se están jugando los últimos segundos del partido, ¿no? Uruguay tratando de buscar el gol que le dé la victoria. Dieron 7 minutos de adición. Quedan 30 segundos. Vamos a ver qué ocurre con los uruguayos. Con el equipo de Marcelito Bielsa. Y en el centro despeja la gente árabe. Esto que se va a acabar. Otra sorpresa aparece en el Mundial. Tiempo cumplido. 8 segundos para que se cumpla, digamos, los 7 de descuento. Es la última carga de los uruguayos. Y pelota que se va fuera. Hay un lateral para el equipo charrúa. Esto que va a terminar en cualquier instante. Estamos viendo la sorpresa que se instala nuevamente, ¿eh? Así como no pudieron los españoles en el día de hoy. El último centro. Sigue atacando Uruguay con todo. Aquí puede estar. Tiro de esquina. ¿Va el tiro de esquina o no? A ver si va o no va el tiro de esquina. Se viene el último tiro de esquina del partido. Vamos a ver si lo aprovechan los uruguayos. Pelota arriba. Y esto va a terminar, ¿no? Ahí está. Terminó el partido. Sorpresa. Otra vez. Arabia 1, Uruguay 1. Los árabes celebran como si hubiesen ganado, ¿eh? 1-1. Hay un poco de impotencia en el rostro de los uruguayos porque querían ganar el partido hoy día, ¿no? Empatan 1-1. Oye, y todos quedan con un punto en el grupo, ¿eh? Porque habían empatado España también hoy día, ¿no? Todos quedaron con un punto en ese grupo, si no me equivoco, el grupo H. Ya. Terminó entonces el partido. Todo igual, ¿eh? Habrá que esperar lo que pase mañana con Argentina, con Francia. Poderoso, naturalmente, ¿eh? ¿Quién más por acá? ¿Quién más me escribe? Antes de revisar el informe del tiempo. Esta niebla dice... obliga a tomar un navegado. Saludos ahí a nuestros auditores, ¿eh? Capeando la niebla. Oye, si viene lluvia, el viernes ingresaría un nuevo sistema acá a la zona, ¿no? Viernes, sábado y domingo, en principio. Bueno, para mañana, 5 y 11, cubierto y niebla. En la tarde, cubierto y neblina, variando a nublado. El miércoles, 5 y 12, cubierto. El jueves, 6 y 13, cubierto. En la mañana, nublado. Tarde, también nublado. El viernes, 4 y 12, cubierto. Nomás no aparece lluvia acá. Y el sábado, tampoco aparece lluvia, cubierto. Bueno, se comentaba que ingresaría un nuevo sistema el día viernes por la tarde, aquí en la zona central. Somos el Vía Tropical en Buena Nueva, 20 horas con 5 minutitos.

Un santo para cada día. Hoy, 15 de junio, recordamos a Santa María Micaela del Santísimo Sacramento. Esta mujer heroica nació en Madrid, España, en 1809. Tuvo que pasar por situaciones verdaderamente amargas antes de llegar a la santidad. El 6 de enero de 1859, con 7 compañeras funda la comunidad de hermanas adoratrices del Santísimo Sacramento, dedicadas a adorar a Cristo Jesús en la Eucaristía y a trabajar por preservar a las muchachas en peligro y a redimir a las pobres que ya han caído en los vicios y la impureza. La madre Micaela había estado socorriendo a los enfermos de la peste del tifo negro en los años 1834, 1855 y 1856 y había logrado no contagiarse. Pero en el año 1856, al saber que en Valencia había estallado la terrible peste del tifo, se fue allí a socorrer a los apestados y allí se contagió de la mortal enfermedad. Al padre confesor le dijo: «Padre, esta es mi última enfermedad, y en verdad que fue la última y la más dolorosa. Calambres casi continuos y dolores agudísimos». El médico declaró: «Nunca había visto a una persona sufrir tanto y con tan grande paciencia y heroísmo». El 24 de agosto del año 1856, a las 12 horas, abrió los ojos, los elevó hacia el cielo y murió. La enterraron sin ninguna solemnidad en una fosa en el cementerio. Pero Dios la glorificó haciendo milagros por su intercesión y hoy sus religiosas siguen salvando del pecado y de la perdición a miles de jóvenes en todo el mundo. 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

0: Muy bien, estamos ya casi cerrando nuestro programa. Hoy no se ve absolutamente nada a través de las cámaras. Muy poco, está así como Londres. No, esa no. Esa imagen, absolutamente nada, ¿no? Falta solamente que aparezca Carlos Pinto, ¿no? Ahí, ¿eh? Carlos Pinto aparecía siempre en días así como de mucha neblina, de niebla, de oscuridad, aparecía por ahí Carlos Pinto, ¿no? Pero mucha, mucha niebla en algunos sectores. Bueno, ahí en Plaza de Armas, les contamos porque la gente nos pregunta lo que ocurre en Plaza de Armas y les comento de inmediato para nuestros amigos que están en la sintonía. Bueno, esto corresponde a una nueva ronda Impacto, ¿no? Donde funcionarios de Carabineros, la PDI, Seguridad Pública Municipal de Linares participan de una nueva ronda Impacto que se está programando en la jornada de hoy, ¿no? Las policías y funcionarios de Seguridad Pública realizan diversos controles preventivos en la provincia de Linares. Es un trabajo planificado y debidamente coordinado, ¿eh? Por eso uno observa ahí, ¿eh? PDI, Carabineros y Seguridad Pública, ¿no? Es lo que observamos ahí. Y ahí tenemos nuestra iglesia catedral, pero con mucha neblina también a esta hora. Ya, siga con nosotros. La tarde-noche está igual que el tepo, digamos, ¿eh? Nublado, con neblina. No encuentra la fórmula, pero ya comentamos acerca de esta derrota del depo.
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0: ¿Qué tal? ¿Cómo les va? Un agrado saludarles. Bienvenidos. Iniciamos Pro Deportes con una neblina que no se ve prácticamente nada. Lo que observamos a través de nuestras camaritas ubicadas en lo más alto de la torre de la Iglesia Catedral. Estamos iniciando nuestro programa, primera edición de la semana. Queremos partir con el Mundial de Fútbol que se está viviendo de una manera diferente, ¿no? Porque son tres los anfitriones de este Mundial. Es histórico lo que ocurre en el Mundial. Vamos a partir hasta el momento para contarles a ustedes cómo van los grupos. En el grupo A tenemos dos punteros, México y Corea del Sur, ambos con tres puntos. En el grupo B están todos con un punto, Suiza, Canadá, Qatar y Bosnia-Herzegovina. En el grupo C, el puntero es Escocia con 3, Marruecos, Brasil con 1, Haití sin puntaje. En el grupo D, dos punteros, Estados Unidos y Australia, ambos con 3 puntos, Turquía y Paraguay sin puntos. En el grupo E, Alemania y Costa de Marfil con 3 puntos, Ecuador sin puntos y Curazao sin puntos. Fue goleado Curazao por Alemania, ¿no? El grupo F, Suecia, es el puntero con 3 puntos, Japón y Países Bajos con 1. Oye, increíble lo de Japón, ¿eh? Túnez sin puntaje. En el grupo G, que se jugó en el día de hoy, por lo menos partidos que se vivieron, tiene a Bélgica, Egipto, Irán y Nueva Zelanda. Irán todavía no debuta, al igual que Nueva Zelanda. Tenemos también ahí en el grupo H, Uruguay, Arabia Saudita, España y Cabo Verde, todos con un punto. El grupo I todavía no ve la acción. Mañana está jugando Francia, Senegal, Irak, Noruega. Eso integra el grupo I. El grupo J, mañana debuta Argentina, ¿no? Argentina, Argelia, Austria, Jordania. El grupo K todavía no hay debut por ahí. Y el grupo L tampoco hay debut todavía, ¿no? Estaba revisando la prensa española, incrédula ante el vergonzoso empate con Cabo Verde. Petardazo, dicen los españoles, ¿eh? Los principales medios de comunicación de ese país no pueden dar crédito a lo que vieron en Atlanta, donde el humilde cuadro africano le sacó un punto. Se rompieron todos los pronósticos posibles, sin excepciones. La selección de España fue incapaz de romper el fervoroso cerco defensivo de Cabo Verde, en Atlanta y acabó con una igualdad sin goles en su estreno del Mundial 2026. Como era esperable, los principales medios deportivos de la nación europea no podían creer lo que ocurrió en Atlanta y reaccionaron a este resultado que recuerda sus peores momentos, en especial luego que Chile los eliminara de Brasil 2014. Bajonazo mundial. Fue lo primero que escribió el diario madrileño Marca, quien complementa que sin fútbol ni recursos es incapaz de ganar a Cabo Verde, protagonista de un milagro, y agrega que este duelo fue un desastre para empezar. Mientras que otro medio capitalino como AS englobó su sentir por este debut en el Mundial 2026 con una sola palabra: petardazo. Y añade que España naufraga en su estreno mundialista ante Cabo Verde. Ni siquiera la entrada de Lamine Yamal arregló la mala imagen en Atlanta. Lo que dijeron los españoles. ¿Y qué dijo la prensa charrúa? Porque recién terminó el partido de esta igualdad con Arabia Saudita. La prensa uruguaya reaccionó al empate 1-1 en su debut del Mundial 2026 con un tono de frustración y angustia. Los medios criticaron la falta de contundencia y los errores defensivos, destacando el esfuerzo en el segundo tiempo que permitió rescatar el punto. Decepción inicial y reacción. Los portales de noticias señalaron que el resultado dejó un sabor a poco, catalogándolo como un amargo empate y una decepción en el primer tiempo. El equipo dirigido por Marcelo Bielsa lució impreciso y sufrió el gol de pelota parada. La figura de Maxi Araujo, la prensa charrúa elogió al extremo, quien fue clave al anotar el gol del empate tras aprovechar un balón suelto en el área. Su ingreso y el de otros revulsivos en el complemento le dieron otra dinámica al ataque uruguayo. Señal de alerta, medios como El Tiempo coincidieron en que el equipo quedó condicionado en un grupo muy parejo, donde también compiten España y Cabo Verde. La falta de gol y la presión de no poder superar a un rival en el papel accesible fueron los puntos más cuestionados por parte de la prensa charrúa. Para mañana, ¿cuál es el programa? La programación del Mundial. Destacan los encuentros para este martes 16 de Francia-Senegal. Francia y Senegal estarán presentes. Esto es por el grupo de Francia, que es el grupo I. Francia-Senegal, Irak-Noruega, a las 6 de la tarde, por el grupo I. Y hay un partido por el grupo J que van a protagonizar mañana a las 21 horas, Argentina con Argelia. Debut entonces de los franceses y de los argentinos para la jornada de mañana en el Mundial 2026. Hacemos pausa y volvemos con el Depo.
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0: Estamos de regreso en Puro Deportes de la Radio Pura Nueva. Fíjese que le pregunté a ChatGPT que me definiera en palabras lo que ocurre con Deporte Linares, con la cuarta derrota consecutiva como local, que no puede ganar el cuadro de Deporte Linares. ¿Y sabe lo que me responde la inteligencia artificial? Preocupante, porque ya no se trata de un tropiezo aislado, sino de una tendencia que empieza a golpear en lo futbolístico, en la confianza del plantel y también en la paciencia de la hinchada. En otras palabras, dice que también refleja en el momento crisis por la mala racha y la falta de respuesta, frustración por no poder hacerse fuerte en casa, incertidumbre por la posible resta de puntos y el futuro de la tabla, decepción por las expectativas que había en la campaña, urgencia porque el margen de error comienza a desaparecer. Eso es lo que me dice la inteligencia artificial por esta cuarta derrota de local de Deportes Linares, que toca fondo, cuatro derrotas en casa, encienden todas las alarmas, ya nos estamos emulando, digamos, ya estamos emulando al cuadro de Rangers, ¿no? Que no puede ganar en casa. Conversaba con el profe Pizarro y me decía, de verdad que uno no comprende cómo en la semana uno ve el equipo, me dice el profe, con actitud, con energía, con ganas, y llegas al partido, el partido que se jugó ayer frente al cuadro de Lota, que no era un gran equipo, ojo, no era un gran equipo Lota, era accesible sin duda, pero ni lo mínimo de lo que se ve en los entrenamientos, lo que muestra el cuadro de oportunidades. Ayer, si bien es cierto, tenía el dominio del balón, pero no sé cuántas veces lanzó pelotazos al área. No había un medio campo. Las bandas, ¿para qué hablar? El cuadro de Lota aprovechaba la rapidez del jugador que al final te anota el gol al minuto 25 del primer tiempo en una falla. Encontré dormido al Depo en el primer tiempo, ¿no? Lota formó con Silva, Juan José Contreras, Vergara, Jopia, Ambiado, Navarrete, Lincopán, Torres, Salas, Hermosilla, Neira. Después hubo algunos cambios por ahí del cuadro de Lota, mientras que Linares formó con Celso Castillo, Flavio Rojas, que fue el único que se atrevió a disparar de fuera del área. ¿Por qué Linares no utiliza este expediente de pegarle fuera del área cuando la pelota te queda, digamos? Ignacio Castillo, José Molina, Bastián Gómez, Fernando Valdivia, Baltasar Hernández, que se sacó la mugre, digamos, entre paréntesis, por ahí a lo mejor faltó en la parte del gol, ¿no? Diego Vallejos, Cristian Arruy, que estaba jugando un buen partido, estaba generando fútbol, y nadie se explica. Y le preguntaron también al Calule, nota que vamos a irradiar luego, de por qué el cambio de Cristian Arruy, si era el que estaba manejando los hilos en el mediocampo. Sebastián Peñalosa, René Meléndez. Este René Meléndez, cuando uno lo ve jugar de forastero Linares, realiza un tremendo partido, Meléndez. Pero yo he visto prácticamente todos los partidos de Linares, de local y de visita. Yo no entiendo por qué de visita, oye, hace un tremendo partido, una entrega total. Y el día de ayer, muy bajo Meléndez, ni siquiera en los tiros libres, pues, para darle un poquito más de elevación al balón. Faltó actitud en la jornada de ayer. Algo pasa en el Depo, ¿no? Al final, en el segundo tiempo, en forma desordenada, tratando de buscar el empate, porque Linares lo estaba perdiendo desde el minuto 25, pero muy poco, ¿eh? Muy poco. Yo reitero, a los 25 llegó el gol de Neira para Lota Schwager. Después Rojas tuvo una oportunidad desde fuera del área, Flavio Rojas, en un tiro potente, rasante. Después ingresó Al-Hamidi y Candado, pero no estuvieron a la altura. Meléndez muy despacio le pegó al balón. Yo insisto, Meléndez es otro Meléndez el que juega en casa. O psicológicamente no sé qué pasará, digamos, ¿no? Y quien tuvo una clara oportunidad fue Al-Hamidi. 18 minutos segundo tiempo, lo anoté. Arco sur. En un arco de rugby era gol. Le dio tan mal al balón, le pegó muy abajo. Quizás era el empate, quedó solo prácticamente. Y no pudo finiquitar. Después los centros de Peñalosa, Gómez por ahí en el cabezazo. Muy poco lo que mostró Deportes Linares en el día de ayer, ¿eh? Yo estaba revisando acá la jugada del gol de Lota y de verdad que llama la atención, digamos, cómo se gesta el gol de Lota en el medio campo. No puede Castillo en la marca, pelotazo en la mitad, un centro para el sector izquierdo, a ras de piso viene el centro y dos jugadores ahí al lado, digamos, ¿no? Y no pueden sacar el balón. Dos jugadores al lado. A ver, ¿cuáles estaban ahí? A ver, quiero ver la imagen. Estoy repasando por acá la imagen del gol de Lota. Claro, mira, Lota empieza en el medio campo a gestar el gol. En el medio campo, Neira. No puede Castillo en la marca, que es el número 5 de Linares. Pelotazo, cambian al sector de galería. Viene el centro, nada que hacer Gómez, me parece que el número 11. Y quedaron paveando. Castillo. Uno de los que quedó ahí como sorprendido, digamos. No llegaron a la marca. Entonces, no sé, algo pasa ahí. En el centro, quiero detener un poquito, el 5 es Castillo. Castillo que no llega a la marca. Y después se recriminan ahí los jugadores que no pueden sacar el balón, ¿eh? Y eso sería todo. O sea, la tocaron todos prácticamente en Lota, en el gol de Lota, que lo estaba revisando. Y Linares que no puede sacar un balón. Incluso hasta le pegó pifiado, ¿eh? Hasta pifiado le pegó en el arco sur del Tucapel Bustamante Lastra en el primer tiempo. Centro y nada. Oye, solo. Prácticamente en el punto penal te anotan el gol. Era lo que quería revisar, ¿no? Preocupante lo que pasa con el Depo, ¿no? Hacemos la segunda pausa, volvemos con el Calule en Puro Deportes en Buena Nueva. Pausa, segunda pausa, y escuchamos las reacciones del Calule en torno a esta derrota. Lleva 4 derrotas Linares, 4 partidos local y no ha sumado un solo punto. Pausa.
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0: Bueno, sin más preámbulo, escuchemos al Calule Meléndez tras esta derrota de los albirrojos frente a Lota.
13: Sabíamos un poco que iba a ser el plan de juego de Lota, lo habíamos trabajado durante la semana, sabíamos que iban a reagrupar y tratar de esperar el error nuestro para salir rápido de contra. Creo que así llega el gol. Con un equipo nuestro quizá en el primer tiempo, si bien teníamos el balón, pero no estábamos generando, estábamos siendo un equipo muy plano y producto de eso creo que, vuelvo a reiterar, ellos se reagruparon bien, cerraron los espacios y después nos salían muy rápido. Es donde quizás debiésemos haber estado un poquito más atentos, lograron conseguir el gol, que seguramente les da un poco de tranquilidad a ellos y siguen en la misma búsqueda. Nosotros después adelantamos obviamente las líneas, pusimos dos hombres más de referencia de área, tratando de ganar por los costados, que por lo general se ganó por muchos pasajes del partido, pero nos faltó ahí quizás en zona de definición un poquito más de tranquilidad. Pero sabíamos que es lo que supuestamente nos íbamos a presentar. Vuelvo a reiterar, lo habíamos analizado, lo habíamos visto, lo habíamos trabajado y bueno, lamentablemente terminamos perdiendo, creo, un partido de esa manera. Pero bueno, hay que seguir remando. Nosotros bien sabemos desde todo el tiempo que estamos acá que no es fácil. Y nos quedan tres finales, obviamente, en la cual vamos a tener que estar muy a la altura, esperando de poder conseguir buenos resultados.
14: Profesor, ¿cómo se explica la baja del equipo el día de hoy? ¿No se vio el mismo equipo que había enfrentado el mismo Lota Schwager y el fin de semana pasado, perdón, ante Provincia de Los Hornos?
13: Hola, Nachito. Yo creo que, vuelvo a reiterar, nos encontramos en línea de pase en el primer tiempo, si bien teníamos el balón de un sector a otro, que era lo que le había pedido a los muchachos, tratando de mover algunas piezas del equipo rival para poder filtrar en algún momento. Nos costó encontrarnos en esa zona quizás de tres cuartos para adelante para ser un poco más peligroso. No nos resultó. No creo que se haya bajado el nivel, creo que la intensidad en la cual el equipo propuso fue siempre tratar de ir en busca del arco rival, pero sí erramos a veces un poco el camino en ese sentido. Y en el segundo tiempo, vuelvo a reiterar, ya pusimos quizás dos hombres de área, adelantamos a los hombres por banda, quedando con tres hombres en el fondo, sosteniendo un poco más arriba la Lota. Generamos ocasiones, generamos aproximaciones, pero vuelvo a reiterar, creo que estuvimos quizás no muy fino en los últimos metros de la cancha y eso nos permitió no por lo menos haber llegado al empate.
15: Profesor, buenas tardes. La salida de Cristian Arrué nos llamó la atención a priori. ¿Estaba lesionado o solamente decisión técnica?
13: No, decisión técnica, vuelvo a reiterar, sabiendo que íbamos a hacer una línea de tres para contener a los dos hombres más adelantados de ellos, dejando a Molly que siempre por lo general maneja mejor esa posición y sumando a Nico Candado un poco más arriba junto con René. Fue solo una decisión técnica producto de un cambio de sistema que tuvimos que utilizar para adelantar un poco, vuelvo a reiterar la línea. Creo que en líneas generales resolvieron bien, se vio un segundo tiempo quizás con mucho más protagonismo, tratando de ir en busca del arco rival. Pero bueno, a veces las cosas, a pesar de que tuvimos alguna ocasión, no quiso entrar. Así que ese es un poco el cambio para, vuelvo a reiterar, sumar gente más adelantada por banda y dos hombres de referencia que nos permitieran poder ganar ese tipo de balones.
0: Profe, sabemos que no son los mismos nombres de la temporada pasada, pero si uno lo analiza, el año pasado este era un reducto inexpugnable, era la fortaleza del Tocapel Hurtamente Lastra. Ahora, si no me equivoco, es la cuarta derrota de local.
13: Yo creo que hay que olvidar lo que fue el año pasado. Lo que fue el año pasado fue, como usted bien dice, quizás con jugadores distintos y un sistema distinto que lo tenía muy bien adoptado. Hay que enfocarse en sacar la tarea ahora en adelante. Sé que nos habíamos hecho muy fuerte de local en ese entonces, pero ahora es gente nueva, tratando obviamente de buscar la mejora que nos permita de local conseguir un buen resultado, porque todos los resultados que lo hemos sacado positivos han sido de visita. Y para eso estamos nosotros. Obviamente me hago cargo, me hago responsable, vamos a seguir trabajando de manera muy dura, tratar de cada vez corrigiendo, como siempre digo, los errores, potenciando las cosas buenas y esperando que lo que resta de torneo obviamente nos pueda ir bien. Estamos muy convencidos, estamos comprometidos y ese es el mensaje y los muchachos también lo saben.
0: Ahí estaba el técnico Rodrigo Calule Meléndez haciendo su mea culpa de esta nueva derrota de los albirrojos. Bueno, Linares todavía aparece en la tabla de posiciones con 10 puntos, ¿no? Pero ojo, que hay una sanción, que hay una resta de 3 puntos. Si se llega a aplicar, porque se va a apelar, digamos, pero yo creo que va a ser muy difícil, ¿eh? Yo creo que a Linares igual le van a descontar los 3 puntos. Linares va a quedar como colista, con 7 puntos. El equipo del Chaco Morning le van a descontar un punto. Va a quedar con 8, al igual que Lota y Rengo. Y el próximo partido, que es este sábado, Linares lo juega nuevamente de local en el Tucapel Bustamante Lastra a las 4 de la tarde con Rengo, equipo directo. Una vez más, vamos a ver qué ocurre. Esta mala racha que tiene Linares jugando local, que no ha sumado, ¿eh? No sé de cuánto Linares no había vivido este momento de no saber de triunfo de local en un torneo de segunda profesional o de la primera vez, como era antes, ¿no? Nos vamos, gracias, un abrazo para todos, que descansen y cuidado con la neblina, ¿no? Mucha neblina a esta hora, principalmente en la conducción. Un abrazo.
16: 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Son las 21 horas, 2 minutos.
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Señor, he aquí que me has puesto en el camino de ser misionero de tu luz y tu verdad en los medios de comunicación. Concédenos, pues, el don de satisfacer en todos la nobilísima necesidad de la inteligencia por conocer la verdad del acontecer humano, para que al hacerlo con respeto y oportunidad, esté ensanchado cotidianamente los dominios de la verdad y preparando las voluntades al servicio del bien. Haz que mis acciones defiendan las causas nobles de nuestra sociedad. Haz que informe para orientar, que critique para construir, que provoque la risa con el fin trascendente de evitar el llanto, y que llegue a ser desde las columnas del periódico, desde el micrófono de la radio, desde la televisión, en fin, de todo medio de comunicación, ese maestro, ese obrero, ese soldado, ese hermano del pueblo de cuya misión se espera orientación y enseñanza. Entonces, Señor, haz que mi trabajo esté inspirado en la luz de tu verdad y en la ley de tu justicia, para que así logre hacer ágil lo que es pesado, hacer atractivo lo que es serio, hacer alegre lo que es santo y dar a las verdades eternas el aire de sorpresa apasionante de las últimas noticias. Amén.

0: Radio Buena Nueva indica la temperatura en el centro de la ciudad. En Linares, 9 grados, 8 décimas.
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1: El Santo Rosario es una constante invocación a la Madre de Dios. Recordemos qué nos dice el quinto misterio de gozo.
2: Sus padres iban todos los años a Jerusalén a la fiesta de Pascua. Subieron ellos como de costumbre a la fiesta. Y al volverse, pasados los días, el niño Jesús se quedó en Jerusalén, sin saberlo sus padres. Ellos se volvieron a Jerusalén en su busca. Al cabo de 3 días, le encontraron en el templo, sentado en medio de los maestros, escuchándoles y preguntándoles. Todos los que le oían estaban estupefactos por su inteligencia y sus respuestas.
1: Recitar el Santo Rosario es un acto de fe, de esperanza, de amor y reparación.

0: 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Son las 21 horas, 59 minutos.
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Dios de amor, muéstranos nuestro lugar en este mundo como instrumento de tu cariño. El patriarca Bartolomé de Constantinopla se ha referido particularmente a la necesidad de que cada uno se arrepienta de sus propias maneras de dañar el planeta, porque en la medida en que todos generamos pequeños daños ecológicos, estamos llamados a reconocer nuestra contribución, pequeña o grande, a la desfiguración y destrucción de la creación. Si los seres humanos destruyen la diversidad biológica en la creación divina, si los seres humanos degradan la integridad de la Tierra y contribuyen al cambio climático, si los seres humanos contaminan las aguas, el suelo, el aire, todos estos son pecados, porque un crimen contra la naturaleza es un crimen contra nosotros mismos y un pecado para Dios. Carta encíclica de Su Santidad Papa Francisco sobre el cuidado de la casa común. Los pobres y la tierra están aclamando: Señor, tómanos a nosotros con tu poder y luz para proteger toda vida.

0: Radio Buena Nueva indica la temperatura en el centro de la ciudad. En Linares, 9 grados, 3 décimas.
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Oración por nuestra tierra. Dios omnipotente, que estás presente en todo el universo y en la más pequeña de tus criaturas, tú, que rodeas con tu ternura todo lo que existe, derrama en nosotros la fuerza de tu amor, para que cuidemos la vida y la belleza. Inúndanos de paz, para que vivamos como hermanos y hermanas sin dañar a nadie. Dios de los pobres, ayúdanos a rescatar a los abandonados y olvidados de esta tierra que tanto valen a tus ojos. Sana nuestras vidas, para que seamos protectores del mundo y no depredadores, para que sembremos hermosura y no contaminación y destrucción. Toca los corazones de los que buscan solo beneficios a costa de los pobres y de la tierra. Enséñanos a descubrir el valor de cada cosa, a contemplar admirados, a reconocer que estamos profundamente unidos con todas las criaturas en nuestro camino hacia tu luz infinita. Gracias porque estás con nosotros todos los días. Aliéntanos, por favor, en nuestra lucha por la justicia, el amor y la paz.

0: 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Son las 22 horas, 55 minutos.
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0: Buena Nueva indica la hora.
1: Son las 23 horas, 33 minutos.
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0: Queridos hermanos, hermanas, los invito a que recemos con fe el Santo Rosario a nuestra Madre del Cielo. Los invito entonces, queridos hermanos, hermanas, a que hagamos esta oración, movidos por nuestro amor a la Virgen Santa y al amor al Señor nuestro Dios. En el nombre del Padre, del Hijo y del Espíritu Santo. Amén. Primer misterio: la encarnación del Hijo de Dios.
1: Dijo el ángel: No temas, María, porque has hallado gracia delante de Dios. Vas a concebir en el seno y vas a dar a luz un hijo, a quien pondrás por nombre Jesús. Él será grande y será llamado Hijo del Altísimo. María contestó: He aquí la esclava del Señor, hágase en mí según tu palabra. Padre nuestro que estás en el cielo, santificado sea tu nombre. Venga a nosotros tu reino, hágase tu voluntad en la tierra como en el cielo.
2: Danos hoy nuestro pan de cada día, perdona nuestras ofensas, como también nosotros perdonamos a los que nos ofenden. No nos dejes caer en la tentación y líbranos del mal. Amén.
1: Dios te salve, María. Llena eres de gracia, el Señor es contigo. Bendita eres entre todas las mujeres, y bendito es el fruto de tu vientre, Jesús.
2: Santa María, Madre de Dios, ruega por nosotros pecadores, ahora y en la hora de nuestra muerte. Amén.
1: Dios te salve, María. Llena eres de gracia, el Señor es contigo. Bendita eres entre todas las mujeres, y bendito es el fruto de tu vientre, Jesús.
2: Santa María, Madre de Dios, ruega por nosotros pecadores, ahora y en la hora de nuestra muerte. Amén.
1: Dios te salve, María. Llena eres de gracia, el Señor es contigo. Bendita eres entre todas las mujeres, y bendito es el fruto de tu vientre, Jesús.
2: Santa María, Madre de Dios, ruega por nosotros pecadores, ahora y en la hora de nuestra muerte. Amén.
1: Dios te salve, María. Llena eres de gracia, el Señor es contigo. Bendita eres entre todas las mujeres, y bendito es el fruto de tu vientre, Jesús.
2: Santa María, Madre de Dios, ruega por nosotros pecadores, ahora y en la hora de nuestra muerte. Amén.
1: Dios te salve, María. Llena eres de gracia, el Señor es contigo. Bendita eres entre todas las mujeres, y bendito es el fruto de tu vientre, Jesús.
2: Santa María, Madre de Dios, ruega por nosotros pecadores, ahora y en la hora de nuestra muerte. Amén.
1: Dios te salve, María. Llena eres de gracia, el Señor es contigo. Bendita eres entre todas las mujeres, y bendito es el fruto de tu vientre, Jesús.
2: Santa María, Madre de Dios, ruega por nosotros pecadores, ahora y en la hora de nuestra muerte. Amén.
1: Dios te salve, María. Llena eres de gracia, el Señor es contigo. Bendita eres entre todas las mujeres, y bendito es el fruto de tu vientre, Jesús.
2: Santa María, Madre de Dios, ruega por nosotros pecadores, ahora y en la hora de nuestra muerte. Amén.
1: Dios te salve, María. Llena eres de gracia, el Señor es contigo. Bendita eres entre todas las mujeres, y bendito es el fruto de tu vientre, Jesús.
2: Santa María, Madre de Dios, ruega por nosotros pecadores, ahora y en la hora de nuestra muerte. Amén.
1: Dios te salve, María. Llena eres de gracia, el Señor es contigo. Bendita eres entre todas las mujeres, y bendito es el fruto de tu vientre, Jesús.
2: Santa María, Madre de Dios, ruega por nosotros pecadores, ahora y en la hora de nuestra muerte. Amén.
1: Dios te salve, María. Llena eres de gracia, el Señor es contigo. Bendita eres entre todas las mujeres, y bendito es el fruto de tu vientre, Jesús.
2: Santa María, Madre de Dios, ruega por nosotros pecadores, ahora y en la hora de nuestra muerte. Amén.
1: Gloria al Padre, y al Hijo, y al Espíritu Santo.
2: Como en el principio, ahora y siempre, por los siglos de los siglos. Amén.
0: Segundo misterio de gozo, la visita de la Santísima Virgen María a su prima Santa Isabel.
1: En aquellos días, se levantó María y se fue con prontitud a la región montañosa, a una ciudad de Judá. Entró en casa de Zacarías y saludó a Isabel. Y sucedió que, en cuanto oyó Isabel el saludo de María, saltó de gozo el niño en su seno, e Isabel quedó llena del Espíritu Santo. Y exclamando con gran voz dijo: «Bendita tú entre las mujeres, y bendito el fruto de tu vientre. ¿De dónde a mí que venga a visitarme la madre de mi Señor?»
2: Padre nuestro que estás en el cielo, santificado sea tu nombre. Venga a nosotros tu reino. Hágase tu voluntad en la tierra como en el cielo.
1: Danos hoy nuestro pan de cada día. Perdona nuestras ofensas, como también nosotros perdonamos a los que nos ofenden. No nos dejes caer en la tentación y líbranos del mal. Amén.
2: Dios te salve María, llena eres de gracia, el Señor es contigo. Bendita eres entre todas las mujeres y bendito es el fruto de tu vientre, Jesús.
1: Santa María, Madre de Dios, ruega por nosotros pecadores, ahora y en la hora de nuestra muerte. Amén.
2: Dios te salve María, llena eres de gracia, el Señor es contigo. Bendita eres entre todas las mujeres y bendito es el fruto de tu vientre, Jesús.
1: Santa María, Madre de Dios, ruega por nosotros pecadores, ahora y en la hora de nuestra muerte. Amén.
2: Dios te salve María, llena eres de gracia, el Señor es contigo. Bendita eres entre todas las mujeres y bendito es el fruto de tu vientre, Jesús.
1: Santa María, Madre de Dios, ruega por nosotros pecadores, ahora y en la hora de nuestra muerte. Amén.
2: Dios te salve María, llena eres de gracia, el Señor es contigo. Bendita eres entre todas las mujeres y bendito es el fruto de tu vientre, Jesús.
1: Santa María, Madre de Dios, ruega por nosotros pecadores, ahora y en la hora de nuestra muerte. Amén.
2: Dios te salve María, llena eres de gracia, el Señor es contigo. Bendita eres entre todas las mujeres y bendito es el fruto de tu vientre, Jesús.
1: Santa María, Madre de Dios, ruega por nosotros pecadores, ahora y en la hora de nuestra muerte. Amén.
2: Dios te salve María, llena eres de gracia, el Señor es contigo. Bendita eres entre todas las mujeres y bendito es el fruto de tu vientre, Jesús.
1: Santa María, Madre de Dios, ruega por nosotros pecadores, ahora y en la hora de nuestra muerte. Amén.
2: Dios te salve María, llena eres de gracia, el Señor es contigo. Bendita eres entre todas las mujeres y bendito es el fruto de tu vientre, Jesús.
1: Santa María, Madre de Dios, ruega por nosotros pecadores, ahora y en la hora de nuestra muerte. Amén.
2: Dios te salve María, llena eres de gracia, el Señor es contigo. Bendita eres entre todas las mujeres y bendito es el fruto de tu vientre, Jesús.
1: Santa María, Madre de Dios, ruega por nosotros pecadores, ahora y en la hora de nuestra muerte. Amén.
2: Dios te salve María, llena eres de gracia, el Señor es contigo. Bendita eres entre todas las mujeres y bendito es el fruto de tu vientre, Jesús.
1: Santa María, Madre de Dios, ruega por nosotros pecadores, ahora y en la hora de nuestra muerte. Amén.
2: Dios te salve María, llena eres de gracia, el Señor es contigo. Bendita eres entre todas las mujeres y bendito es el fruto de tu vientre, Jesús.
1: Santa María, Madre de Dios, ruega por nosotros pecadores, ahora y en la hora de nuestra muerte. Amén.
2: Gloria al Padre, gloria al Hijo, gloria al Espíritu Santo.
1: Como era en el principio, ahora y siempre, por los siglos de los siglos. Amén.
0: Tercer misterio gozoso, el nacimiento de Jesús en Belén.
1: Y sucedió que mientras ellos estaban allí, se cumplieron los días del alumbramiento. Y dio a luz a su hijo primogénito. Le envolvió en pañales y le acostó en un pesebre, porque no tenían sitio en la posada. Había en la misma comarca algunos pastores. Se les presentó el ángel del Señor y les dijo: no teman, pues les anuncio una gran alegría. Les ha nacido un Salvador. Padre nuestro que estás en el cielo, santificado sea tu nombre. Venga a nosotros tu reino. Hágase tu voluntad en la tierra como en el cielo.
2: Danos hoy nuestro pan de cada día. Perdona nuestras ofensas, como también nosotros perdonamos a los que nos ofenden. No nos dejes caer en la tentación y líbranos del mal. Amén.
1: Dios te salve, María. Llena eres de gracia, el Señor es contigo. Bendita eres entre todas las mujeres, y bendito es el fruto de tu vientre, Jesús.
2: Santa María, Madre de Dios, ruega por nosotros pecadores, ahora y en la hora de nuestra muerte. Amén.
1: Dios te salve, María. Llena eres de gracia, el Señor es contigo. Bendita eres entre todas las mujeres, y bendito es el fruto de tu vientre, Jesús.
2: Santa María, Madre de Dios, ruega por nosotros pecadores, ahora y en la hora de nuestra muerte. Amén.
1: Dios te salve, María. Llena eres de gracia, el Señor es contigo. Bendita eres entre todas las mujeres, y bendito es el fruto de tu vientre, Jesús.
2: Santa María, Madre de Dios, ruega por nosotros pecadores, ahora y en la hora de nuestra muerte. Amén.
1: Dios te salve, María. Llena eres de gracia, el Señor es contigo. Bendita eres entre todas las mujeres, y bendito es el fruto de tu vientre, Jesús.
2: Santa María, Madre de Dios, ruega por nosotros pecadores, ahora y en la hora de nuestra muerte. Amén.
1: Dios te salve, María. Llena eres de gracia, el Señor es contigo. Bendita eres entre todas las mujeres, y bendito es el fruto de tu vientre, Jesús.
2: Santa María, Madre de Dios, ruega por nosotros pecadores, ahora y en la hora de nuestra muerte. Amén.
1: Dios te salve, María. Llena eres de gracia, el Señor es contigo. Bendita eres entre todas las mujeres, y bendito es el fruto de tu vientre, Jesús.
2: Santa María, Madre de Dios, ruega por nosotros pecadores, ahora y en la hora de nuestra muerte. Amén.
1: Dios te salve, María. Llena eres de gracia, el Señor es contigo. Bendita eres entre todas las mujeres, y bendito es el fruto de tu vientre, Jesús.
2: Santa María, Madre de Dios, ruega por nosotros pecadores, ahora y en la hora de nuestra muerte. Amén.
1: Dios te salve, María. Llena eres de gracia, el Señor es contigo. Bendita eres entre todas las mujeres, y bendito es el fruto de tu vientre, Jesús.
2: Santa María, Madre de Dios, ruega por nosotros pecadores, ahora y en la hora de nuestra muerte. Amén.
1: Dios te salve, María. Llena eres de gracia, el Señor es contigo. Bendita eres entre todas las mujeres, y bendito es el fruto de tu vientre, Jesús.
2: Santa María, Madre de Dios, ruega por nosotros pecadores, ahora y en la hora de nuestra muerte. Amén.
1: Dios te salve, María. Llena eres de gracia, el Señor es contigo. Bendita eres entre todas las mujeres, y bendito es el fruto de tu vientre, Jesús.
2: Santa María, Madre de Dios, ruega por nosotros pecadores, ahora y en la hora de nuestra muerte. Amén.
1: Gloria al Padre, y al Hijo, y al Espíritu Santo.
2: Como en el principio, ahora y siempre, por los siglos de los siglos. Amén.
0: Cuarto misterio gozoso, la presentación de Jesús en el templo.
1: Llevaron a Jesús a Jerusalén para presentarle al Señor, como está escrito en la ley del Señor. Y he aquí que había en Jerusalén un hombre llamado Simeón, que esperaba la consolación de Israel, y el Espíritu Santo estaba en él. Simeón les bendijo y dijo a María, su madre: este está puesto para caída y elevación de muchos en Israel, y para hacer señal de contradicción. Y a ti misma una espada te traspasará el alma, a fin de que queden al descubierto las intenciones de muchos corazones.
2: Padre nuestro que estás en el cielo, santificado sea tu nombre. Venga a nosotros tu reino. Hágase tu voluntad en la tierra como en el cielo.
1: Danos hoy nuestro pan de cada día. Perdona nuestras ofensas, como también nosotros perdonamos a los que nos ofenden. No nos dejes caer en la tentación y líbranos del mal. Amén.
2: Dios te salve María, llena eres de gracia, el Señor es contigo. Bendita eres entre todas las mujeres y bendito es el fruto de tu vientre, Jesús.
1: Santa María, Madre de Dios, ruega por nosotros pecadores, ahora y en la hora de nuestra muerte. Amén.
2: Dios te salve María, llena eres de gracia, el Señor es contigo. Bendita eres entre todas las mujeres y bendito es el fruto de tu vientre, Jesús.
1: Santa María, Madre de Dios, ruega por nosotros pecadores, ahora y en la hora de nuestra muerte. Amén.
2: Dios te salve María, llena eres de gracia, el Señor es contigo. Bendita eres entre todas las mujeres y bendito es el fruto de tu vientre, Jesús.
1: Santa María, Madre de Dios, ruega por nosotros pecadores, ahora y en la hora de nuestra muerte. Amén.
2: Dios te salve María, llena eres de gracia, el Señor es contigo. Bendita eres entre todas las mujeres y bendito es el fruto de tu vientre, Jesús.
1: Santa María, Madre de Dios, ruega por nosotros pecadores, ahora y en la hora de nuestra muerte. Amén.
2: Dios te salve María, llena eres de gracia, el Señor es contigo. Bendita eres entre todas las mujeres y bendito es el fruto de tu vientre, Jesús.
1: Santa María, Madre de Dios, ruega por nosotros pecadores, ahora y en la hora de nuestra muerte. Amén.
2: Dios te salve María, llena eres de gracia, el Señor es contigo. Bendita eres entre todas las mujeres y bendito es el fruto de tu vientre, Jesús.
1: Santa María, Madre de Dios, ruega por nosotros pecadores, ahora y en la hora de nuestra muerte. Amén.
2: Dios te salve María, llena eres de gracia, el Señor es contigo. Bendita eres entre todas las mujeres y bendito es el fruto de tu vientre, Jesús.
1: Santa María, Madre de Dios, ruega por nosotros pecadores, ahora y en la hora de nuestra muerte. Amén.
2: Dios te salve María, llena eres de gracia, el Señor es contigo. Bendita eres entre todas las mujeres y bendito es el fruto de tu vientre, Jesús.
1: Santa María, Madre de Dios, ruega por nosotros pecadores, ahora y en la hora de nuestra muerte. Amén.
2: Dios te salve María, llena eres de gracia, el Señor es contigo. Bendita eres entre todas las mujeres y bendito es el fruto de tu vientre, Jesús.
1: Santa María, Madre de Dios, ruega por nosotros pecadores, ahora y en la hora de nuestra muerte. Amén.
2: Dios te salve María, llena eres de gracia, el Señor es contigo. Bendita eres entre todas las mujeres y bendito es el fruto de tu vientre, Jesús.
1: Santa María, Madre de Dios, ruega por nosotros pecadores, ahora y en la hora de nuestra muerte. Amén.
2: Gloria al Padre, gloria al Hijo, gloria al Espíritu Santo.
1: Como era en el principio, ahora y siempre, por los siglos de los siglos. Amén.
0: Quinto misterio gozoso: la pérdida y hallazgo del niño Jesús en el templo.
1: Sus padres iban todos los años a Jerusalén a la fiesta de Pascua. Subieron ellos como de costumbre a la fiesta. Y al volverse, pasados los días, el niño Jesús se quedó en Jerusalén, sin saberlo sus padres. Ellos se volvieron a Jerusalén en su busca. Al cabo de 3 días, le encontraron en el templo, sentado en medio de los maestros, escuchándoles y preguntándoles. Todos los que le oían estaban estupefactos por su inteligencia y sus respuestas. Padre nuestro que estás en el cielo, santificado sea tu nombre. Venga a nosotros tu reino, hágase tu voluntad en la tierra como en el cielo.
2: Danos hoy nuestro pan de cada día. Perdona nuestras ofensas, como también nosotros perdonamos a los que nos ofenden. No nos dejes caer en la tentación y líbranos del mal. Amén.
1: Dios te salve, María. Llena eres de gracia, el Señor es contigo. Bendita eres entre todas las mujeres y bendito es el fruto de tu vientre, Jesús.
2: Santa María, Madre de Dios, ruega por nosotros pecadores, ahora y en la hora de nuestra muerte. Amén.
1: Dios te salve, María. Llena eres de gracia, el Señor es contigo. Bendita eres entre todas las mujeres y bendito es el fruto de tu vientre, Jesús.
2: Santa María, Madre de Dios, ruega por nosotros pecadores, ahora y en la hora de nuestra muerte. Amén.
1: Dios te salve, María. Llena eres de gracia, el Señor es contigo. Bendita eres entre todas las mujeres y bendito es el fruto de tu vientre, Jesús.
2: Santa María, Madre de Dios, ruega por nosotros pecadores, ahora y en la hora de nuestra muerte. Amén.
1: Dios te salve, María. Llena eres de gracia, el Señor es contigo. Bendita eres entre todas las mujeres y bendito es el fruto de tu vientre, Jesús.
2: Santa María, Madre de Dios, ruega por nosotros pecadores, ahora y en la hora de nuestra muerte. Amén.
1: Dios te salve, María. Llena eres de gracia, el Señor es contigo. Bendita eres entre todas las mujeres y bendito es el fruto de tu vientre, Jesús.
2: Santa María, Madre de Dios, ruega por nosotros pecadores, ahora y en la hora de nuestra muerte. Amén.
1: Dios te salve, María. Llena eres de gracia, el Señor es contigo. Bendita eres entre todas las mujeres y bendito es el fruto de tu vientre, Jesús.
2: Santa María, Madre de Dios, ruega por nosotros pecadores, ahora y en la hora de nuestra muerte. Amén.
1: Dios te salve, María. Llena eres de gracia, el Señor es contigo. Bendita eres entre todas las mujeres y bendito es el fruto de tu vientre, Jesús.
2: Santa María, Madre de Dios, ruega por nosotros pecadores, ahora y en la hora de nuestra muerte. Amén.
1: Dios te salve, María. Llena eres de gracia, el Señor es contigo. Bendita eres entre todas las mujeres y bendito es el fruto de tu vientre, Jesús.
2: Santa María, Madre de Dios, ruega por nosotros pecadores, ahora y en la hora de nuestra muerte. Amén.
1: Dios te salve, María. Llena eres de gracia, el Señor es contigo. Bendita eres entre todas las mujeres y bendito es el fruto de tu vientre, Jesús.
2: Santa María, Madre de Dios, ruega por nosotros pecadores, ahora y en la hora de nuestra muerte. Amén.
1: Dios te salve, María. Llena eres de gracia, el Señor es contigo. Bendita eres entre todas las mujeres y bendito es el fruto de tu vientre, Jesús.
2: Santa María, Madre de Dios, ruega por nosotros pecadores, ahora y en la hora de nuestra muerte. Amén.
1: Gloria al Padre, y al Hijo, y al Espíritu Santo.
2: Como en el principio, ahora y siempre, por los siglos de los siglos. Amén.
1: Dios te salve, Reina y Madre de Misericordia, vida, dulzura y esperanza nuestra. Dios te salve. A ti clamamos los desterrados hijos de Eva. A ti suspiramos gimiendo y llorando en este valle de lágrimas. Ea pues, Señora abogada nuestra, vuelve a nosotros tus ojos misericordiosos. Y después de este destierro, muéstranos a Jesús, fruto bendito de tu vientre. Oh clemente, oh piadosa, oh dulce Virgen María. Ruega por nosotros, Santa Madre de Dios, para que seamos dignos de alcanzar las promesas y gracias de nuestro Señor. Amén.
0: Y damos la bendición final al concluir nuestro Santo Rosario. El Señor esté con ustedes. Y la bendición de Dios Todopoderoso, Padre, Hijo y Espíritu Santo, descienda sobre cada uno de los que ha recitado con fe este Santo Rosario y bendiga sus hogares y sus trabajos. Amén.

0: 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Son las 0 horas, 2 minutos.
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Dios de amor, muéstranos nuestro lugar en este mundo como instrumento de tu cariño. El patriarca Bartolomé llamó la atención sobre las raíces éticas y espirituales de los problemas ambientales, que nos invitan a encontrar soluciones no solo en la técnica, sino en un cambio del ser humano. Porque de otro modo afrontaríamos solo los síntomas. Nos propuso pasar del consumo al sacrificio, de la avidez a la generosidad, del desperdicio a la capacidad de compartir, en una ascesis que significa aprender a dar y no simplemente renunciar. Es un modo de amar, de pasar poco a poco de lo que yo quiero a lo que necesita el mundo de Dios. Es liberación del miedo, de la avidez, de la dependencia. Carta encíclica de Su Santidad Papa Francisco sobre el cuidado de la casa común. Los pobres y la tierra están aclamando: Señor, tómanos a nosotros con tu poder y luz para proteger toda vida.

0: Radio Buena Nueva indica la temperatura en el centro de la ciudad. En Linares, 8 grados, 6 décimas.
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0: 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Son las 0 horas, 58 minutos.
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Un santo para cada día. Hoy, 16 de junio, recordamos a San Eliseo. Eliseo es una figura dominante del siglo IX a.C. Conocemos el nombre de su padre, Safat, originario de Abel Meholá, al sur de Bet Suan, y conocemos que su familia era acomodada. El Carmelo desde siempre consideró a este discípulo de San Elías, de quien heredó su doble espíritu, como su segundo padre espiritual. Dios le elige directa y especialmente para que vaya en seguimiento de Elías, al cual sucederá después de la misteriosa desaparición de este, heredando su espíritu.

en la medida establecida por la ley para los primogénitos, el doble que los otros herederos. Su condición de hombre de Dios se revela principalmente en los prodigios de todo género con que está entretejida su vida. Los obra por sí mismo para personas particulares y para comunidades enteras. Vivió hacia 850-800, sucesor de San Elías, al que supera ciertamente por el número y lo llamativo de sus milagros, pero no por su personalidad y su influencia religiosa. Así Elías es mencionado en el Nuevo Testamento significativamente 30 veces, Eliseo solo una vez. Eliseo aparece en la Biblia cuando Elías es arrebatado y su carisma pasa a Eliseo, y concluye con el milagro que tuvo lugar con el cadáver del profeta ya enterrado. La mayoría de las narraciones, que semejan hermosas florecillas, muestran a Eliseo rodeado de unos grupos que reciben el nombre de discípulos o hijos de los profetas. 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

0: Radio Buena Nueva indica la temperatura en el centro de la ciudad. En Linares, 8 grados, 4 décimas.
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Oración por nuestra tierra. Dios omnipotente, que estás presente en todo el universo y en la más pequeña de tus criaturas, tú, que rodeas con tu ternura todo lo que existe, derrama en nosotros la fuerza de tu amor, para que cuidemos la vida y la belleza. Inúndanos de paz, para que vivamos como hermanos y hermanas sin dañar a nadie. Dios de los pobres, ayúdanos a rescatar a los abandonados y olvidados de esta tierra que tanto valen a tus ojos. Sana nuestras vidas, para que seamos protectores del mundo y no depredadores, para que sembremos hermosura y no contaminación y destrucción. Toca los corazones de los que buscan solo beneficios a costa de los pobres y de la tierra. Enséñanos a descubrir el valor de cada cosa, a contemplar admirados, a reconocer que estamos profundamente unidos con todas las criaturas en nuestro camino hacia tu luz infinita. Gracias porque estás con nosotros todos los días. Aliéntanos, por favor, en nuestra lucha por la justicia, el amor y la paz.

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0: 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Es la una de la madrugada. 57 minutos.
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0: Marca la temperatura en el centro de la ciudad. En Linares, 7 grados, 7 décimas.
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0: 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Son las 3 de la madrugada. Un minuto.
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1: Radio Buena Nueva indica la temperatura en el centro de la ciudad. En Linares, 7 grados, 4 décimas.
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0: 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Son las 3 de la madrugada. 59 minutos.
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Dios de amor, muéstranos nuestro lugar en este mundo como instrumento de tu cariño. El patriarca Bartolomé llamó la atención sobre las raíces éticas y espirituales de los problemas ambientales, que nos invitan a encontrar soluciones no solo en la técnica, sino en un cambio del ser humano. Porque de otro modo afrontaríamos solo los síntomas. Nos propuso pasar del consumo al sacrificio, de la avidez a la generosidad, del desperdicio a la capacidad de compartir, en una

diócesis que significa aprender a dar y no simplemente renunciar. Es un modo de amar, de pasar poco a poco de lo que yo quiero a lo que necesita el mundo de Dios. Es liberación del miedo, de la avidez, de la dependencia. Carta encíclica de Su Santidad Papa Francisco sobre el cuidado de la casa común. Los pobres y la tierra están aclamando: Señor, tómanos a nosotros con tu poder y luz para proteger toda vida.

0: indica la temperatura en el centro de la ciudad. En Linares, 7 grados, una décima.
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0: Un santo para cada día. Hoy, 16 de junio, recordamos a San Eliseo. Eliseo es una figura dominante del siglo IX a.C. Conocemos el nombre de su padre, Safat, originario de Abel Meholá, al sur de Bet Suan, y conocemos que su familia era acomodada. El Carmelo desde siempre consideró a este discípulo de San Elías, de quien heredó su doble espíritu, como su segundo padre espiritual. Dios le elige directa y especialmente para que vaya en seguimiento de Elías, al cual sucederá después de la misteriosa desaparición de este, heredando su espíritu en la medida establecida por la ley para los primogénitos, el doble que los otros herederos. Su condición de hombre de Dios se revela principalmente en los prodigios de todo género con que está entretejida su vida. Los obra por sí mismo para personas particulares y para comunidades enteras. Vivió hacia 850-800, sucesor de San Elías, al que supera ciertamente por el número y lo llamativo de sus milagros, pero no por su personalidad y su influencia religiosa. Así Elías es mencionado en el Nuevo Testamento significativamente 30 veces, Eliseo solo una vez. Eliseo aparece en la Biblia cuando Elías es arrebatado y su carisma pasa a Eliseo, y concluye con el milagro que tuvo lugar con el cadáver del profeta ya enterrado. La mayoría de las narraciones, que semejan hermosas florecillas, muestran a Eliseo rodeado de unos grupos que reciben el nombre de discípulos o hijos de los profetas. 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

0: 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Son las 5 de la madrugada. Un minuto.
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pero mis raíces no se secaron por allá tan lejos. Me enrojecí como se enrojece el espino viejo, y con mis raíces intactas llegó el momento en que he vuelto de nuevo a arraigarme en lo mío, y para que los pájaros canten de nuevo sobre mis ramas este canto de amor para mi pueblo.

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Oración por nuestra tierra. Dios omnipotente, que estás presente en todo el universo y en la más pequeña de tus criaturas, tú, que rodeas con tu ternura todo lo que existe, derrama en nosotros la fuerza de tu amor, para que cuidemos la vida y la belleza. Inúndanos de paz, para que vivamos como hermanos y hermanas sin dañar a nadie. Dios de los pobres, ayúdanos a rescatar a los abandonados y olvidados de esta tierra que tanto valen a tus ojos. Sana nuestras vidas, para que seamos protectores del mundo y no depredadores, para que sembremos hermosura y no contaminación y destrucción. Toca los corazones de los que buscan solo beneficios a costa de los pobres y de la tierra. Enséñanos a descubrir el valor de cada cosa, a contemplar admirados, a reconocer que estamos profundamente unidos con todas las criaturas en nuestro camino hacia tu luz infinita. Gracias porque estás con nosotros todos los días. Aliéntanos, por favor, en nuestra lucha por la justicia, el amor y la paz.

0: Son las 5 de la madrugada. 16 minutos.
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0: poquito.
1: No pasa nada, loco, viejo, no me da permiso.
2: Va, a ver, vamos a ver ustedes.
3: No, abuelo, sí, vamos a comprar y volvimos, ¿sí o no? Ya, vamos. Ya. Hasta mañana.
1: Hasta mañana. Hasta mañana.
2: Y la echamos con la cueca del Lolo Pulento.

0: Son las 5 de la madrugada. 24 minutos.
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0: Marca la temperatura en el centro de la ciudad. En Linares, 6 grados, 7 décimas.
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gallinas mataron un curita y el agua.

0: 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Son las 5 de la madrugada. 47 minutos.
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0: La hora en Buena Nueva. Son las 5 de la madrugada. 58 minutos.
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0: 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Escucha nomás, escucha nomás. 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

0: Radio Buena Nueva indica la temperatura en el centro de la ciudad. En Linares, 6 grados, 5 décimas.
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0: Son las 6 de la mañana. 29 minutos.
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1: Son las 6 de la mañana. 46 minutos.
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1: La hora en Buena Nueva. Son las 6 de la mañana. 58 minutos.
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Un santo para cada día. Hoy, 16 de junio, recordamos a San Eliseo. Eliseo es una figura dominante del siglo IX a.C. Conocemos el nombre de su padre, Safat, originario de Abel Meholá, al sur de Bet Suan, y conocemos que su familia era acomodada. El Carmelo desde siempre consideró a este discípulo de San Elías, de quien heredó su doble espíritu, como su segundo padre espiritual. Dios le elige directa y especialmente para que vaya en seguimiento de Elías, al cual sucederá después de la misteriosa desaparición de este, heredando su espíritu en la medida establecida por la ley para los primogénitos, el doble que los otros herederos. Su condición de hombre de Dios se revela principalmente en los prodigios de todo género con que está entretejida su vida. Los obra por sí mismo para personas particulares y para comunidades enteras. Vivió hacia 850-800, sucesor de San Elías, al que supera ciertamente por el número y lo llamativo de sus milagros, pero no por su personalidad y su influencia religiosa. Así Elías es mencionado en el Nuevo Testamento significativamente 30 veces, Eliseo solo una vez. Eliseo aparece en la Biblia cuando Elías es arrebatado y su carisma pasa a Eliseo, y concluye con el milagro que tuvo lugar con el cadáver del profeta ya enterrado. La mayoría de las narraciones, que semejan hermosas florecillas, muestran a Eliseo rodeado de unos grupos que reciben el nombre de discípulos o hijos de los profetas. 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Son las 7 de la mañana, 18 minutos.

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0: Son las 7 de la mañana. 30 minutos.

0: Son las 7 de la mañana. 36 minutos.
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Son las 7 de la mañana. 39 minutos.

Dios de amor, muéstranos nuestro lugar en este mundo como instrumento de tu cariño. El patriarca Bartolomé llamó la atención sobre las raíces éticas y espirituales de los problemas ambientales, que nos invitan a encontrar soluciones no solo en la técnica, sino en un cambio del ser humano. Porque de otro modo afrontaríamos solo los síntomas. Nos propuso pasar del consumo al sacrificio, de la avidez a la generosidad, del desperdicio a la capacidad de compartir, en una ascesis que significa aprender a dar y no simplemente renunciar. Es un modo de amar, de pasar poco a poco de lo que yo quiero a lo que necesita el mundo de Dios. Es liberación del miedo, de la avidez, de la dependencia. Carta encíclica de Su Santidad Papa Francisco sobre el cuidado de la casa común. Los pobres y la tierra están aclamando: Señor, tómanos a nosotros con tu poder y luz para proteger toda vida. Son las 7 de la mañana. 46 minutos.

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1: Son las 7 de la mañana. 53 minutos.
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3: Son las 7 de la mañana. 57 minutos.
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3: Son las 7 de la mañana. 57 minutos.
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13: Martes 16 de junio de 2026. Buen día, bienvenidos a la emisora Buena Nueva, ¿cómo están? Jornada correspondiente en que se recuerda a Aurelio. Muchas felicidades para los Aurelio. En la sala máster, Francisco Ortega Saldías. Estamos en Chanco, en la Buena Nueva. ¿Está en ese lugar, Francisco, a esta hora? En Chanco, en la Buena Nueva, Pablito Jara, un abrazo para él. Constitución, Buena Nueva, Longaví, JN, Juan Norambuena a través de Radio El Nevado. Máxima precaución, tiempo y distancia a esta hora. Mucha neblina, escasa visibilidad. Manejar siempre atentos al movimiento vial con tranquilidad, prudencia. tiempo y distancia. Es muy importante aquello debido a lo que pasa a esta hora de la mañana. La temperatura ambiente, mucho frío, Linares, la ciudad más hermosa del mundo, 3.5 grados. Revisemos lo más importante de Punto Provincial. Vamos a comenzar con Casa Noé. Mundo Animal estuvo acá en nuestra emisora Juan Carlos Muñoz conversando con Gerardo Domínguez respecto de lo que viene en las vacaciones de invierno en nuestro recinto animal de San Antonio. Hay novedades respecto de lo que viene. También respondió interrogantes, por ejemplo, el pésimo acceso a Casa Noé, un tema pendiente de la administración Mario Mesa. Tenemos la reacción de Juan Carlos Muñoz.
2: Tengo entendido que por ahí, por el jueves, ya empiezan a quedar libres los niños, así que vamos a tener dos semanas de mucho entusiasmo, de mucho amor, ¿cierto?, hacia nuestros animales, y para que la gente disfrute y al mismo tiempo aprenda un poquito de lo que es.
14: Yo siempre te pregunto, ¿cuáles son las novedades? Porque con más de alguna novedad.
2: Sí, hay varias cosas. Hemos trabajado duro, ¿cierto? Muy duro, ya, para poder dar mayores espacios a las especies que van llegando. Y también, ¿cierto?, alguna cosa entretenida. Y así que hay varias sorpresas que la gente se va a encontrar, ¿cierto?, con que antes no estaban y bueno, y el mundo animal sigue creciendo.
14: Oye, ¿trabajamos ya? ¿Comenzamos desde lunes a domingo, no?
2: Afirmativo. Todo el periodo de vacaciones, ¿cierto?, el parque no va a cerrar los días lunes. Vamos a atender de 10 de la mañana hasta las 6 de la tarde y las últimas entraditas hasta las 5 de la tarde. Ya a las 6 ya el parque empieza a cerrar, 6 y media por ahí, 25 para las 7, ya no debiera haber nadie en el recinto.
14: ¿Valor entrada del parque?
2: Lo mismo, nosotros no hemos subido nuestros precios, ya hay muchos gastos, muchos costos, pero sabemos la situación de nuestra ciudad, sabemos, por lo tanto, con un esfuerzo tremendo, nosotros vamos a mantener nuestra entrada de solamente 7.000 pesos, entrada general, ¿cierto? Y los adultos mayores, sí.
14: Perfecto. Oye, Juan Carlos, ¿cuándo arreglamos, de quién depende, digamos? Yo sé que esta pregunta a lo mejor... Tema del acceso a Casa Noé.
2: Es un tema de que viene ya de años, ¿cierto? Nosotros hacemos un tremendo esfuerzo por tener nuestro recinto limpio, ordenado, pintadito, bonito, todo lo que se puede hacer en el parque adentro nosotros. Pero la parte de afuera, el acceso, necesitamos ayuda. Nosotros no somos capaces de solucionar un problema así. Entonces, yo sé que está en carpeta, ¿cierto?, por parte de la municipalidad, lo cual lo agradecemos mucho, ya la buena intención de nuestras autoridades. Y ojalá, Dios quiera que eso salga pronto, que le echemos una manito de gato, ya que... Tú sabes, pues, Gerardo, que el público, sí, de Casa Noé Mundo Animal no es solamente de Linares.
14: Así es.
2: Ya nosotros recibimos mucha gente de Los Ángeles, de Concepción, de Curicó, Constitución, por supuesto Talca. Ellos son los clientes de Casa Noé Mundo Animal. Ya, entonces, y ahora para las vacaciones, bueno, viene gente de muchas partes. Por ejemplo, tengo un colega que está en Arica. Y hace días me llamó atrás y me dijo: Juan Carlos, ¿sabe que yo tengo aquí unos clientes y me están hablando de su recinto porque ellos estuvieron en Linares?
14: Ah, mira.
2: Ya, y entonces así te encuentras con tantas novedades, así como de Punta Arena, de pariente, viene a ver a alguien, ¿cierto? Y bueno, la familia, los gente que viene exclusivamente al zoológico. Ya, entonces, por eso yo creo que, a ver. Bueno, yo soy una persona creyente, creo en Dios tremendamente, ¿cierto? Y le doy gracias a Él de seguir adelante con mi proyecto de cuidar los animales. Y creo que no me equivoqué en el lugar. ¿Sabes por qué? Porque si hubiésemos estado en otro lugar, suponte tú, Gerardo, que mucho se me dijo que nos quedáramos cerca de la carretera. Cerca de la carretera.
14: Ya.
2: Siempre me negué. Hubieron muchas propuestas, tú sabes, que nos quisieron llevar de muchos lados. Ya. Y yo me negué acerca de la carretera. Incluso gente privada que entregaba sus terrenos. Ya. Lo cual lo agradezco su buena intención en esa. Vamos a cumplir 23 años. Ya. Entonces, es largo. Y en ese entonces dije yo, nosotros no podemos quedar ahí, porque tenemos que hacer entrar al turista, para que el turista conozca nuestra ciudad. Entonces, de esa manera, ¿cierto?, conoce nuestra hermosa plaza, nuestra tremenda catedral, ¿cierto?, ¿ya?, y recorre nuestra ciudad. Y de repente los comentarios, los visitantes me dicen, yo no conocía a Linares, Juan Carlos, nunca había entrado a Linares, pero ahora entró, ¿viste? Entonces, cuando ve la señalética de repente que dice Panimávida, hierba buena, ¿ya? Y han escuchado, tú sabes que Panimávida es un nombre a nivel de muchos años. Entonces, mira, estamos cerca, sí, está muy cerca. Ya, váyase por aquí, qué sé yo, tata, y llévate y va a llegar a Panimávida. Al hotel generalmente, ¿cierto? Y a Rari, al pueblito. Entonces, no nos equivocamos. No nos equivocamos en eso. Y bueno, y hay que seguir adelante, ¿cierto? Con la parte educativa, sobre todo, ¿ya? Estamos contentos, te voy a darte una primicia, qué sé yo, que vamos a empezar ahora. El Centro de Rehabilitación de Fauna Silvestre, ¿cierto? Todo eso que a nosotros hacemos en cuanto al rescate, a la liberación y todo eso, lo transformamos en una fundación.
14: Mira.
2: Sí. Así que esa es otra novedad que se van a encontrar, ¿cierto? Ya con algunas señaléticas, algunas cosas, porque, a ver, eso es parte de Casa Noé Mundo Animal, pero los costos de todo eso mantener ya los lleva Casa Noé Mundo Animal. O sea, gracias a esa entrada que pagan los niños, que pagan los adultos, esa parte, ¿cierto?, del parque que es interno, el Centro de Rehabilitación de Fauna Silvestre, puede subsistir. Puede vivir.
14: Mira.
2: Los recursos, todo lo que son los remedios, médicos veterinarios, exámenes, el transporte, todo lo que se necesita para poder hacer la rehabilitación de una especie, todos esos costos los lleva Casa Noé Mundo Animal. ¿Ya? Entonces, ahora en este momento lo transformamos en una fundación para que ver cómo la gente nos puede ayudar para la Fundación Mundo Animal, para la Fundación Casa Noé.
13: Una instancia imperdible, Casa Noé, durante la época de vacaciones de invierno. Y vamos a la vía telefónica. Allí se encuentra en contacto con nuestra emisora el delegado presidencial Cristian González. ¿Cómo está, profesor? Buen día, bienvenido.
15: Hola, César, muy buen día. Un cariñoso saludo a toda la gente que nos acompaña a través de la radio el día de hoy.
13: Durante la jornada de noche, nueva ronda de impacto, este trabajo que busca prevenir el tema delictivo, enfrentar una problemática que es persistente como es la seguridad pública, delegado.
15: Así es, un contingente superior a los 50 personas, entre carabineros, entre policía de investigaciones y seguridad pública, hicieron anoche un operativo muy importante, tendiendo a buscar a las personas que se encuentran esquivando la ley, ¿cierto? Están hoy día con órdenes de aprehensión y que no ha podido ser posible detenerla. Se hizo un operativo para buscarla, también para un control de identidad permanente en distintos sectores de la comuna, y también control vehicular para poder detectar algunas infracciones e irregularidades también de parte de los automovilistas. Así que fue una gran jornada. Hoy día ya un ratito más tendremos los resultados de parte de las policías, pero esto se hizo a nivel nacional, direccionado desde nuestro presidente José Antonio Kast, quien uno de los ejes fundamentales de nuestro gobierno fue garantizar mayor tranquilidad, seguridad a toda la gente del país. Así que estamos trabajando fuertemente en estas rondas de impacto que están siendo ya cada vez más permanentes y que buscan proporcionar mayor seguridad y tranquilidad a la gente de la ciudad y del país en general.
13: Tras el lanzamiento de esta intervención, la comunidad preguntó por qué un día lunes, por qué estos operativos se hacen durante los fines de semana. Delegado, ¿cuál es la explicación respecto a esta estrategia que ustedes están encabezando como gobierno?
15: Todos los operativos anteriores han sido el fin de semana, César. Yo creo que la idea también es poder no tener una actitud permanente de los mismos días, cosa de también poder tener algún grado de sorpresa. Yo creo que la semana anterior se hizo los viernes y también con Carabineros hicimos unos operativos de manera particular los sábados. También hemos hecho control de identidad en la madrugada, los fines de semana, para poder detectar a las personas que consumen alcohol o drogas. Lo hemos hecho con senda. Vamos a seguir teniendo operativos de este tipo, pero hay que ir rotando, hay que ir variando también para poder no esquematizar y no darle una pauta a la gente de cómo esquivar. O sea, hoy día, anoche fue una situación muy sorpresiva que también permite entregar mejores resultados. Así que esa es la explicación, César, del por qué nos hace siempre el fin de semana. Anoche fue la primera vez que lo hicimos un día lunes y tengo entendido que nos dio muy buenos resultados, así que ya vamos a tener la cantidad exacta de detenciones, pero yo se las voy a hacer llegar a los medios de prensa, pero creo que nos fue bastante bien, así que hay que ir rotando, hay que ir variando, porque la idea también es que esto tenga un grado de sorpresa que nos permita detectar ciertas irregularidades en un momento que nadie lo espera.
13: Así allá, por ejemplo, se conoce que un menor fue identificado, detenido, manejando un automóvil sin licencia, el vehículo se decomisó, se incautó el móvil debido a lo anterior. Lo he visto muy activo en redes sociales al delegado presidencial. Estuvo, por ejemplo, en la zona de Quinemávida, en la Piedra Toba, también estuvo en Cauquenes, en el nuevo hospital. Cuéntame respecto de estas acciones en terreno, delegado.
15: Bueno, ayer principalmente se celebraba el Día de la Mujer Minera y estuve junto con la Seremi de Minería, Catherine Tello, en la localidad de Quinemávida. Ahí se trabaja mucho la piedra toba y otros derivados que son muy, muy importantes. Estuvimos viendo lo que la empresa, como una empresa familiar, ha crecido tanto, están con muchos derivados de los productos, incluso en el tema abono, en el tema salud, que son cosas impensadas para el común de la gente. Y estuvimos visitándolo, estuvimos viendo de qué manera también podemos ir apoyando ese crecimiento empresarial de la familia, que también proporciona puestos de trabajo a la gente de la comunidad de Quinemávida, y que también ha tenido un crecimiento importantísimo en los últimos años, y que hacen además, César, y nos dimos cuenta ahí, una labor social enorme en su sector, lo hacen de manera muy anónima. No voy a dar más detalles, pero son también una empresa familiar que se preocupa del bienestar de la gente del sector. Así que estuvimos con ellos, estuvimos analizando, les llevamos las bases y les llevamos también la información con respecto a la postulación de algunos proyectos de minería que pueden hacer crecer la empresa y que por lo mismo pueden hacer generar nuevos puestos de trabajo para la gente de la comunidad. Así que siempre con esa idea de poder ir incentivando, acompañando, entregando la información y generando oportunidades.

0: que nos venimos muy contentos porque se pueden hacer muchas cosas y la idea es poder acompañarlos para poder generar oportunidades de que puedan comprar nueva maquinaria que les permita seguir creciendo y entregando nuevas oportunidades de trabajo a la gente de la provincia. Y por otro lado, en Cauquenes estuvimos, porque estamos trabajando, ¿por qué en Cauquenes? Cauquenes no es mi provincia, estamos claros, pero estuvimos ahí junto al delegado de Cauquenes, junto al hospital, director del hospital de Linares, don René Espinosa, junto al director del hospital de Cauquenes, junto al director de salud del Maule, don Jaime Bertolotto, porque estamos impulsando una red de apoyo de salud que va a beneficiar a los habitantes del Maule Sur, en donde estamos involucrando a las 8 comunas de Linares, de la provincia de Linares, y a las 3 comunas de la provincia de Cauquenes en un intercambio importante, en donde vamos a poder sacar el mayor provecho posible a todos los espacios que existan en cada uno de los hospitales o de las dos provincias, y también a los profesionales que existen, porque a veces no está el espacio, pero está el profesional. Y eso va a pasar con la inauguración del hospital de Cauquenes, y que es una verdadera clínica, entre comillas, y el hospital de Parral, y nosotros los profesionales que tenemos acá en Linares, que ellos no tienen, se puede hacer ahí un juego importante para poder destrabar las listas de espera, que es lo que nos interesa a todos los habitantes del Maule Sur generalmente.
1: Muy bien, estamos en contacto. Gracias, delegado. Buen día.
0: Oye, una invitación a la gente que pueda activar su Vale de Gas. A nosotros ayer estuvimos conmemorando el Día del Buen Trato de las Personas Mayores en el Teatro Municipal con una gran concurrencia, y estuvimos con Registro Civil a la entrada con el móvil de Registro Civil y personal de la delegación activando los cupones de Vale de Gas. Así que estamos muy atentos. Los que necesiten apoyo, estamos aquí en la delegación muy atentos también para poder ayudarlos. Muchas gracias por el espacio, César. Un abrazo. Gracias.
1: La autoridad conversando con nuestra emisora respecto de estas novedades que tienen que ver con el quehacer de la provincia. Vamos a la pausa, al corte, y volvemos de inmediato.
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1: 8 de la mañana, 18 minutos, 8:18 de la mañana. Hace un par de segundos me envió un registro oficial el CORE Pablo Gutiérrez respecto de la reactivación del proyecto de recuperación y mejoramiento e intervención del Monumento Nacional Corazón de María. Escuche muy bien lo que dice la autoridad. Me hubiera gustado que este registro hubiera llegado antes. Escuche muy bien lo que dice la autoridad respecto de lo que pasa con el templo Corazón de María.
4: Hoy, en Comisión de Educación, Cultura y Patrimonio del Consejo Regional del Maule, que yo presido, invitamos al director regional subrogante de patrimonio. ¿Cuál es la intención? Que me señalara toda la cartera patrimonial y su proceso de inversión. Le consulté respecto al Templo Corazón de María, el cual nos señaló, lamentablemente, que su diseño se encuentra obsoleto. ¿Qué quiere decir esto? Que debe cumplir una serie de trámites administrativos ante el Ministerio de Desarrollo Social y otras instancias que van a demorar considerablemente su proceso de inversión. Otra vez más, podemos apreciar la tremenda diferencia que existe en el Maule Norte y el Maule Sur con la materialización de las inversiones públicas. Mientras la Intendencia Regional de Talca serán apoyados con más de 20 mil millones de pesos del Consejo Regional, nuestro templo Corazón de María ni siquiera le podemos aportar mil.

0: ¿Qué le parece? ¿Se acuerda de lo que yo le planteé? Acá la autoridad está revelando que para recuperar la Intendencia Regional del Maule, que está en Talca, frente a la plaza, también destruida por el megaterremoto, 20 mil millones de pesos. 20 mil millones de pesos. Y en Talca todo el mundo feliz, contento, ni un cuestionamiento, excelente, se recupera la Intendencia del Maule, patrimonio nacional. Y acá, el Linares, no, es que el Vaticano, no, es que la Iglesia tiene plata, y los cuestionamientos, las críticas, y ni siquiera hasta los estudios, lo dice el core Pablo Gutiérrez, están obsoletos. Los estudios iniciales están obsoletos, hay que reactivarlos, hay que traer nuevos profesionales, seguramente hay que licitar dichos informes, traer arquitectos del exterior, lo más probable, para poder recuperar nuestro monumento, nuestro templo Corazón de María. ¿Qué diferencia hay entre el Maule Norte y el Maule Sur? Nuevamente esta inquietud surge respecto del Maule Sur, Cauquenes, Linares, región independiente, un tema que se usa en campañas políticas. No hay ningún estudio de aquello. Debería ser muy pertinente analizar cómo se prioriza la inversión que siempre queda concentrada en Talca. Y acá nos dan un par de caramelos. Ah, nos dicen, bueno, el Céfano Carbonilla, el lugar San Camilo, con eso basta y sobra. No es así. Hay mucha, mucha inversión pendiente, postergada, de años, acá en el Maule Sur. Y reitero, yo tenía un dato distinto, pensaba que era cerca de 12 mil millones, imagínense, 20 mil millones de pesos para el patrimonio de Talquino. Y acá se discute por apoyar el Templo Corazón de María. Vamos a temas de alimentación, porque en época de invierno uno consume mucho más calorías a raíz de la oleada de frío. Los expertos llaman a privilegiar el consumo de fruta y también de verduras crudas. Vamos a escuchar, Francisco, a don Alonso Hernández, experto en dietética de la Utalca, que entrega recomendaciones respecto de cómo alimentarnos en la época de otoño e invierno.
1: Durante estas épocas de invierno, con la llegada de las bajas temperaturas, existen varios cambios que el cuerpo experimenta. Uno de ellos es el descenso de la temperatura interna, producto de eso aumenta un poquito el metabolismo del cuerpo. Eso hace que, en términos generales, las personas necesiten comer un promedio de entre 100 y 200 calorías adicionales al requerimiento tradicional que deberían tener estas personas. Además de eso, también obviamente aparecen algunos nutrientes que son críticos durante esta época, que más que nada buscan fortalecer un poco lo que es el funcionamiento del sistema inmune. Es muy conocida la vitamina C, ampliamente conocida, sabemos que tiene un efecto importantísimo en lo que es el funcionamiento del sistema inmune, pero hay otros también nutrientes que de pronto no son tan conocidos, pero tienen también mucha importancia y relevancia sobre lo que es el funcionamiento del sistema inmune, especialmente en estas fechas en donde aumentan todo lo que son las enfermedades infecciosas respiratorias. Dentro de esos nutrientes encontramos, por ejemplo, la vitamina A, tenemos también la vitamina D, que está ampliamente distribuida en alimentos del grupo de los lácteos, por ejemplo. Tenemos también algunos compuestos azufrados, ya que están por lo general en alimentos como la cebolla, el puerro, el ajo, que tienen, además de propiedades antiinflamatorias y también ejercer un rol importante en lo que es el funcionamiento del sistema inmune, tienen algunas propiedades antisépticas, cosa que viene bastante bien también para este tiempo en donde estamos un poco más expuestos también a la contaminación producto de distintos microorganismos en estas fechas producto de las bajas temperaturas, ¿ya? Este cambio que se produce también en el metabolismo basal va acompañado de cambios que se producen producto también de las dificultades de poder exponernos a luz solar. solar, ¿ya? Por lo tanto vamos a tener serios problemas, por ejemplo, en época de invierno para poder llevar a cabo lo que es la transformación de la vitamina D, cosa que se produce gracias a la exposición solar. Producto de eso, obviamente tenemos mayores complicaciones con este nutriente durante estas fechas, por lo tanto tendríamos que intentar mantener un consumo de alimentos que contengan este nutriente un poquito más aumentado durante la semana, durante el día, para poder llegar, ¿no es cierto?, a esos niveles que de por sí ya son niveles difíciles de alcanzar. La población en general tiene deficiencia de esta vitamina y en invierno, por supuesto, que se complica todavía más poder llegar a los requerimientos que están establecidos, ¿ya? También con el cambio de la luz solar que hay durante estas épocas de invierno se producen varios cambios hormonales. Esos cambios hormonales también pueden predisponer algunos cambios metabólicos que pueden hacer, ¿no es cierto?, que sea necesario incorporar algunos nutrientes en particular o tener mucho cuidado con la cantidad de calorías que vamos a consumir en el día, producto, ¿no es cierto?, de este cambio también hormonal que podría también afectar a la forma en la que se metabolizan algunos nutrientes. Es importante reconocer que fisiológicamente el cuerpo necesita mantener una temperatura estable, una temperatura interna. Con el descenso de las temperaturas externas, obviamente el cuerpo necesita aumentar los esfuerzos que hace para poder mantener regulada esa temperatura, y en ese esfuerzo de poder mantener regulada esa temperatura se gasta un poco más de energía. Por lo tanto, en términos fisiológicos se entendería que es muy normal que exista ese aumento en el gasto metabólico y que podría demandar un poquito más de caloría. Dicho eso, también ocurre que las personas suelen abusar sobre el consumo de calorías durante esta época porque aparecen alimentos que son de por sí hipercalóricos, que traen hartos procesos de cocción, como por ejemplo la fritura, y que hacen que aumenten las calorías de estos productos. Entonces, coloca como en la balanza el aumento del gasto metabólico, pero también el aumento importante del consumo de calorías durante esta fecha. Por lo tanto, no es como que deberían sí o sí las personas consumir estas 100, 200 calorías extras, sino que entendemos que eso puede ocurrir, que en algunas personas puede ser necesario llegar a ese exceso de calorías, a ese adicional de calorías, pero la verdad de las cosas es que en la práctica muchas personas sobrepasan incluso ese gasto adicional que se genera por el descenso de la temperatura, producto de, como te decía, el consumo de estos alimentos que son más hipercalóricos, típicos de la fecha, ¿no es cierto?, de la estación de invierno. En ese tema es un tema importante porque si nos ponemos a pensar que durante estas fechas la gente suele tener un poco de rechazo por todos los alimentos que tienen temperaturas más frías, como por ejemplo la fruta, la verdura, el agua directamente de la llave, ¿ya? Existen algunos cambios que las personas hacen en donde estos alimentos o estas fuentes alimentarias se empiezan a utilizar en diferentes preparaciones para poderles otorgar un poco de más temperatura. Por ejemplo, la ensalada comienza a disminuir, pero empiezan a aparecer más los caldos, las sopas, los guisos. El problema de eso es que cada vez que las verduras se someten a un proceso de cocción donde existen altas temperaturas, parte de los nutrientes se pierden. Por lo tanto, sigue siendo importante todavía que las personas, a pesar de que intenten adaptar las preparaciones para estas fechas de invierno donde tenemos menores temperaturas, lo importante es mantener igual el consumo de algunos alimentos en su versión tradicional, como la solemos consumir durante otras épocas del año. Por ejemplo, la ensalada en su estado crudo, ya, ¿no es cierto?, aporta mucho más nutrientes, muchas más vitaminas, minerales y mucha más fibra que lo que aporta cuando ya esta verdura está incorporada dentro de una preparación caliente que se sometió a procesos de cocción.
0: También la posibilidad de hacer actividad física en el mismo hogar, es importante estar en movimiento en una época difícil como es el otoño e invierno. Acá una reacción, me dice el empresario Héctor Hernández, que esto del templo Corazón de María demuestra que no tenemos autoridades locales que se la jueguen. Solo lloran que Talca lo hace mejor, pero no hacen nada al respecto, plantea el empresario Héctor Hernández. No sé qué es más penoso, la información de hoy, que no está en los estudios, o la que se entregó hace un par de días respecto de la activación de lo que es la recuperación del templo Corazón de María, plantea Héctor Hernández. Reitero, esta temática es histórica, la constante postergación del Maule Sur en mucha inversión, y el ejemplo más patético es el mega hospital. Instancia para el corte, el segundo. Volvemos con todo el deporte y vamos a estar en contacto vía telefónica con el concejal Lenín Fuentes en la entrevista con De Punto Político.
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3: 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Vamos al deporte. Nos comenta Gerardo Antonio Domínguez.
4: ¿Qué tal? ¿Cómo están? Gusto de saludarles. Bienvenidos a nuestro análisis deportivo. Hacemos la previa de Puro Deportes como a ti te gusta en Punto Provincial de la Radio Obra Nueva. Bueno, y sin duda, lo que está pasando en el Mundial está rompiendo toda lógica, ¿no? Estaba revisando lo que señala la prensa española, que está incrédula ante el vergonzoso empate de ayer con Cabo Verde. Petardazo. Los principales medios de comunicación de ese país no pueden dar crédito a lo que vieron en Atlanta, donde el humilde cuadro africano le sacó un punto. Se rompieron todos los pronósticos posibles, sin excepciones. La selección de España fue incapaz de romper el fervoroso cerco defensivo de Cabo Verde en Atlanta y acabó con una igualdad sin goles en su estreno en el Mundial 2026. Como era esperable, los principales medios deportivos de la nación europea no podían creer lo que ocurrió en este partido y reaccionaron a ese resultado que recuerda sus peores momentos, en especial luego que Chile los eliminara de Brasil 2014. Vergonzosa la actuación de España, han dicho los medios. Bajonazo mundial fue lo primero que escribió el diario madrileño Marca, quien complementa que sin fútbol ni recursos es incapaz de ganar a Cabo Verde, protagonista de un milagro, y agrega que este duelo fue un desastre para empezar. Claro, y por la tarde, en el día de ayer, Uruguay también tuvo complicaciones para empatar el partido. Lo estaba perdiendo con Arabia Saudita. Terminó empatando 1-1 el cuadro que dirige Marcelo Bielsa. Y para la jornada de hoy está el debut de dos grandes potencias futbolísticas. Lo que hará Francia hoy lo vamos a comentar por la tarde, porque el partido está programado para esta jornada a eso a las 3 de la tarde con Senegal, mientras que la Argentina está jugando a las 21 horas con Argelia en el debut. Antes, a las 6, Irak con Noruega. Esa es la fecha que se juega del Mundial en este día martes 16 de junio. Comienza entonces Francia con Senegal a las 3 de la tarde, a las 18 horas Irak con Noruega y a las 21 horas Argentina con Argelia. En el voleibol Liga A3, fantástico Linares, intratable las chicas que dirige técnicamente Jaime Grimal, que ya estadísticamente ya están en la Liga A2. Estadísticamente hablando, digamos, ¿no? Entraron a semifinales, pero ya cuentan con ese cupo importante porque han realizado una tremenda campaña. Vamos a escuchar a las protagonistas y también al técnico Jaime Grimald.
5: Hola a todos, la Paula y yo por acá acabamos de ganar y tener nuestro triunfo para semifinales, así que los invitamos para que nos sigan viendo y acompáñenos en busca de esta primera estrella para el equipo femenino. ¡Nos vemos!
6: Súper buen partido hoy día, pues de nuevo ganamos 3-0, vamos muy fuertes ya en las semifinales, creo que si llegamos a la final hemos jugado con mucha garra, con mucha fuerza y vamos a seguir así cuando nos toque jugar de nuevo y espero que nos sigan apoyando así como nos vinieron a apoyar hoy día, ayer y a todos los partidos. Muchas gracias.
7: Hola, todos muy felices de haber ganado, ya tenemos el pase a las semifinales. Hicimos muy buen trabajo con el grupo, también se vio el esfuerzo de cada una dentro de la cancha, el compromiso que se tiene con el equipo, y nada, muy feliz de estar aquí, y ya preparando para el otro fin de semana,
8: para lo que se nos viene y poder ascender ya a dos.
9: Por acá Jaime Grimal, sorteamos con éxito estos cuartos de finales, seguimos invicto con este equipo, vamos con todo, con una semifinal en dos semanas más. El equipo está jugando cada vez mejor, estamos bien consolidados, estamos con buen volumen de juego, así es que muy optimista por lo que se viene. Hoy día tuvimos un encuentro que logramos controlar y dominar de principio a fin. Pudimos jugar y desarrollar nuestro juego con bastante precisión y convicción. Así que muy feliz por todo.
4: Nos juntamos a las 20:30 en Puro Deportes. Es todo. Muchas gracias.

0: 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Son las 8 de la mañana, 37 minutos. 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
1: Regresamos a la emisora Buena Nueva, La Entrevista con, de Punto Político. Muy interactivos en la vía telefónica el concejal Lenín Fuentes, para conversar de temas nacionales, regionales y, por supuesto, locales. Concejal, bienvenido, buen día.
2: Muy buenos días, César, muy buenos días a toda la gente que nos está escuchando desde Chanco a Constitución.
1: Así es, también le enviamos un cordial saludo a la exdelegada presidencial Ali Valderrama, que tengo entendido volvió a la academia, concejal.
2: Así es, Ali, como todo el mundo sabe, o sea, siempre se dijo, ella era académica, trabajaba en la Universidad Católica del Maule, y bueno, se ha reincorporado, pero eso no significa que no vaya a estar con nosotros en la radio. Seguramente el próximo martes va a estar con ustedes aquí en Punto Político.
1: Entremos en materia. Muchas quejas, concejal, de la comunidad de Guapi Bajo y Guapi Alto, porque no tienen luz. Esto se repite constantemente y se agudiza durante las últimas horas. Desde ayer me dicen acá, 14 horas, que no cuentan con electricidad. Se les indicó que esto se va a reactivar, pero el problema sigue. Acá tengo otro reclamo respecto de aquello. ¿Qué se le puede decir al sector de Guapi Bajo y Guapi Alto respecto de este problema de la energía eléctrica?
2: Bueno, yo espero que, en primer lugar, que se hayan comunicado con la Dirección de Aseo y de Servicios Generales de la Municipalidad para informar esta situación. Yo no estaba en contacto, no estaba informado, me estoy informando recién por lo que tú me señalas. Desde ahí se hacen habitualmente las gestiones para acelerar estos procesos y para ver qué es lo que está sucediendo. Por el territorio que tú me hablas, estamos hablando de la empresa Luz Linares. ¿Ah? Luz Linares, que en realidad, en términos generales, tengo una muy mala opinión de la empresa, de su servicio. Los cambios continuos de voltaje generan problemas en los artefactos electrodomésticos, en los domicilios, no se hacen responsables, etcétera, etcétera. Bueno, y eso obedece en gran parte, porque también hay que decirlo, al monopolio, digamos, que se concentra en algunas empresas sobre algunos servicios y la falta de legislación para controlarlos propiamente tal.
1: Concejal, otra información que nos golpea tiene que ver con el Templo Corazón de María, que esto se reactivó con mucho bombo y platillo. Acá dice el core, Paul Gutiérrez, que no hay plata, que los estudios están obsoletos y que es muy difícil que esto se reactive por lo menos este año. Y ahí entrega un detalle no menor, dice que se asignaron a la Intendencia Regional del Maule y su recuperación 20.000 millones. ¿Qué piensa usted respecto de esta materia, concejal?
2: Mire, yo quisiera que Pablo se equivoque. Ya, eso es lo que quisiera, que Pablo se equivoque y que no tenga razón, ya, y que efectivamente aparezcan los recursos, y que la Seremi del MOB, Yanna Cancino, haga las gestiones necesarias para tener los recursos para la reparación de este patrimonio que es nuestro, de los linarenses. O sea, efectivamente una gran cantidad de los recursos se fueron para la intendencia, que está bien, si también lo considero que está bien, pero eso no tiene que significar un desmedro, en este caso, al Maule Sur nuevamente y principalmente a lo que es Linares. Y por eso digo, en la mejor onda, quisiera que Pablo se equivoque. Sus argumentos son contundentes, digamos, son contundentes. La amenaza de restricción permanente de este gobierno respecto a los recursos, espero que no nos afecte, y esperemos que Yanna Cancino tenga una ágil gestión en términos de que genere los recursos para que comencemos la reparación del templo.
1: Concejal, el día jueves pasado estuvo usted en la ex Llanza. Recorrió cada centímetro del paño que se busca comprar vía un crédito subdere por parte del municipio. Ahora con más tranquilidad, más reposado, ¿qué piensa de esta gestión? Y bueno, ¿la apoya, la respalda? ¿Cree que se puede avanzar o no? ¿Qué piensa el concejal Fuente respecto de este tema que además genera mucho debate en la opinión pública local?
2: Sí, efectivamente fuimos a recorrer los dos paños, el paño B y el paño G, que son la propuesta del municipio para adquirirlos. Y digamos, era muy importante conocer el terreno mismo. En estos paños se encuentra el parque de la Llanza, el parque que existía ahí, y también están todas las dependencias administrativas de la Llanza. Nos llamaba mucho la atención el poder ver las dependencias administrativas, las que se encuentran a ojo de un inexperto como yo, en buenas condiciones. Y también recorrimos lo que era la industria propiamente tal. Ahí elucubramos distintas cosas que se podrían hacer, digamos. Pero quedamos a la espera de un informe del equipo especializado de la Dirección de Obras Municipales. Yo debo decir que en este momento yo me encuentro estudiando los antecedentes. De verdad, la propuesta es atractiva en términos de que el crédito que genera la subdere es un crédito sin intereses, es decir, se pasa una cantidad de plata, se devuelve en 8 o 10 años y esa cantidad de plata no genera ningún interés, y es en definitiva el Estado el que compra para el municipio. Pero también estoy explorando otras alternativas de financiamiento que quiero compartirlas en la Comisión de Desarrollo. Eso no sería prudente de mi parte que lo señalara antes. Entonces también quiero compartir, digamos, otras opciones, discutir, digamos, este tema. Yo no me he cerrado a esta posibilidad. Yo sí lo que he señalado, César, que esto significaría aproximadamente unos 230, 250 millones al año en el pago del crédito que hay que pagarle al Estado, y sí estoy pidiendo y voy a reiterar, digamos, en comisión, que se informe de dónde se reduciría el gasto municipal para pagar este crédito. Una cuota importante de la reducción claramente podría ser el arriendo que se paga hoy día, por ejemplo, la Dirección de Obras Municipales, por ejemplo, el Departamento de Tránsito. Lo pongo como ejemplo, no significa que esos servicios vayan a salir y se vayan para allá si es que se llegase a comprar. Pero eso hay que tener, digamos, el presupuesto en la mano, digamos, la información, es decir, cuánto pagamos de arriendo por la casa donde está habilitada hoy día la Dirección de Obras Municipales. Por lo tanto, cuánto dejaríamos de pagar ahí, esa plata iría para allá. Y en fin, pues digamos, ver, sacar todos los cálculos, porque yo no estoy de acuerdo en la disminución de programas sociales. Ya el gobierno anunció la disminución del Fondo Común Municipal en un 30, un 35%, aun cuando el presidente señaló en el encuentro de alcaldes de La Serena que estaba dispuesto a conversar sobre el tema. Mientras no haya una definición clara, no tendremos claridad respecto a la afectación del presupuesto municipal, que ya es exiguo. Yo vuelvo a decir, Linares es una municipalidad relativamente dependiente del Fondo Común Municipal. Sobre el 60% o alrededor del 60% de nuestro presupuesto es colaboración del Fondo Común Municipal. Entonces ustedes ven, si nos reducen un 30% o un 20% que nos reduzcan, es una cifra significativa. Y si a eso nosotros le agregamos el endeudamiento con la subdere por la compra del terreno, bueno, hay que estudiarlo, hay que analizarlo. Siempre desde mi punto de vista va a ser positivo la posibilidad de incrementar el patrimonio del municipio, y sobre todo cuando se necesita un parque, un lugar de esparcimiento, un lugar donde se puedan realizar eventos masivos que ocupamos normalmente la plaza, ¿no es cierto? Una serie de actividades que se pueden desarrollar allá, y por cierto, donde hay infraestructura que puede ser destinada al servicio público y al rescate de la tradición y cultura de nuestra tierra. Estoy hablando de la industria propiamente tal, que un espacio podría ser rescatado para, no sé, qué sé yo, un museo del azúcar. Sí, estoy inventando, digamos. Yo creo que los especialistas pueden hacer varias cosas, pero creo que habría que mantener vivo lo que significó la alianza para Linares.
1: Respecto de los cuestionamientos de que hubo un plebiscito, que hubo una consulta, que esto se rechazó, que no es conveniente comprar a través del municipio este terreno, ¿qué piensa la autoridad?
2: Mire, la verdad es que son momentos distintos. Primero, yo debo señalar, y lo he dicho en otras oportunidades, yo estuve en contra de que se comprara en ese momento, porque significaba endeudar al municipio con la banca. Ya, si se pedían 6.000 millones, no sé cuánto era finalmente por intereses y a cuánto año, cuánto íbamos a terminar pagando. Eso. Y en segundo lugar, que era una actividad plenamente liderada por Mario Mesa, el alcalde de Linares, y yo lo he señalado. Creo que él no tiene las credenciales como para liderar una compra de este tipo. Ahora, acá, cuando es el Estado de Chile el que se involucra, ya es distinto. Desde mi punto de vista está la garantía del Estado, y eso genera absolutamente transparencia, digamos, y que los actos administrativos se van a hacer como corresponden. Yo lo he señalado en otras oportunidades, nuestro alcalde pasa a la historia del país, que es el que compró el cloro más caro de América Latina, y eso lo tienen tribunales esperando sentencia o un juicio, digamos, y ese juicio tendrá que pronunciarse. Entonces, en esa perspectiva, creo que él no tenía las credenciales adecuadas para llevar adelante ese negocio y que efectivamente fuera ventajoso para el municipio en términos de que se estuvieran pagando intereses, no sé por cuántos años. Hoy día la cosa es absolutamente distinta y son momentos distintos. Yo creo que nadie en Linares está en desacuerdo con que se aumente el patrimonio de la municipalidad y en que se tenga a disposición un parque para los ciudadanos. Yo vuelvo a decir, César, yo no tengo una posición en este momento definida sobre el tema, ¿ya? Y no me asusta ser el único concejal que pudiera decir que no, ¿ya? Yo lo estoy conversando con autoridades, con dirigentes sociales, con ex autoridades políticas, digamos, de nuestra comuna, y lo sigo conversando con dirigentes vecinales, digamos. Estoy teniendo un arco de conversaciones bastante amplio en términos de que la posición mía represente también un número significativo de personas.
1: Estamos conversando en la entrevista con De Punto Político vía telefónica con el concejal linarense Lenín Fuentes en la emisora Buena Nueva. En la entrevista con culmina la guerra, concejal, y se espera una baja de los combustibles. ¿Qué espera usted del gobierno, el presidente Kast, respecto de esta materia?
2: Bueno, mira, yo lo único que puedo decir que de momento nos subieron de un paraguaso, de un golpe, 500 pesos la bencina, y están anunciando una baja de 100 pesos, ¿ya? Lo lógico sería que esto fuera bajando paulatinamente, aun cuando creo que es muy prematuro el anuncio que hace el ministro, es más bien populista, porque todos los que algo saben de economía mundial, de economía nacional y cómo la economía nacional se vincula con la economía internacional, saben que estos cambios no son de un día para otro. Sí se podría hacer si se activara el MEDCO en su origen, esto lo podríamos tener, digamos, no solo la baja de 100 pesos, sino que podría ser mayor de aquí a una semana, pero pareciera que no es la intención. Ojalá esto avance. Creo que es una buena noticia el término de la guerra. Yo creo que no hay que mirarlo de manera superficial. Estados Unidos agredió a Irán y tuvo una respuesta contundente. Eso también es importante. Estados Unidos se propuso derrocar al régimen de Irán, no lo logró. Sigue intacto, a pesar de que mataron a quien era su presidente. La misma estructura nombró a otro presidente. Yo no estoy manifestando mi reconocimiento o mi afinidad con ese gobierno, para nada, pero sí estoy señalando que como objetivo político le fue mal a Estados Unidos. En segundo lugar, se propuso que Irán no pudiera tener armas nucleares. El acuerdo establece que se va a seguir negociando sobre el particular, es decir, no se logró eso, y el otro gran objetivo era la destrucción de espacios militares, y eso al parecer lo logró Estados Unidos, pero creo que es importante que la gente haga un clic en este sentido. O sea, la guerra no la ganó Estados Unidos, la guerra no gana nadie nunca, ¿ya? Pero en esta en particular no ganó Estados Unidos y se vio la obligación de negociar y al menos ceder en gran parte de su objetivo.
1: También el mundo de los camioneros está diciendo que el gobierno cumpla la palabra que en su instante comprometió respecto de bajar las bencinas y el petróleo, el diésel.
2: Bueno, yo creo que es lo que todo el mundo espera, porque te vuelvo a decir, o sea, si hoy día se activara el MEDCO en su forma clásica, podríamos estar hablando, digamos, de una baja sustantiva y significativa para la gente en el muy corto plazo. Ya esa sería la única alternativa, porque el petróleo a nivel internacional se va a demorar un poquito desde mi punto de vista y de acuerdo a los análisis económicos que yo he escuchado y he revisado desde ayer hasta hoy día.
1: Usted estuvo muy comprometido en el gobierno del presidente Boric. La pregunta tiene que ver con el tema salud pública. ¿Estas rondas de impacto que se realizan son efectivas? ¿Sirven, concejal?
2: A ver, mire, yo creo que las rondas de impacto sí sirven, se justifican y tienen el objetivo del impacto, ¿ya? Ese es el sentido de las rondas, generar impacto, mejorar la sensación de percepción, la percepción de seguridad. Pero de ahí a que efectivamente nosotros podamos combatir con eficiencia y eficacia lo que es la criminalidad, es muy distinto, ¿ya? Yo recién el fin de semana hablaba en una columna de opinión en Séptima Página sobre la necesidad de terminar con el crimen organizado y de combatir la alta delincuencia en el sentido vinculado a lo que es la ruta del dinero, ¿ya? Esas son acciones que son efectivas, porque en el fondo, ¿hacia dónde vamos? Hacia cortarle la cabeza a la culebra, pues no la cola. ¿Me entiendes? Yo quiero utilizar, digamos, ese dicho popular, digamos, de que se cortarle la cola a la culebra no tiene mucho impacto, ¿ya? Porque la culebra sigue moviendo. Sin embargo, tú tienes que cortarle la cabeza. Y hacia allá tiene que apuntar el trabajo de las policías. Más inteligencia, más recursos para las policías y especialidad, digamos, en el combate del crimen organizado y el narcotráfico, que hoy día están muy, muy comprometidos en distintos sectores poblacionales. Entonces, creo que el Estado de una u otra forma ha ido dejando de lado algunos sectores, lamentablemente. Yo lo he señalado desde el punto de vista de la seguridad pública, no es mucho lo que se hace. Desde la municipalidad se hace un trabajo paliativo. No son los municipios los llamados a combatir el narco y el crimen organizado. Sí pueden contribuir, ¿no es cierto? Se contribuye cuando hay una cancha bien iluminada y con actividad permanente, un recinto deportivo para distintas especialidades, sí se está combatiendo al crimen organizado y al narcotráfico, porque un niño, un adulto, un joven vinculado al deporte es un potencial menos consumidor de algún tipo de drogas o vinculado al crimen organizado.
1: ¿Qué le diría a los senadores Vial, Urrutia y Valladares respecto del secreto bancario?
2: Yo le pregunto en esa columna a qué le tienen miedo, porque el que nada hace, nada teme. Yo no tengo ningún problema en que los tribunales o la fiscalía revise mi cuenta corriente. Ya, mi cuenta, tengo una cuenta corriente, entonces que me revise las cuentas. No tengo ningún problema. Creo que todas las autoridades públicas y también el mundo privado debería, hoy día, la única forma de combatir el narcotráfico es que los dineros estén a la vista de toda la gente, del escrutinio público. Ah, y en este caso, no quiero decir que toda la información tiene que ser pública, la información es reservada, digamos, en eso hay que tener súper súper claro, pero cuando digo que esté a disposición de los servicios públicos, eso es lo que se requiere, digamos. Ya, entonces, yo la verdad que la pregunta tiene su tiempo, tiene una suspicacia, y lo digo con claridad. ¿Por qué no quieren los senadores de la derecha? ¿Por qué la derecha en bloque no quiere? ¿Tiene algo que esconder la derecha en este sentido? ¿Reciben financiamiento del narcotráfico? ¿Reciben financiamiento del crimen organizado? Esa es la pregunta que yo le estoy haciendo así derechamente. Entonces, ¿por qué no? Porque si ellos me van a decir que no, bueno, entonces, ¿por qué no muestran? ¿Por qué no muestran? ¿Ah? ¿Por qué no permiten, digamos, que administrativamente el Ministerio Público tenga acceso a las cuentas cuando se están indagando ciertos delitos? Porque aquí no es una cosa a diestra y siniestra, ¿no es cierto? Tiene que haber una investigación respecto a la línea que se está siguiendo sobre el crimen organizado o narcotráfico, y en función de eso se revisan las cuentas y las cuentas bancarias, los recursos económicos. Uno, fíjate que por ponerlo como ejemplo, César, cuando tú ves las películas norteamericanas, gringas, tú veías a los oficiales del FBI que se meten automáticamente a revisarle la cuenta a los temas financieros de las personas a las que están investigando. Bueno, esa es la agilidad que debería tener el sistema, y es la única forma de combatirlo, y así está demostrado. No es una cosa que se nos ocurra a nosotros en este momento, sino que así está demostrado, y viene desde el tiempo de la mafia en Italia, digamos, cómo se logró atacar, digamos, en gran parte a lo que era la mafia, y bueno, a los grandes carteles, los golpes que han recibido ha sido en función de la persecución de la ruta del dinero. Por lo tanto, yo les volvería a preguntar a los parlamentarios de la derecha que se oponen al levantamiento del secreto bancario: ¿le tienen miedo a algo? Y esa es la pregunta, ¿le tienen miedo a algo? Y en términos concretos, ¿reciben algún financiamiento ilegal? Porque no, yo no me explico de qué otra forma, por qué se niegan, digamos, a que se produzca transparencia absoluta respecto a los recursos que perciben.
1: Buen día y estamos en contacto, concejal, hasta luego.
2: Muchas gracias, César, un saludo afectuoso a toda la gente que nos ha podido escuchar en estos momentos. Nos encontramos en una próxima oportunidad.
1: La autoridad conversando con nuestra emisora y respondiendo los temas que a usted le interesa conocer. Haz deporte, sé feliz y cuida el medio ambiente mucho. Nehuen Compuche, recuerda que la vida es ahora. Gracias, buen día.
0: 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La hora en Buena Nueva. Son las 9 de la mañana.
3: Exactamente. 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

buenos y helados días, ¿eh? Con neblina a esta hora, algo similar a lo que pasaba anoche, ¿no? Cuando cerrábamos la transmisión ahí del programa deportivo. Las 9:07, tenemos 3 grados, 7 décimas a esta hora, ¿eh? 3.7. 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Tenemos regalito en esta mañana de martes, ¿eh? Segundo festival de sevillanas. Ya le contamos algo más. 16 de junio. Listos para comenzar a compartir, a tomar el pulso a esta mañana. Don Francisco Ortega en la puesta al aire del programa. Bienvenidos y bienvenidas. Vamos con todo, ¿eh? En el Hola Familia en Buena Nueva.

Dios de amor, muéstranos nuestro lugar en este mundo como instrumento de tu cariño. El patriarca Bartolomé llamó la atención sobre las raíces éticas y espirituales de los problemas ambientales, que nos invitan a encontrar soluciones no solo en la técnica, sino en un cambio del ser humano. Porque de otro modo afrontaríamos solo los síntomas. Nos propuso pasar del consumo al sacrificio, de la avidez a la generosidad, del desperdicio a la capacidad de compartir, en una ascesis que significa aprender a dar y no simplemente renunciar. Es un modo de amar, de pasar poco a poco de lo que yo quiero a lo que necesita el mundo de Dios. Es liberación del miedo, de la avidez, de la dependencia. Carta encíclica de Su Santidad Papa Francisco sobre el cuidado de la casa común. Los pobres y la tierra están aclamando: Señor, tómanos a nosotros con tu poder y luz para proteger toda vida.

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Y recordamos también el concurso porque estamos en la Semana del Papá. Oye, queremos agradecer porque se van sumando nuevos amigos que nos están entregando premios. ¡Viva!

0: Yo quiero agradecer a mi querida amiga Alicia, Dulce Sensación, porque vamos a tener, Panchito, algo dulce para el papá, para que disfrute el papito de algo dulce.
1: ¿Pero qué
0: con
1: es este
0: Dulce Sensación?
2: ¿Qué?
0: Que se suma también a Wipi. Agradecer ahí a don Claudio. Joyería Margarita Elena, a la Anita Luisa, que no, siempre está en la sintonía de la radio.
1: Esto es una no.
0: De Javi, a la Bellita Fuente, que nunca falla, siempre nos entrega ahí regalito en el día de la mamá, en el día del papá, en fin. Te agradecemos, Bellita.
1: Querido.
0: Dulce Sensación y Luchito Concha Guerrero el Montañés. Y estamos viendo la posibilidad, le envío un audio ahí a Chiqui Oce, a ver cómo vamos con el chilenito ahí. Pues. Puede ser también unos ricos y agradables momentos ahí. O puede ser unos tazones, unos choperos, en fin, hay tantas cosas para el papá ahí en el chilenito. Así que me avisa Chiqui, saludos para Chiqui Oce, saludos para Juanito Oce también ahí en el chilenito, la gran comercializadora. ¿Cómo participar en la Semana del Papá? Muy fácil, pues. Usted solamente ingresa a nuestro WhatsAppito mañanero, el +569 505 2721. Anotas el nombre de tu papito, los dos apellidos y de qué parte nos escribe o nos escucha tu papá. ¿Ya? Esa es la dinámica de nuestro concurso. Nombre del papá, los dos apellidos y de qué parte escucha la buena nueva tu papito. ¿Ya? Recuerda que vamos a dar plazo hasta el día viernes. Ya tenemos a muchos papitos inscritos. Los papitos que se inscribieron ayer ya están listos, están inscritos, ya están en la tómbola virtual. Así que no se olvide, la invitación cordial para todos los papitos, para los hijos que están en la sintonía, para que inscriban a su papito, porque estamos en la Semana del Papá, en el Hola Familia, en Buena Nueva.

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¿Usted es dulce o es salado? Pancho, ¿usted es dulce o salado? Fíjese que un estudio revela cómo prefieren sus snacks los chilenos. ¿Dulce o salado? Ya le voy a contar qué dice al respecto de esta situación, ¿no? Ahora, lo otro que vamos a hablar hoy día es en relación a los filtros de luz azul en los lentes. ¿Qué dice la ciencia sobre los filtros de luz azul en los lentes? Bueno, una buena noticia. Fíjate que la tasa de natalidad en Chile subió un 3,5% en marzo. O sea, se pusieron las pilas los muchachos, en pocas palabras. Se registraron más de 13.000 nacimientos. Oye, estaba un poco alicaído el momento, pero ahora ya parece que se reactivaron. ¿Y aquí me dice por acá? Ah, perfecto, ya. Aquí Chiquioses del Chilenito, saluda a Chiquioses, Me dice, no hay problema, Gerardo, tenemos tres choperos de un litro ahí, para el papá. ¿Qué mejor? Ya contamos entonces con tres premios del Chilenito. Tres choperos ahí para los papitos. Muy bien, gracias Juanito Oces, gracias a Chiquioses, Muy bien, ¿cómo vamos con la inscripción? A ver, vamos a leer los papitos que se están inscribiendo en estos momentos. Los hijos pueden inscribir, o la señora puede inscribir a su esposo o a su hijo que es papá. No hay problema, así que dejamos abierto, pero solo Panchito a través de WhatsApp, ¿ya? Porque aquí queda registrado todo, ¿no? Una dice, quiero anotar a mi esposo, que es el mejor padre de mis hijos, Ramiro Muñoz Encina, y los escucha en Las Toscas Linares. Perfecto. Muy bien, sigo revisando por acá. Lo dije recién. Lo puede inscribir la esposa, lo puede inscribir su hijo, su hija. Se puede inscribir él solo, no hay problema. No hay problema. Sigo revisando por acá. Hola, Gerardo, dice, un gran saludo para usted. Muchas gracias. Quiero inscribir a mi papá, dice, para el concurso. Se llama José Parro Cerda, de Colo Colo 1248 Linares. Mi papá es el número uno, dice. Saludos y bendecido día, Marianela. Muy bien, Marianela, anotamos a tu papito acá. Sigo revisando por acá. Hola, buen día, don Gerardo. Yo quiero inscribir a mi hijo, que es papá de cuatro pequeños. Él se llama Roland Enrique Rojas, de La Nueva Amanecer. Muy bien, perfecto, anotadito también. Ahí voy a enviarles el pulgar hacia arriba. Eso quiere decir que están anotaditos ya. Quiero inscribir, dice, a mi suegro, Juan Pereira Valenzuela. Millamal. De Colbún. ¿Vale? ¿Se habrá equivocado? Bueno, está anotadito, sí, en todo caso también, Estamos ok ahí. Gracias a toda la gente que nos escribe y que anota a su papito, porque esa es la idea, ¿no? Y ojalá muchos papitos. No sé si vamos a superar a mamá. La mamá es todo extraordinaria, ¿no? Una gran cantidad de mamitas que participaron, pero vamos a ver si los papitos son más optimistas y con más actitud este año que el año pasado, ¿no? Tenemos la estadística ahí también. 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Estamos en 20 minutitos ya para las 10 de la mañana. Hacemos la mañana de este martes. Eso, dame una sonrisa. Con alegría, con optimismo, con actitud. No importa que tengamos neblina, pero siempre ánimo desde Buena Nueva.

0: El Santo Rosario es una constante invocación a la Madre de Dios. Recordemos que nos dice el primer misterio de dolor.
1: Va Jesús con ellos a una propiedad llamada Getsemaní y dice a los discípulos: siéntense aquí mientras voy allá a orar. Y tomando consigo a Pedro y a los hijos de Zebedeo, comenzó a sentir tristeza y angustia. Y adelantándose un poco, cayó rostro en tierra y dijo: Padre, si quieres, aparta de mí esta copa, pero no se haga mi voluntad, sino la tuya. Y sumido en agonía, insistía más en su oración. Su sudor se hizo como gotas de sangre que caían en tierra.
0: Recitar el Santo Rosario es un acto de fe, de esperanza, de amor y reparación.

Pa-pa-pa-param. Oye, a Laurita que inscribió a su hijo y a su marido, que son papás, me falta el segundo apellido, ¿ya? Nombre y los dos apellidos, por favor, Laurita. Eso le estaba escribiendo ahí. El resto estamos bien, ahí le regalé un pulgar hacia arriba. Ese pulgar hacia arriba quiere decir que están inscritos ya, ¿ok? 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Y este mensajito es para la dueña de casa que está en la sintonía. Yo sé que a ella siempre le gusta estar aprendiendo algo nuevo, ¿eh? 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Saludos a la señora Joana Sepúlveda. ¿Ya? Ya, a ver qué más se escribe por acá. Aquí estoy revisando. Hola, dice, buen día Gerardo. Nancy Villa Pincheira por acá. Dice, quiero inscribir a mi hijo Sebastián Bravo Villa y a mi yerno, mira qué buena suegra, a mi yerno, dice, José Garrido Sumarán, que son buenos padres, dice. Gracias, querido amigo, abracito. ¿Pero de qué parte son? Te falta la dirección ahí, querida Nancy, ¿eh? ¿De qué parte son ellos? ¿Dónde nos escuchan? ¿Ya? Eso es lo que falta ahí, ¿eh? Recuerden que es el nombre, los dos apellidos y de qué parte nos escuchan. Hola Gerardo, buen día. Soy Eliana Inostroza y quiero inscribir a mi hijo Mario Huitiño Inostroza. ¿Ya? Para el Día del Padre. Él vive en Frontera del Inca, ¿eh? Ahí está completito el nombre, los dos apellidos y de qué parte escucha la Buena Nueva. Perfecto, muy bien. Saludos ahí, pues. Gracias, Eliana. ¿Quién más por acá? Saludos para ti también, dice. Gracias, pues. Muy gentil, querida Marianela. ¿Quién más me escribe por aquí? Tengo alguien más. Hola, buen día, Gerardito. Dice, quiero inscribir a mi papito para el concurso. Su nombre es Nivaldo Villar Flores, sector El Emboque. Es el mejor papá del mundo, dice. Con un corazón muy noble, un excelente papá. Muy bien. Saludos ahí al papito, entonces, también ahí. Gracias por estar en sintonía de la radio. De la Quimipe Humo. Ah, ya, ahí me anoto entonces. Perfecto. Ya. Los vamos a anotar ahí en nuestra tablet para que se vayan preparando. Recuerden que hay plazo hasta el día viernes para inscribir al papá. El sábado
¿Estás en la mañana del sábado, Panchito, o no? ¿Sí? Vamos a comenzar, Panchito, con el sorteo el día sábado, porque así de inmediato los papás, los ganadores, se van a contactar con nosotros. Así que yo creo que de 9:30 a 10 vamos a hacer el sorteo el día sábado, ¿eh? Vamos a cambiar la regla del concurso ahí también. Ya, faltan 6 minutitos para las 10 de la mañana en el Hola Familia de Buena Nueva.

0: 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La hora en Buena Nueva. Son las 10 de la mañana. Exactamente.
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0: 23 grados 9 décimas la temperatura que tenemos a esta hora en nuestra capital provincial. Estamos de regreso, es el tercer bloque ya de nuestro programa, 10 con 7 minutitos. ¿Qué dice la ciencia sobre los filtros de luz azul en los lentes? El doctor Duck explica que las personas deben preocuparse de la higiene ocular y usar el computador con pausas cada 20 minutos, ya que el problema de mirar mucho tiempo a la pantalla es que la frecuencia del parpadeo disminuye a unas 4 o 5 veces por minuto, por lo que el ojo tiende a secarse y produce cansancio visual. Los estudios de metaanálisis muestran que no hay sustrato ni evidencia científica de que la luz azul sea dañina para la retina, explica el doctor. Según el médico, los filtros de luz azul que se utilizan en los lentes no tendrían una base científica razonable para su uso. Pero siempre es importante las recomendaciones para el cansancio visual al mirar pantallas. Mirar hacia arriba y lejos. Apartar la vista de la pantalla periódicamente para descansar los ojos y fijar la mirada en un objeto a la distancia. Usar lágrimas artificiales, aplicarlas si se sienten los ojos secos. Mantener distancia, mantener una distancia de unos 60 centímetros de la pantalla y ubicarla ligeramente por debajo del nivel de los ojos. Reducir el resplandor y el brillo. Esto aliviará el cansancio visual. Preferir lentes ópticos. Evitar los lentes de contacto durante largas jornadas frente al computador. Lo que señalan los especialistas y lo que dice la ciencia sobre los filtros de luz azul en los lentes. Estamos en las 10 de la mañana con 10 minutos. Somos el Hola Familia en Buena Nueva.
1: Hey, yo. Salud, mi reina. Silvestre, mi hermano. Sírvete otro. ¿Cómo dice?

Un santo para cada día. Hoy, 16 de junio, recordamos a San Eliseo. Eliseo es una figura dominante del siglo IX a.C. Conocemos el nombre de su padre, Safat, originario de Abel-Meholá, al sur de Bet-Suan, y conocemos que su familia era acomodada. El Carmelo desde siempre consideró a este discípulo de San Elías, de quien heredó su doble espíritu, como su segundo padre espiritual. Dios le elige directa y especialmente para que vaya en seguimiento de Elías, al cual sucederá después de la misteriosa desaparición de este, heredando su espíritu en la medida establecida por la ley para los primogénitos, el doble que los otros herederos. Su condición de hombre de Dios se revela principalmente en los prodigios de todo género con que está entretejida su vida. Los obra por sí mismo para personas particulares y para comunidades enteras. Vivió hacia 850-800, sucesor de San Elías, al que supera ciertamente por el número y lo llamativo de sus milagros, pero no por su personalidad y su influencia religiosa. Así Elías es mencionado en el Nuevo Testamento significativamente 30 veces, Eliseo solo una vez. Eliseo aparece en la Biblia cuando Elías es arrebatado y su carisma pasa a Eliseo y concluye con el milagro que tuvo lugar con el cadáver del profeta ya enterrado. La mayoría de las narraciones, que semejan hermosas florecillas, muestran a Eliseo rodeado de unos grupos que reciben el nombre de discípulos o hijos de los profetas. Un santo para cada día. Es un aporte de la Vicaría Pastoral y Producciones Buena Nueva.

Luego, Pancho, vamos a hablar también del misterioso 20 de junio que aparece en algunos calendarios de color rojo. Y ha tendido esta situación, digamos, a la confusión, ¿no? Muchos han dicho que a lo mejor es feriado este sábado 20 de junio. Incluso les comento que ayer me llamaron muchos amigos del comercio para preguntarme qué pasaba con el 20 de junio, que aparecía en su calendario, aparecía de rojo como de feriado. ¿Eh? Ya hablaré acerca de el misterio de los calendarios con el 20 de junio en rojo. Porque antes estamos siempre con los grandes más grandes de la mañana. 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Saludos a don Claudio, que también nos está apoyando ahí en la Semana del Papá. 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

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Ya. Aprovecho a contarles, ¿no? Sí, tengo tiempo. Ya, les cuento así rapidito. Oye, una confusión colectiva se ha viralizado debido a las fallas de imprenta. Esto fue una falla de impresión, ¿no? La ley 21.357 estipula que el Día Nacional de los Pueblos Indígenas se debe conmemorar estrictamente el día del solsticio de invierno. ¿Y cuándo es el solsticio de invierno? Para nuestros amigos auditores que están en la sintonía de La Buena Nueva, este domingo 21 de junio, a las 4:24 de la mañana, a las 4:24, el solsticio de invierno. ¿Ya? Entonces, esto ha provocado, sin duda, un repentino mar de dudas y falsas expectativas para quienes pensaban que el sábado 20 era festivo y que aparecía ahí en el calendario de rojo. Pero el motivo de la confusión colectiva saltó a la vista de todos, en las cocinas, en la oficina, en varios calendarios impresos de distribución masiva, y algunas explicaciones del almanaque también aparecían como festivo, ¿eh? Daban por hecho, digamos, que el próximo sábado 20 de junio estaba marcado con el ansiado color rojo de los días festivos. La ilusión de un fin de semana largo en pleno invierno no tardó en instalarse en las planificaciones familiares, pero, sin embargo, las autoridades salieron al paso para aguar los planes de descanso. Todo se trata, querida comunidad, de un masivo error de imprenta y programación. El sábado 20 de junio es un día completamente hábil y todos, o sea, la mayoría, incluso hay algunos que trabajan hasta el día viernes, así que no tienen problema, ¿no? O sea, es un día normal, ¿eh? Y recordar entonces que el solsticio de invierno manda, y en esta oportunidad el solsticio de invierno es el domingo 21 de junio a las 4:24, cuando comienza la estación del invierno, el solsticio de invierno. 10:24, ahora quedó clarito, ¿cierto? El sábado, normal.

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Estamos ya en 20 minutos para las 11 de la mañana, de regreso con ustedes en el Hola Familia, en Buena Nueva 97.9 desde Linares, 106.3 en Chanco. ¿Cómo está la temperatura allá en Chanco, Pablito? A ver si me cuentas. También tenemos cielos nublados, baja temperatura. Ahí usted me cuenta, Pablito, ¿eh? 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Y por la noche, la Argentina, a las 21 horas, Argentina. Pero ¿cómo le va a los argentinos hoy día, no? Con Argelia juegan allá. 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Saludos para Jorgito, saludos para Lucelia, para la Choche ahí, ánimo. Yo sé que están un poquito congeladas ahí, yo sé que les pido muchos cariños, ¿ah? ¿Eh? 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Se vienen las vacaciones de invierno. Los chicos salen este viernes, ¿eh? Jueves. Jueves 18 salen, porque el viernes ya están en casa, ya, Pancho. Incluso el jueves salen a la una de la tarde, ¿no? A la una de la tarde en algunos colegios. Salen los chicos el jueves 18. No tienen clase en la tarde, digamos, ¿eh? ¿Qué es mejor? Así que descansarán los chicos ahí, ¿eh? Después de un primer semestre que ha sido para el olvido de algunos. Otros han pasado sin problema, digamos, ¿eh? Bueno, saludos cordiales a todos los estudiantes. Este jueves la mayoría de vacaciones de invierno ya. A la una de la tarde en algunos colegios, en la tarde no tienen clase. El viernes tienen jornada los profes ahí, ¿eh? Mientras los chicos descansando ahí. Algunos descansando, ¿no? Así que saludos cordiales para todos los estudiantes. 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Oye, ¿le pasa a usted a veces que se produce así como un rechazo instintivo, ¿no? ¿Por qué te cae mal alguien que no te ha hecho nada? No sé si le ha pasado alguna vez a ustedes, ¿no? Y la ciencia que está avisando, digamos, ¿sabes lo que ocurre? Les voy a contar. Conoces a alguien nuevo, no ha dicho nada ofensivo, es educado y sonríe, pero hay algo en tu interior que se retuerce. Sientes una punzada de rechazo inmediato y una desconfianza absoluta. No estás loco. No eres una persona prejuiciosa, ni tienes malas vibras. Lo que estás experimentando es tu neurocepción.
un sistema de escaneo subconsciente ultra avanzado que acaba de detectar micro incongruencias en el lenguaje corporal del otro. Tu biología te está gritando que ahí hay peligro, mucho antes de que tu mente lógica pueda procesarlo. No sé si les ha pasado alguna vez. Eso se llama un rechazo instintivo, ¿eh? Instintivo. ¿Por qué te cae mal alguien que no te ha hecho nada? Y la ciencia lo ha señalado, ¿no? Lo ha señalado. Hay algo en tu interior que se retuerce, sientes una punzada de rechazo inmediato y una desconfianza absoluta. No sé si les ha pasado alguna vez. Bueno, lo dice la ciencia. Faltan 14 minutos ya para las 11 de la mañana en Alola Familia de Buena Nueva.

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Dicen que viene lluvia el viernes. ¿Te aparece a ti, Pancho, en tu moderno iPhone? ¿Jueves? ¿Y el viernes no? El viernes no te aparece lluvia. El sábado sí. ¿Ya? Pero nuestro colega Lucho es un experto en información del tiempo, ¿no? Oye, a mí, jueves, sábado, domingo, mira, a mí me parece todo lo contrario, el día viernes me aparece a mí. Este sistema frontal que viene desde el sur y llegaría hasta Coquimbo, de acuerdo a lo que dicen los especialistas, digamos, ¿no? Los meteorólogos, en este sentido. Vamos, desde lluvia entonces el día sábado, juega el día por sábado, ojalá que por lo menos ganemos partido. ¿Cómo vamos a hacer igual que Rangers? No puede ser. Tallense, esos son los talquinos, digamos, pero con respeto. Pero no podemos ser igual que ellos, ¿por qué tenemos que emular a ellos? Si ellos pierden, nosotros también tenemos que perder. No, tenemos que ganar. Ojalá que se gane el día sábado. A las 4 juega el Depor el sábado, ¿no? A lo mejor era el día, ¿eh? Vamos a ver qué pasa el sábado a las 4 de la tarde. Saludos cordiales ahí, ojalá que Linares pueda levantar cabeza, ¿no? Y llegar a la parte de arriba, así, para estar peleando la liguilla. 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Oye, tengo invitaciones, voy a regalar dos invitaciones, ¿ya? Las primeras personas que me llamen acá en la radio, porque no alcanzo a hacer concurso, ya vamos a echar a las 11 de la mañana, ya faltan 5. Las primeras dos personas que me llamen al 732-210-302, les voy a regalar estas invitaciones para el segundo Festival de Sevillanas que se realiza este 20 de junio, este día sábado, a las 4 de la tarde en el Nacín Nome Aguilera. Tengo dos invitaciones, o me escriben ahí en el WhatsApp, dos invitaciones les regalo para el segundo Festival de Sevillanas que va este día sábado en el Nacín Nome Aguilera con nuestra gran amiga Fabiola Letelier. Así que le enviamos un saludo a la Fabiolita, que salga todo bonito. A las 4 de la tarde este día sábado en el Nacín Nome Aguilera, segundo festival de Sevillanas Linares. Así que si quiere ir, usted me llama o me escribe acá en el WhatsApp y yo le regalo estas invitaciones. Oye, luego vamos a hablar, Pancho, de cine de invierno, ¿eh? Vamos a tener películas esta temporada de invierno de vacaciones, ¿no? Ya le voy a contar acerca de ello. Estamos en 5 minutos ya para las 11 de la mañana.

0: 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La hora en Buena Nueva. Son las 11 de la mañana. Un minuto.
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0: 11:07 en el Hola Familia, en Buena Nueva 97.9. Ya, tengo listas las entradas. Teresa Aravena Alarcón, muy bien, Teresita Aravena Alarcón, invitación para el segundo Festival de Sevillanas de Linares, y también me llamó don Miguel Yáñez Pincheira. Muy bien, ahí están las dos personas ganadoras de las invitaciones. Recuerden que el segundo Festival de Sevillanas es este día sábado en el Gimnasio Nacín Nome Aguilera. Este es el gimnasio que queda al interior del estadio, ¿ya? Para que usted lo tenga presente. ¿Le parece? Ah, muy bien. Excelente. Ahí nos ponemos de acuerdo. Ustedes me avisan cuando vienen a retirar su invitación, ¿eh? Yo se la guardo acá. No tengo inconvenientes. 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Y recuerda que también tú puedes ya reservar la mesa para la celebración del Día del Papito este 21 de junio, pues, ¿eh? Este día domingo en Los Sabores del Coironal. Me imagino que don Juan Andrés Corales ya tiene lista la reserva para ir a disfrutar con su papito del Día del Papá en Los Sabores del Coironal, ¿o no, don Juan Andrés? ¿Estamos listos ya o no?
1: ¡Aló, aló, tío Gerardo! ¿Cómo está? Grandes saludos para usted y para DJ Pancho, ahí la sale control. Iba a ser DJ Cristian, pero no, creo que
0: no. Iba a decir DJ el Amoroso usted, ¿eh?
1: Sí,
0: ese
1: DJ el Amoroso también.
0: No. Por eso pifias para usted.
1: Ahí está don Pancho. Saludos para usted, don Pancho, y a toda mi gente linda que no está.
2: Y me le ocurrió vos, idea.
1: ¿Ah? Arenaria. Arenaria. Ahí vamos a ver qué le vamos a hacer a mi padre. Le mandamos saludos a todo esto. Don Juan Corales Senior, de estar en sintonía,
0: ¿eh? Igual como usted, ¿o no? O el hombre más dadivoso.
1: Es dadivoso. Yo también soy dadivoso. Ya. No me haga mala fama.
0: No. Mamá. Recuerde, un año, un día del churrasco, digamos,
1: ¿eh? Y puede ser más. Tranquilidad ante todo, tío Gerardo. Mantenga la calma,
0: no,
1: tío.
0: Yo estoy súper tranquilo nomás, ¿eh? El maulino nos espera ahí en Anse con los brazos abiertos, digamos, ¿no?
1: Por supuesto que sí. Mucho cariño nos recibe ahí en el maulino, así que le mandamos saludos, ¿eh? Aquí ya estamos presentes, tío, con harto frío, ¿eh? Más que ayer, diría yo, en este día martes gélido, con mucha neblina en la mañana.
0: ¿No se perdió usted o no?
1: No, casi, pero no. Encontré el camino. Ayer en la noche...
0: ¿Ya?
1: Me costó un poco, ¿eh?
0: Porque ah, le costó.
1: La neblina... Usted sabe que a mitad del camino la faja con dirección a Branqui,
0: claro.
1: Todavía no hay iluminación en la zona media. Tiempo atrás tuve la oportunidad de hablar con nuestro alcalde, ¿cierto?
0: ¿Ya?
1: Me dijo, no te preocupes, eso está planificado, está ya anotadito para poner iluminación. Pero hasta el momento no se
0: ¿cuánto fue la, ¿cuánto fue eso que habló?
1: Hace como unos 2 meses atrás, más o menos.
0: ¿Ya?
1: Esperemos que sea rápida esa iluminación, que no sea este otro año, ¿eh? Porque ahora es cuando la necesitamos, porque es muy peligroso ese tramo, ese pasaje. ¿Por qué? Porque está totalmente oscuro y usted sabe que cuando hay neblina usted pone la luz alta del vehículo y menos ve.
0: Ah, pero no, usted venía con el vehículo.
1: No, yo con mi linterna, don Gerardo. Una súper potente que tengo, pero la misma cosa, veía la neblina.
0: Yo pensaba que iba en vehículo.
1: No, es más fácil ir en bicicleta, tío.
0: Llegó todo mojado, puesto.
1: No, Sí, lo que me complicó un poco más fue la neblina ayer.
0: Ya. Yeah.
1: Porque con la linterna se veía la neblina encima y no tenía mucho campo visual, por lo mismo, yeah, porque no hay iluminación. Así que esperamos una pronta respuesta del municipio y que esa zona sea iluminada para evitar accidentes.
0: Oye, a propósito de la iluminación que usted está haciendo alusión, pasa lo mismo, querido Corales, desde Puente Alto al Puente Putagana.
1: Me he dado cuenta en la noche.
0: Cero,
1: también.
0: Cero iluminación. Yo no sé si están ahorrando, no sé, pero algo pasa. Les paso el dato a los concejales, ¿ah?
1: Sí, hay que ver.
0: Porque eso corresponde todavía a Linares. Hasta el puente ahí corresponde a Linares, ¿no?
1: Claro.
0: Del puente hacia allá, Hierbas Buenas. Y ahí está iluminado, está todo iluminado ahí.
1: Un camino bien iluminado, uno puede evitar accidentes.
0: Claro, es verdad.
1: Dale, así,
0: pero
1: así
0: en ese tramo, digamos, de San Bartolo, digamos, en rigor, ¿no?
1: Uh-huh.
0: Hasta el puente, digamos.
1: No hay iluminación.
0: Cero, cero luz.
1: Todo oscura.
0: Exacto. Peligroso. Les paso el dato a la autoridad y yo sé que les gusta a ellos cuando
1: sí,
0: nosotros compartimos temas de interés de la comunidad, digamos. Anotan al tiro y a las horas van a solucionar el problema. Así de rápido.
1: Mira, acá Máquina de Guerra me dice, yo cuando sea concejal me dice Máquina de Guerra. Algún día Máquina de Guerra.
3: No, la política es mala.
0: ¿Qué?
1: No, dice que no quiere la política, es mala, me dice la política Máquina de Guerra.
0: Oye, acá me dicen, Corales llegó todo despeinado, dicen, ¿ah?
1: Pelera al viento, oye, no, con el gorrito, obviamente, porque ya estamos calvito, peladito.
0: En bicicleta, ¿no?
1: Y un calvito que se respete en invierno siempre tiene que usar su gorrito, ¿eh?
0: Ah, con gorrito.
1: Para evitar resfrío. Don Ricardo también lo sabe también.
0: Pero su bicicleta tiene luces, digamos, ¿no?
1: A ver, tiene una, dos, tiene como cinco luces.
0: Ya, pero su chaleco reflectante, ¿no?
1: También.
0: Ah, ya, qué bueno.
1: Así. Preparado.
0: Esa wincha que lo colocó usted como eran verticales, pero al final parece que no sé, con curva, digamos.
1: Una arriba y la otra con dirección, ¿sí?, abajo puse esa wincha, pero lo importante es que se ve a distancia, ¿eh?
0: Ya.
1: Así es. Tenemos ya todo anotadito acá para...
0: Ya, vamos de nuevo entonces.
1: Sí,
0: oye, saludos para don Sergio Wif Aravena, que nos escucha en Constitución a esta hora.
1: Constitución.
0: Mira, saludos.
1: Saludos.
0: ¿Cómo está la temperatura allá, don Sergio? Cuéntenos,
1: sí,
0: ahí en el WhatsApp.
1: Potato está súper helado para allá también, Yo acá, este cuerpecito tiene frío. ¿Tenemos alguna cortina sabrosona, alguna salsa, tío Pancho?
0: ¿Qué quiere?
1: Para calentar el cuerpo.
0: ¿Qué quiere una salsa?
1: ¿Alguna salsa?
0: ¿Salsital?
1: Ya mezclando, Pancho. 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

0: 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Ah, una pechuguita también puede ser. A mí me encanta tanto una pechuguita.
1: Usted es más de pechuga, también, ¿no?
0: Yo sí, de pechuguita.
1: Ya.
0: Es sana la pechuga.
1: ¿Ah?
0: Es sana la pechuga.
1: Ah, es sana la pechuga.
0: Sí, así es.
1: Ahí mira, está Luis Miguel, su amigo.
0: Ahí está Luis Miguel, ahí está el tío Pancho hasta ahora, ¿eh? Apegadito para no pasar frío. 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
0: Creo que sí, ¿eh? El...
1: ¿Cómo que creo que sí?
0: Estoy escuchando...
1: No, no puede decir creo, pues.
0: No, porque yo estaba trabajando...
1: No, pero es que usted no puede decir creo, es que el Chiqui Oce se va a enojar porque ya nos confirmó ya. Y se confirma el jefe y usted está diciendo sí, creo, mes.
0: Bueno, pero yo no sé, que yo estaba reponiendo hasta ahora, tío Gerardo.
1: Pero pregunte, tiene que preguntar.
0: Mire, por acá me dicen que sí.
1: ¿Eh? Sí,
0: sí, pues... hay unos choperos que están ahí...
1: Lo habíamos dicho, lo habíamos comentado, digamos, ¿eh?
0: Hay unos choperos listos para regalar, ¿eh?
1: Sí, creo, es... No, no, no hay caso con Corales, ¿eh?
0: Que no le suba la bilirrubina,
1: no,
0: tío.
1: No, no, no hay caso con Corales, no, no hay caso.
0: La presión, tío.
1: No, con tranquilidad.
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1: Esa serie que veía usted siempre, ¿no?
0: Yo y la hechizada y mi bella genio, en su tiempo cuando era pequeñito.
1: Ahí está,
0: ahí está Jenny.
1: Ahí está, pues.
0: Qué lío era lo que causaba Jenny, ¿eh?
1: Sí, pero muy amorosa ella.
0: Quería ayudar siempre en la serie, pero siempre causaba algún lío.
1: Era lo contrario, digamos. Sí. Sí. La hechizada también, pues, ¿eh?
0: ¿Cómo se llama la actriz? ¿Recuerda el nombre o no?
1: De la hechizada, Elizabeth Montgomery, si no mal recuerdo. Sí.
0: Y la de mi bella genio, no recuerdo, pero me acordás el nombre, pero se me olvidó, ¿eh? Bárbara Eiffel, ¿no?
1: Sí, me parece
0: que
1: sí.
0: Bárbara se llama, sí. La actriz. Le pupú, tenemos no, nuestra licorera.
1: Hoy debutan, ¿no? Francia, este paréntesis.
0: Ajá. Ajá. Tenemos entonces estas licoreras.
1: Bárbara Eden.
0: Ahí está, sí. Bárbara, sí. 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
1: Y ahora hay un aditivo más, pues, ¿eh?
0: ¿Sí?
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0: Pero no dije de qué año, ¿eh?
1: No, contarse. Pues no.
0: Vale la pena destacar eso, ¿eh? Sí. No, tranquilidad, tío, tranquilidad.
1: Oye, ¿a qué me envía don Sergio Wiff Aravena de Constitución?
0: Don Sergio.
1: No, sea parcial a esta hora, me dice, ¿eh? Y me envía la fotografía, 17 grados. Mira, está agradable la temperatura.
0: Ah, mucho más.
1: En Constitución, saludos cordiales. 89.5.
0: Eso.
1: Escuchan al Pechocho.
0: Salud.
1: Lo que queda de Pechocho, digo.
0: No. Todavía hay sexapil, ¿sí?
1: ¿Qué?
0: Todavía hay sexapil acá en este cuerpecito. Todavía hay sensualidad. Yo me atrevería a decir que acá siento que hubieran 6-7 grados de temperatura, don Gerardo.
1: ¿Dónde?
0: Acá en Linares. Unos 6-7 grados, me atrevería a decir. No sé.
1: Menos.
0: ¿Ah, menos?
1: Menos.
0: Oh. ¿Cuándo?
1: Nota que salvaba, 4.9.
0: Oh.
1: ¿Le gustaban los cuatro a usted o no, Corales?
0: Está heladito.

0: Estela Vito.
1: Corales, ¿usted era de 4 o de 5, de 6 o 7 en el colegio?
0: 5, 7, 6, 2. De ¿ya? Matemática era más de 4, me costaba matemática.
1: Le gustaba, no
0: me
1: gustaba matemática, ya.
0: Ay. Me gustaba.
1: Por eso es tan ahorrativo ahora, digamos, ¿no?
0: En estos
1: le cuesta soltar el billete, digamos.
0: En esta fecha me recuerdo de varios compañeros que ponían toda su fe en el segundo semestre, tío.
1: ¿En el segundo qué?
0: En el segundo semestre ahí de clase.
1: ¿Semestre?
0: Semestre.
1: ¿Semestre? ¿Cuál es ese?
0: No, hay muchos que...
1: Semestre, claro, semestre, sí. Claro.
0: Y en el segundo ponían
1: es, toda es que Corales siete vecinos, entonces por eso...
0: Sí. En el segundo ponían toda su fe y decían, no, si en el segundo arreglo las notas, era la típica que le decían a la mamá. ¿Eh?
1: Ah, claro, exacto.
0: Me salvo en el segundo semestre.
1: Hay algunos que salvan el primer semestre, ¿sí? Y después se relajan, después van jugando con las notas, digamos. ¿Eh?
0: Eso también lo hacen, ¿cierto? Mucho. ¿Eh?
1: Claro, sí, pues.
0: Y es mucho mejor hacer eso.
1: Sí, ¿eh? Se esfuerzan en el primer semestre, digamos.
0: Para después estar más tranquilos.
1: Y ya que están sólidos, con tranquilidad enfrentan el segundo semestre.
0: Exactamente. ¿Eh? Saludos a todos los alumnos.
1: Saludos a los alumnos. Salen el jueves de vacaciones, ¿eh? La mayoría.
0: Estaré muy emocionado, ¿eh?
1: Sí.
0: Yo estoy emocionado que usted había dicho, tío Gerardo, que iba a haber cine acá en Linares.
1: Sí, señor.
0: O sea, no de verano, de invierno. Ando clarito. No, el frío me está jugando
1: ¿qué
0: contra.
1: ¿Dijo? ¿Cine de verano, dijo?
0: No, de invierno, de invierno. El frío me está jugando en contra.
1: ¿Qué
0: en
1: le pasó,
0: momento,
1: Corales?
0: El frío, el frío.
1: ¿Cómo?
0: Ya me estoy congelando, ¿no? Tengo que ir a reponer para calentar el cuerpo, ¿eh? Sí,
1: yo creo, ¿eh?
0: Sí, vamos a ir a reponer inmediatamente, ¿eh?
1: Yo creo que algún circuito ahí anduvo fallando. Cine de verano.
0: No es posible, ¿no? Tranquilidad, tranquilidad. 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
0: 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El chilenito el día de hoy. Día muy frío.
1: Mira, lunes 22 Toy Story 4.
0: Ajá.
1: Martes 23 Sing.
0: Ya.
1: El miércoles 24 de junio Corales y sus amigos, Alvin y sus amigos.
0: Esa petinca, esa petinca.
1: Jueves 25 Guardianes de la Galaxia 3.
0: No, esa pura acción.
2: Pura vida antigua.
0: Es lo que hay.
1: Hotel Transilvania, ya. Con actuación especial de Máquina de Guerra.
0: Y Don Gerardo.
1: 26 de junio. Hooper, con actuación de Corales. 28 de junio.
0: ¿Ya?
1: ¿Ya? Esa es la primera semana, la segunda semana.
0: A ver. Está entretenido.
1: La segunda semana que tenemos, a ver. La segunda semana tenemos lunes 29, Witch.
0: Ajá.
1: Mire, lo que siempre usted soñó ser. Luck Year.
0: Ya.
1: Martes 30. Ralph, el miércoles 1 de julio. Zootopia, el jueves 2 de julio. Jóvenes Titanes en Acción, el 3 de julio. Nuevamente Zootopia 2, pero en la segunda parte, el 4 de julio. Y termina todo con Los Cuatro Fantásticos, el domingo 5 de julio. Ahí está el cine. En invierno, Corales, no en verano, ¿ah?
0: Invierno, ¿eh? Invierno, señor, sí.
1: Desde las 3 de la tarde en el teatro.
0: No, está bien, para entretener ahí a los niños, ¿sí? De todas maneras.
1: Ahí le contamos a los auditores, ahí a la familia que está en la sintonía.
0: Claro, ¿dónde se enteran primero? Aquí en Radio
1: Buena Nueva. Sí, pues de todas maneras, pues.
0: La lista completa de películas.
1: Sí, sí, señor.
0: ¿Cómo la obtuvo tan rápido, tío Gerardo?
1: Usted sabe, uno queda maestrito con su librito.
0: Los contactos, ¿ah?
1: Sí, señor.
0: Y el tío Gerardo.
1: Es verdad.
0: Ah, por acá Patricia dice que eso me la puede enviar para yo pasársela a ella.
1: ¿Quién le puede enviar qué?
0: La lista de películas, dice Patricia acá. Por favor, dice Patricia. Yeah,
1: ok. Lo voy a pensar, dígale, ¿eh?
0: Muy bien. Ya, tío, ahí nos estaremos escuchando mañana.
1: Que siga el Instagram de La Buena Nueva, ahí van a estar.
0: I love you también.
1: Sí, ahí lo vamos a subir ahí,
0: ¿eh? I love you. Puro yeah. Love para todo el mundo, puro cariño, ¿cierto? Le mando energía a toda mi gente linda a pasar el frío, ¿eh?
1: Así es. Que le vaya bien, ¿eh?
0: Mira acá el chile, caminando no hace frío, dicen por ahí.
1: Sí, señor.
0: Nos vemos, chao, chao.
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0: Estamos de vuelta. Oye, nos ha ido, ¿ah? La neblina nos ha acompañado durante toda la jornada prácticamente, ¿no? Y parece que va a ser durante todo el día. A ver, vamos a revisar acá el informe meteorológico cuando estamos en 19 minutos ya para el mediodía. Vamos a revisar acá las condiciones meteorológicas para las próximas horas. ¿Qué nos dice Meteo Chile? De inmediato estamos apuntando acá. Saludos a toda la gente que está en la sintonía de la radio, que comparte con nosotros la mañana en el Hola Familia, en Buena Nueva, un clásico. Saludos cordiales para quienes nos sintonizan en la locomoción colectiva, en la oficina, donde quiera que usted se encuentre, en la casita a esta hora, preparando algo rico, ya casi listo, ya lo que ha preparado para el día de hoy. Seguramente una cazuelita de vacuno, como la que tiene ahí los sabores del Coironal en el menú en la jornada de hoy. A ver, el informe del tiempo indica lo siguiente para hoy en Linares. 11 grados solamente, va a estar bien heladito, ¿eh? Por lo menos va a estar bien helado en la jornada de hoy. El pronóstico del tiempo dice cubierto y neblina variando nublado durante todo el día. Para mañana, 5 y 12, cubierto. El jueves, de acuerdo al Pancho, dice que le aparece lluvia, digamos, en su moderno iPhone. Acá aparece cubierto, sin lluvia, 6 y 13 para el día jueves. El viernes, cubierto también y nublado en la tarde, 4 y 12. El sábado, 6 y 11, cubierto en la mañana y la tarde, nublado. Así se nos viene el pronóstico meteorológico para las próximas horas. 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Estamos en 16 minutos ya para el mediodía en el Hola Familia.
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0: El Santo Rosario es una constante invocación a la Madre de Dios. Recordemos qué nos dice el segundo misterio de dolor.
1: Salió nuevamente Pilato donde los judíos y les dijo: yo no encuentro ningún delito en él. ¿Quieren pues que les ponga libertad al rey de los judíos? Ellos volvieron a gritar diciendo: ¡a ese no, a Barrabás! Pilato entonces tomó a Jesús y mandó a azotarle.
0: Recitar el Santo Rosario es un acto de fe, de esperanza, de amor y reparación.

0: Estamos ya en 8 minutos para el mediodía. Nos envían un audio. A ver, vamos a escucharlo.
1: Hola, buenos días. ¿Cómo está? Por acá bien. Soy Rosita de acá, Recreo. Acá recién se está despejando, como queriendo despejarse la neblina. Así que todo bien. Yo, como siempre, escuchando como todos los días. No le hablo porque lo escucho todos los días. Me levanto en la mañana y lo primero que hago es prender la radio. Así que saludos para usted. Me río mucho con su amigo, el que trabaja en Chilenito. Así que saludos para él. Chao.
0: Muchas gracias, pues muy gentil. Qué bueno que se ría, digamos, esa es la idea. Soltar tensiones, digamos, ¿no? Oye, acá también nos envían una fotografía de Puente La Puntilla, Pejerrey. Precioso el día, dice ahí, ¿eh? Uy, sí, se ve precioso. Con un solcito acompañándoles a esta hora. Acá nosotros, ¿qué pasó con el sol, como diría? Que lentaron, ¿no? ¿Qué pasó con el sol? Bueno, pero vamos a ver si tenemos suerte y si nos entrega por lo menos un cariñito el Rey Sol. Ya. Comenzamos a cerrar nuestro programa, como siempre, agradecer a los grandes, más grandes que nos acompañan. 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Saludos ahí a don Claudio, a la señora Marlene. 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Gracias, Rafita. 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La invitación cordial para que usted continúe con nosotros, ¿eh? Ya viene el Ecos de Chile en Buena Nueva.

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La hora en Buena Nueva. Son las 12 horas, 2 minutos.

0: callada.
1: Le invitamos a rezar la oración del Ángelus.
0: Me salta el alma de vos, pues el santo.
2: En el nombre del Padre, del Hijo y del Espíritu Santo. El ángel del Señor anunció a María.
3: Y concibió el Espíritu Santo.
2: Dios te salve, María, llena eres de gracia, el Señor es contigo. Bendita eres entre todas las mujeres, y bendito es el fruto de tu vientre, Jesús.
3: Santa María, Madre de Dios, ruega por nosotros pecadores, ahora y en la hora de nuestra muerte. Amén.
2: He aquí la esclava del Señor.
3: Hágase en mí según tu palabra.
2: Dios te salve, María, llena eres de gracia, el Señor es contigo. Bendita eres entre todas las mujeres, y bendito es el fruto de tu vientre, Jesús.
3: Santa María, Madre de Dios, ruega por nosotros pecadores, ahora y en la hora de nuestra muerte. Amén.
2: Y el Verbo se hizo carne.
3: Y habitó entre nosotros.
2: Dios te salve, María, llena eres de gracia, el Señor es contigo. Bendita eres entre todas las mujeres, y bendito es el fruto de tu vientre, Jesús.
3: Santa María, Madre de Dios, ruega por nosotros pecadores, ahora y en la hora de nuestra muerte. Amén.
2: Ruega por nosotros, Santa Madre de Dios,
3: para que seamos dignos de las promesas de Cristo.
2: Oremos. Te suplicamos, Señor, que derrames tu gracia en nuestros corazones para los que, habiendo conocido por el anuncio del ángel el misterio de la encarnación de tu Hijo Jesucristo, por los méritos de su pasión y de su muerte en cruz, alcancemos la gloria de la resurrección. Por Jesucristo nuestro Señor.
3: Amén.
2: El Señor esté con ustedes.
3: Y con tu espíritu.
2: Venga a ustedes la gracia del Padre, cuya palabra eterna descendió al seno de la Virgen María para hacerse salvador del género humano.
3: Amén.
2: Permanezcan ustedes la paz de Cristo, cuya venida esperó con gozo la Santísima Virgen, hija de Sion.
3: Amén.
2: La luz del Espíritu Santo los ilumine, para que, vigilantes en la oración y alegres en la alabanza, esperen la segunda venida de Cristo.
3: Amén.
2: Y la bendición de Dios Todopoderoso, del Padre, del Hijo y del Espíritu Santo, descienda sobre ustedes y los acompañe para siempre.
3: Amén.

0: Se comunica el sensible fallecimiento de la señora María Guillermina Molina Martínez, que en paz descanse. Sus restos están siendo velados en Funerales Alarcón, Brasil 930. Día y hora de sus funerales se avisarán oportunamente. Familia Contreras Molina agradece condolencias recibidas.
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Bienvenidos a Ecos de Chile, gracias por seguir con nosotros. Comenzamos a disfrutar de esta tarde de martes 16 de junio, 12 horas con 12 minutos, con una temperatura que sube muy poco, entre paréntesis, 5 grados 3 décimas tenemos a esta hora en nuestra capital provincial. 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Oye, vamos a enviar un saludo ahí a nuestras queridas amigas, las Doñas de la Cueca, que ya están preparándose para el viernes 3 de julio, ¿no? Donde van a tener esa oportunidad de compartir su arte musical con todos sus seguidores, ¿sabes? En una gala folclórica del tercer aniversario de las Doñas de la Cueca. Saludos ahí para la Alicia, y para la Lali, que ayer me la topé ahí en calle Chacabuco, por ahí. Iba mirando para otro lado la Lali. Hola, Lali. Recién ahí despertó. Saludos a la Lali. En calle Chacabuco por la tarde, divisé. Iba con mucha alegría, entre paréntesis, la Lali. En el Teatro Municipal, el viernes 3 de julio, a las 7 de la tarde. ¿Ya? Entrada liberada para que usted acompañe a las Doñas de la Cueca. Van a estar además en el Club de Cueca entre Espuelas y Morenas, ¿ya? No se olvide, gala folclórica, tercer aniversario, las Doñas de la Cueca en vivo. 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

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Tenía por acá un saludito de cumpleaños. Aquí está. Hola, dice, quiero pedir un saludo bien especial para mi sobrina Camila Benavides, que hoy está de cumpleaños, de parte de la tía Mari. Con mucho cariño, pues, un abrazo grande entonces ahí para Camilita Benavides, que hoy está de cumpleaños. Muchas felicidades. 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

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Estamos compartiendo con ustedes nuestro programa en este día martes 16 de junio. Saludos para quienes están de cumpleaños también en este día, que sea un bonito día especial, ¿cierto? Para compartir con la familia, con los amigos ahí, con los colegas de trabajo, en fin. Donde quiera que usted se encuentre, nuestro abrazo desde los estudios de la Buena Nueva. 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

El Ecos de Chile en Buena Nueva, faltan 25 minutos ya para las 13 horas, 1 de la tarde. 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Fíjese que el debate por el acceso de niños, niñas y adolescentes a redes sociales volvió a instalarse con fuerza luego de que el Reino Unido avanzara en restricciones para menores de 16 años. En Chile, en tanto, el gobierno analiza mecanismos como el uso de la clave única para verificar la edad de quienes ingresan a estas plataformas. La médico neuropsiquiatra infantil Amanda Céspedes Calderón abordó los riesgos del uso temprano de redes sociales, celulares inteligentes y plataformas digitales. La especialista fue categórica al advertir que el problema ya impacta en la salud mental infantil. Sin duda, dice, que estamos frente a una situación de importante compromiso de la salud mental y del bienestar integral de los niños. No deberían tener un celular inteligente antes de los 14 años. Céspedes explicó que el daño asociado al uso de plataformas digitales tiene relación con contenidos, adicción y exposición temprana. El daño que se puede producir, especialmente en cuanto a contenidos y en cuanto a la probabilidad de adicción, es muy alta. La especialista planteó que ante un escenario de daño ya instalado, las medidas restrictivas pueden resultar necesarias, las medidas restrictivas. En medicina se dice prevención terciaria. Eso significa el daño ya está hecho, evitemos que se siga profundizando. Afirmó y añadió, todo vale aunque sea duro, aunque sea tajante, aunque sea extremo. Sobre la edad recomendada para acceder a un celular con internet, Céspedes entregó una respuesta directa. Desde el punto de vista médico, 14 años. Luego precisó, los chicos no deberían tener un celular inteligente antes de los 14 años, debido a que entre los 12 y 16 años, el cerebro atraviesa una etapa clave de desarrollo. Según explicó, durante la preadolescencia, aún se consolidan la reflexión, la toma de decisiones y el control frente a influencias externas. Antes no está, o sí está débil y muy sujeta a influencias externas. La especialista también advirtió que prohibir no basta. A su juicio, dice, las restricciones deben ir acompañadas de educación digital en familias y colegios. No se trata de solo prohibir, porque eso no tendría ningún sentido. En esa línea, mencionó otro riesgo asociado al mundo digital, como la pornografía, retos virales y apuestas en línea. Sobre estas últimas fue tajante. Las apuestas en línea son peligrosísimas. Ahora, respecto al uso del celular en colegios, Céspedes defendió las restricciones, ya que a su juicio pueden recuperar espacios de interacción presencial. Finalmente entregó una recomendación práctica para los hogares. Dejar el celular fuera del dormitorio es una medida de sentido común que es protectora. En lo que señaló esta experta, digamos, que ha dicho que el daño ya está hecho. Neuropsiquiatra alerta por riesgos digitales en menores y respalda restricciones a redes sociales. Ella dice que un niño debería recién tener su teléfono con internet desde los 14 años. 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

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Faltan 16 minutos ya para las 13 horas, 1 de la tarde. 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

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Faltan 12 minutos ya para las 13 horas, 1 de la tarde. 5 grados 8 décimas la temperatura que tenemos a esta hora en nuestra capital provincial. Recuerde que se espera una máxima de solo 11 grados en este martes 16 de junio. 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Oye, mito o realidad, ¿es cierto que si envuelves la palta en papel de diario esta madura más rápido? Hay muchos que realizan esta situación, ¿no? ¿Por qué la palta madura más rápido cuando la envuelves o la dejas con un plátano? Seguro usted lo ha hecho, ¿no? Compras una palta dura, la metes en una bolsa con un plátano y al día siguiente está pero perfecta. No es casualidad. Todo se debe al etileno, un gas natural que producen frutas como la palta, el plátano, la manzana o el tomate. Este gas actúa como una señal que activa la maduración, cambia el color, convierte almidones en azúcar, ablanda la pulpa, que es la textura cremosa, ¿no? Ahora la clave, si dejas la palta sola, el etileno se dispersa, madura lento, de 5 a 7 días. Si la encierras en una bolsa, el gas se concentra, madura mucho más rápido. Ahora, si agregas un plátano, aumentas el etileno, el efecto acelerado. Por eso, envolverla o guardarla junta funciona. Creas un microambiente lleno de etileno que activa todo el proceso de maduración. ¿Eh? Así que para que usted lo tenga presente. Ahora, revisa cada 12 o 24 horas para que no se pase y se ponga negra. El viejo truco de las abuelitas no es magia, es química vegetal. Muy bien, y estamos nosotros cerrando nuestro programa con el granero, nutrición animal y ferretería. Y ese regalito especial también para el papito en el granero. La invitación cordial para que usted continúe con nosotros. Ya vienen los recuerdos en Buena Nueva. Que le vaya bien y abríguese.

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1: La hora en Buena Nueva. Son las 13 horas. Exactamente. Señor, he aquí que me has puesto en el camino de ser misionero de tu luz y tu verdad en los medios de comunicación. Concédenos, pues, el don de satisfacer en todos la nobilísima necesidad de la inteligencia por conocer la verdad del acontecer humano, para que al hacerlo con respeto y oportunidad, esté ensanchado cotidianamente los dominios de la verdad y preparando las voluntades al servicio del bien. Haz que mis acciones defiendan las causas nobles de nuestra sociedad. Haz que informe para orientar, que critique para construir, que provoque la risa con el fin trascendente de evitar el llanto, y que llegue a ser desde las columnas del periódico, desde el micrófono de la radio, desde la televisión, en fin, de todo medio de comunicación, ese maestro, ese obrero, ese soldado, ese hermano del pueblo de cuya misión se espera orientación y enseñanza. Entonces, Señor, haz que mi trabajo esté inspirado en la luz de tu verdad y en la ley de tu justicia, para que así logre hacer ágil lo que es pesado, hacer atractivo lo que es serio, hacer alegre lo que es santo y dar a las verdades eternas el aire de sorpresa apasionante de las últimas noticias. Amén.

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1: Se comunica el sensible fallecimiento de la señora María Guillermina Molina Martínez, que en paz descanse. Sus restos están siendo velados en Funerales Alarcón, Brasil 930. Día y hora de sus funerales se avisarán oportunamente. Familia Contreras Molina agradece condolencias recibidas.
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Hola, ¿qué tal amigas y amigos? Bienvenidos a disfrutar de las canciones inolvidables en esta fría tarde del otoño a través del 97.9, 106.3 y 89.5. 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En la sala de sonidos está Francisco Ortega Saldías, Don Francisco. En la producción, Oscar Ponce Ortega, y en la conducción, un amigo de ustedes, Miguel Ángel Venegas Salgado. Nuestro siguiente invitado en esta tarde musical es Chris Heard, y esta canción que fue un notable suceso en la década del 70, Rosas Rojas.

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Y a esta hora de la tarde nos acordamos también de Julio Segers, que fue un arquitecto, publicista, compositor y cantautor chileno relacionado con el llamado Canto Nuevo de las décadas de 1960 y 1970. Ganó el certamen internacional del Festival de Viña del Mar en dos ocasiones, en 1970 y 1973. Falleció, lamentablemente, el año anterior cuando tenía 81 años de edad, pero dejó un importante legado musical, como este tema que se llama Canción a Magdalena.

Dios de amor, muéstranos nuestro lugar en este mundo como instrumento de tu cariño. El patriarca Bartolomé llamó la atención sobre las raíces éticas y espirituales de los problemas ambientales, que nos invitan a encontrar soluciones no solo en la técnica, sino en un cambio del ser humano. Porque de otro modo afrontaríamos solo los síntomas. Nos propuso pasar del consumo al sacrificio.

sobre el cuidado de la casa común. Los pobres y la tierra están aclamando: Señor, tómanos a nosotros con tu poder y luz para proteger toda vida.

Mario González nos dice, a propósito de tu programa de recuerdos, ¿se acuerdan ustedes de que la fábrica de alcohol, la fábrica Traverso, fue muy importante en una época para la ciudad de Linares? Efectivamente, estaba ahí en el sector de Salida Huapi, lo que hoy es Nuevo Amanecer. Hay una población ahora ahí en ese lugar, pero dio trabajo a muchas familias y también se hacían actividades deportivas. Y como en esa época nadie habría imaginado que el lugar se transformaría en un populoso sector habitacional, era como casi ir de paseo, como ir al campo, decía la gente, vamos a la fábrica de alcohol.

a la fábrica Traverso. Efectivamente, muy buen recuerdo de aquellos años, querido Mario. Muchas gracias por estar siempre muy atento a la sintonía. 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Y en esta tarde musical del otoño, desde la Villa Bello Horizonte, Rosa Castillo nos pide un saludo para su sobrina Maritza Valenzuela, con esta canción de Roberto Carlos, La Montaña.

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11: Se comunica el sensible fallecimiento de la señora María Guillermina Molina Martínez. Que en paz descanse. Sus restos están siendo velados en Funerales Alarcón, Brasil 930. Día y hora de sus funerales se avisarán oportunamente. Familia, Contreras Molina agradece condolencias recibidas.
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Pedro Uribe nos dice, recién se estaban acordando ustedes de el lugar que se transformó en un ícono para el sector sur poniente, en este caso que era el local de la fábrica Traverso, la fábrica de alcohol. Efectivamente, dice Pedro, en esa época se hacían unos tremendos campeonatos en horario nocturno, porque era una de las pocas canchas que estaba iluminada en aquellos años, así que hizo una gran contribución al deporte, nos dice Pedro, reafirmando entonces la relevancia que tuvo para el sector que entonces se llamaba Salida Guapi de la fábrica Traverso. Hoy, por cierto, es el sector Nuevo Amanecer. 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Y en esta tarde musical otoñal, Mirta Sepúlveda elige una canción de Karina, Las Flechas del Amor.

0: El Santo Rosario es una constante invocación a la Madre de Dios. Recordemos que nos dice el tercer misterio de dolor.
1: Los soldados, trenzando una corona de espinas, se la pusieron sobre su cabeza, y en su mano derecha una caña. Y doblando la rodilla delante de él, le hacían burla diciendo: ¡Salve, rey de los judíos! Y después de escupirle, tomaron la caña y le golpearon en la cabeza.
0: Recitar el Santo Rosario es un acto de fe, de esperanza, de amor y reparación.

Saludos siempre cordiales para todos los amigos de la locomoción colectiva que a esta hora, junto a sus pasajeros, disfrutan de canciones que son realmente inolvidables. 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Y a esta hora de la tarde, Ivonne Maureina nos pide un saludo para su mamá, Sonia, con esta canción de Joan Manuel Serrat, Cantares.

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esta hora en Linares tenemos una temperatura de 10 grados y es el momento en que desde la población Yerbas Buenas, Gloria Silva Molina nos pide un saludo para Luis González con esta canción de Julio Iglesias, La Paloma.

0: 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La hora en Buena Nueva. Son las 13 horas, 58 minutos.
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Ahí estaba La Chica Más Linda. Esta es una canción grabada por Charlie Rich. La balada alcanzó el número uno en Estados Unidos en 1973 en tres listas de música de Billboard: la lista pop, la lista country y la lista adultos contemporáneos. Canción incluida en el clásico de hoy. 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Y en esta tarde musical del otoño, Elizabeth Martínez Torres elige una canción de Sandro, Tengo.

Saludos cordiales para los amigos de la línea de taxis colectivos del recorrido Linares Yerbas Buenas, que están siempre en sintonía. Y a esta hora de la tarde, Miguel Molina nos pide una canción de Fernando Calle, Te Necesito.

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Son las 2 de la tarde con 17 minutos. Ya hay cambios en la sala máster. Se ha ido Francisco Ortega Saldías y le damos la bienvenida a Cristian Sepúlveda López. 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

saludos para Juan Barrera, que es fanático del programa. Nos está escuchando con la familia. También para Mercedes Lepe, que nos escucha todas las tardes con la familia en Paso Rari. Y a esta hora de la tarde, Angélica Martínez selecciona una canción de los Ramblers, Jamás.

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1: Se comunica el sensible fallecimiento de la señora María Guillermina Molina Martínez, que en paz descanse. Sus restos están siendo velados en Funerales Alarcón, Brasil 930. Día y hora de sus funerales se avisarán oportunamente. Familia Contreras Molina agradece condolencias recibidas.
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1: Saludos cordiales para quienes hacen recuerdos con nuestro programa en Chanco, Peyúe, Curanipe, en Chopeyén, Mariscadero, en Constitución, en toda la zona de la costa del Maule. 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Y en esta tarde musical del otoño, desde San Dionisio, Marisol Moya Lizama nos pide un saludo para sus papás Gustavo y Albina, con esta canción de Angélica María, ¿A dónde va nuestro amor?

Saludos muy cordiales para las amigas y amigos que nos están escuchando a esta hora en la calle Brasil. Nos dicen que están siempre en sintonía. Cada vez que pasamos por ahí nos comentan algo muy positivo del programa. Saludos y mucho éxito en la jornada laboral. Y a esta hora Ana Moya nos pide un saludo para el grupo del adulto mayor Fénix, con esta canción de Nana Mouskouri, de colores.

Oración por nuestra tierra. Dios omnipotente, que estás presente en todo el universo y en la más pequeña de tus criaturas, tú, que rodeas con tu ternura todo lo que existe, derrama en nosotros la fuerza de tu amor, para que cuidemos la vida y la belleza. Inúndanos de paz, para que vivamos como hermanos y hermanas sin dañar a nadie. Dios de los pobres, ayúdanos a rescatar a los abandonados y olvidados de esta tierra que tanto valen a tus ojos. Sana nuestras vidas, para que seamos protectores del mundo y no depredadores, para que sembremos hermosura y no contaminación y destrucción. Toca los corazones de los que buscan solo beneficios a costa de los pobres y de la tierra. Enséñanos a descubrir el valor de cada cosa, a contemplar admirados, a reconocer que estamos profundamente unidos con todas las criaturas en nuestro camino hacia tu luz infinita. Gracias porque estás con nosotros todos los días. Aliéntanos, por favor, en nuestra lucha por la justicia, el amor y la paz.

Sin duda, la fría tarde del otoño está especial para hacer muchos recuerdos con cada una de estas canciones. Y Gustavo Muñoz a esta hora elige a Francis Caprell, La Quiero a Morir.

0: Y en esta tarde musical, Juana Salazar nos pide una canción de Buddy Richard que se llama Cielo. 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En la sala de sonidos estuvo Cristian Sepúlveda López. En la producción, Oscar Ponce Ortega. Y en la conducción, un amigo de ustedes, Miguel Ángel Venegas Salgado. Sigan en sintonía, ya viene De Todo Un Poco. Gracias, buenas tardes.
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0: 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Por su atención, muchas gracias. La hora en Buena Nueva. Son las 14 horas, 54 minutos.
1: Esta es la hora de la gran misericordia para el mundo entero. Y a quien recite esta coronilla en presencia del moribundo, yo me pondré entre mi Padre y él, no como justo juez, sino como misericordioso Salvador.

0: Bienaventurados los misericordiosos, porque ellos alcanzarán misericordia.
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Damas y caballeros, ¿cómo están? Qué rico saludarles en esta jornada de martes 16 de junio, indica el calendario. Y hoy saludamos a quienes llevan el nombre de Aurelio. Saludamos a Aurelio en el Día de su Onomástico y también para las Aurelia. Un abrazo grande con mucho cariño. Edición de martes 16 de junio. Con una fría temperatura de 6,8 grados y una jornada muy gris, con niebla aún pegada acá en la ciudad de Linares. Una niebla que nos ha acompañado durante toda la jornada y que la verdad que ha marcado un récord. 3,4 grados la mínima a las 8:31. Y lo más alto que llegamos está en torno a los 7 grados, ¿no? En torno a los 7 grados. Ahora estamos en 6,8 grados. Esa es la temperatura de este instante. Totalmente cubierto aún por la niebla. Diametralmente opuesto es el panorama que tienen nuestras amigas y amigos de Chanco. Que tienen a esta hora, Chanco y Peyúgue, ¿cierto? Que están con a esta hora una jornada soleada, maravillosa. Y con la temperatura obviamente más alta que acá en el interior. 14 grados tenemos a esta hora en Chanco. Y con un sol radiante que entibia la tarde, ¿no? Una tarde de otoño-invierno. Y acá en el interior, por lo menos acá en la provincia de Linares, específicamente en la ciudad de Linares, todo lo contrario. Con apenas 6,8 grados y muy cubierto aún de niebla que ha permanecido durante toda la jornada. Don Cristian Sepúlveda nos acompaña en la sala de sonidos en la puesta al aire de nuestro programa. Bienvenidas, bienvenidos, comenzamos juntitos esta segunda edición de la semana de su programa de Todo Un Poco, aquí en Buena Nueva.

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0: Klaus de Dios se llamaba la canción que escuchábamos en este recorrido musical de martes, y el momento preciso para contarle que nos acompaña, como cada tarde, Hospital Clínico Veterinario La Granja, que tiene la mejor calidad de atención para su mascota. 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Queridas amigas y amigos, les invitamos para que ustedes se comuniquen con nosotros a través del 221-0302 o bien el más 569-505-2721. A través de las frecuencias de Buena Nueva, estamos disfrutando de esta tarde de otoño, escuchando sus canciones preferidas.
1: But there are several other very important differences between human beings and animals that you should know about.

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1: Se comunica el sensible fallecimiento de la señora María Guillermina Molina Martínez. Que en paz descanse. Sus restos están siendo velados en Funerales Alarcón, Brasil 930. Día y hora de sus funerales se avisarán oportunamente. Familia Contreras Molina agradece condolencias recibidas.
0: 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Luego de la pausa, seguimos disfrutando de las canciones de las décadas más creativas de la historia, en De Todo Un Poco.

0: Bien, estamos de regreso en este recorrido musical de martes, recién comenzando, recién comenzando este programa de martes, dando la bienvenida a quienes recién se integran a la sintonía de nuestro programa. ¿Has escuchado hablar de la ley Balto? ¿Has escuchado hablar de la ley Balto? Diputados impulsan un proyecto que aumenta las penas por maltrato animal hasta en 5 años de cárcel. Desde el Partido Socialista, el diputado César Valenzuela presentó un proyecto denominado Ley Balto para modificar el artículo 291 bis del Código Penal y así endurecer las penas por maltrato animal. La iniciativa toma el nombre de Balto, un perro víctima de un brutal caso de maltrato animal en Quilicura. Balto intentó escapar, buscó refugio en su casa y aún así fue perseguido y asesinado. La triste historia de este perrito. El condenado por este caso era dueño de un salón canino y veterinario. La iniciativa cuenta con el patrocinio transversal de Sofía González, Valentina Cáceres, Héctor Ulloa, Juan Marcelo Valenzuela, Daniel Manucheri y Andrés Celis. Al respecto, el diputado Valenzuela dijo que lo que busca es que frente a maltrato de tal nivel de crueldad, nuestro sistema no permita que queden en impunidad y que personas que son capaces de cometer este nivel de atrocidades no puedan nunca más trabajar con animales. En el documento se establece que como resultado de una acción u omisión se causare al animal daño o lesiones que menoscaben gravemente su integridad física, la pena será presidio menor en su grado medio de 541 días a 3 años de cárcel y una multa de 10 a 30 UTM. Además se aplicará la accesoria de inhabilidad absoluta perpetua para la tenencia y el trabajo con cualquier tipo de animales, indica. Además, en tanto, si se provoca la muerte del animal, se impondrá una pena de presidio menor en su grado máximo, de 3 años y un día hasta 5 años de cárcel y una multa de 20 a 30 UTM, además de la accesoria de inhabilidad absoluta perpetua para la tenencia y el trabajo con animales. En el último tiempo ha existido un aumento significativo de diversas formas de maltrato animal, lo que se ha traducido en el aumento de denuncias respecto a este tipo de casos. Ello no ha implicado mayores condenas, ya que la baja penalidad que tiene asignado el delito en sus diversas hipótesis permite una aplicación de salidas alternativas del procedimiento, así como la no afectación en el ámbito laboral frente a la condena ha permitido a personas que puedan continuar trabajando con animales, argumenta el proyecto. Hay todo un trabajo que se tiene que hacer respecto de la ley, pero también creo que es súper importante algo que va aparejado con esto y que tiene que ver con la educación en la tenencia responsable de mascotas, que también es súper importante y está como muy al debe, ¿no? Hay mucha gente que tiene que informarse muy bien. De repente nosotros a través de los medios hacemos lo posible, ¿cierto?, para poder generar conciencia de las obligaciones que tiene, ¿cierto?, el hacerse cargo de una mascota, ¿no? Nos estamos haciendo cargo de una vida, en definitiva. Así es que eso es súper importante, de partida, la educación. Educación, súper importante tenerlo en cuenta. Hacer mucha educación y también va de la mano con esto que es una legislación fuerte en el caso del tema del maltrato animal. Y el maltrato animal es el maltrato físico, pero también el abandono de animales. Y eso se da mucho, y nuestros amigos animalistas, las sociedades, ¿cierto?, animalistas, los grupos animalistas, yo creo que están muy de acuerdo con esto. Por mucho que se haya avanzado en tener una legislación al respecto, los maltratos y los abandonos de animales han seguido en el tiempo. Entonces, todo esto tiene que ir muy, muy de la mano, ¿cierto?, con lo que es la educación en este sentido, como también con lo relacionado con la legalidad, ¿no?, con las leyes que sean estrictas en este sentido. Maltrato es lo físico, ¿no?, una agresión física, pero también maltrato es cuando abandonamos un animal, cuando abandonamos cachorros, por ejemplo, que eso sea mucho hoy por hoy, el abandono de cachorritos recién nacidos. Eso también es un grado de maltrato, ¿no? Es un maltrato directo, así es que es un tema, por eso les quisimos contar acerca de esta ley Balto que está siendo patrocinada de manera transversal, por legisladores del Partido Comunista, del Frente Amplio, PPD, Partido de la Gente, PS y también Renovación Nacional, así que hay parlamentarios de diversas grupos políticos que están de alguna manera promoviendo esta iniciativa. Bien, algo relacionado con los animalitos, que necesitan de nuestro cuidado y necesitan también ser protegidos por la ley.
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0: Exacto.
1: Un santo para cada día. Hoy, 16 de junio, recordamos a San Eliseo. Eliseo es una figura dominante del siglo IX a.C. Conocemos el nombre de su padre, Safat, originario de Abel Meholá, al sur de Bet Suan, y conocemos que su familia era acomodada. El Carmelo desde siempre consideró a este discípulo de San Elías, de quien heredó su doble espíritu, como su segundo padre espiritual. Dios le elige directa y especialmente para que vaya en seguimiento de Elías, al cual sucederá después de la misteriosa desaparición de este, heredando su espíritu en la medida establecida por la ley para los primogénitos, el doble que los otros herederos. Su condición de hombre de Dios se revela principalmente en los prodigios de todo género con que está entretejida su vida. Los obra por sí mismo, para personas particulares y para comunidades enteras. Vivió hacia 850-800, sucesor de San Elías, al que supera ciertamente por el número y lo llamativo de sus milagros, pero no por su personalidad y su influencia religiosa. Así Elías es mencionado en el Nuevo Testamento significativamente 30 veces, Eliseo solo una vez. Eliseo aparece en la Biblia cuando Elías es arrebatado y su carisma pasa a Eliseo, y concluye con el milagro que tuvo lugar con el cadáver del profeta ya enterrado. La mayoría de las narraciones, que semejan hermosas florecillas, muestran a Eliseo rodeado de unos grupos que reciben el nombre de discípulos o hijos de los profetas. 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

0: Liberation, ahí estaba la música de Pet Shop Boys que nos acompañaba en este recorrido de martes. Les invito para que se comuniquen con nosotros al más 569-505-2721. Algunas cositas que les vamos a comentar, bueno, algunas que van muy de la mano con lo que ya les habíamos adelantado hace algunos días. Fíjense que lanzaron robots humanoides de compañía extremadamente realistas con inteligencia emocional. Esto en China.
1: 1041, ruta 5 sur, cruce por venir, RH1.
0: Una alarma por accidente, ¿eh?
1: 1041, ruta 5 sur, cruce por venir, RH1.
0: Perfecto, lo que acaba de escuchar es la central de alarmas del Cuerpo de Bomberos indicándonos de una clave 1041. Esto es llamada por rescate vehicular, ruta 5 sur, a la altura de la pasarela Porvenir. Eso es al norte del enlace a Linares, ¿ya? Son aproximadamente, cuando será cerca de un kilómetro al norte, donde se ubica la pasarela Porvenir. Es una alarma por accidente vehicular en la ruta 5 sur. Precaución a los conductores, hasta ahora mucha niebla. Evidentemente es un factor climático que hay que tener en cuenta, así que especial cuidado. Y lo más importante, a quienes transitan en la ruta 5 sur, contarles que hay una emergencia. Desconozco en qué pista, no se han indicado ahí con exactitud en qué pista se produce este accidente, pero es a la altura del cruce Porvenir. Esto es al norte del enlace a Linares, así que quienes vienen viajando la ruta 5 sur, mucha precaución. Hay una alarma por un rescate vehicular, es decir, un accidente vehicular en la ruta 5 sur a la altura del cruce Porvenir. Eso es aproximadamente un kilómetro antes de llegar al cruce de Linares, o al cruce, claro, bien digo, al enlace hacia la ciudad de Linares, viniendo del norte, ¿no? Así es que precaución. No tengo claro aún cuál es la pista, si es la pista que viene de norte a sur o la que va del sur al norte. Así que estamos ahí muy atentos a esta información, ¿cierto?, que nos entrega la central de alarmas del Cuerpo de Bomberos. Bien, les estaba contando lo que viene, ¿no? Vamos a hablar de un lanzamiento bien particular en China. Esto de los robots, el otro día hablamos de los robots de compañía. Bueno, este es un robot de compañía que es una especie de humanoide, un robot que simula mucho las características de un ser humano, y que es extremadamente realista. Y hay algunas imágenes, de verdad que es muy muy llamativo, y esto se ha, de alguna manera, se ha relacionado con otro tipo de robot que generan compañía para establecer vínculos a través de inteligencias emocionales, robots que se han puesto a la venta ya también para realizar algunas labores en el hogar. Sí, increíble cómo la robótica de alguna manera ha ido ganando tiempo y espacio, ¿no? Y en China, en Japón particularmente, es donde se han ido poniendo estos prototipos en funcionamiento. Algo que parecía algunas décadas atrás sacado de la ficción, bueno, hoy día una realidad. Ya le voy a contar los detalles. Vamos a vivir más adelante, cambiando de tema, uno de los momentos más llamativos desde el punto de vista de lo astronómico, un evento que da lugar al cambio de estación. Hablamos del solsticio. El solsticio de invierno se va a producir precisamente el próximo domingo. ¿Qué significa esto? Ya le vamos a contar ahí también qué es lo que conlleva este evento astronómico que se llama solsticio de invierno, ¿ya? Y que nos va a permitir el cambio de estación. Bueno, eso y mucho más. Hay otros temas que vamos a contarle también en el transcurso de nuestro programa. Pero esto complementado con la música que ustedes también nos pueden pedir al más 569-505-2721. Ella es Madonna y este éxito de 1984 se llama Stay.

0: La hora en Buena Nueva. Son las 15 horas, 59 minutos.
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5: Se comunica el sensible fallecimiento de la señora María Guillermina Molina Martínez. 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

Una versión un poco más fresca de un tema de Cristian Castro, No Podrás. El clásico de Cristian Castro, una versión nuevita. Ya, son parte de los temas para acompañarles en esta tarde de martes. Tal como les habíamos contado, estamos a punto de comenzar a vivir un evento astronómico bien interesante que permite el cambio de estación, ¿no? A medida que se acerca el solsticio de invierno, los días, usted lo habrá notado, ¿no?, son más cortos y las noches más largas. Este evento astronómico, que marca el inicio de la estación más fría del año, es cuando progresivamente los días se van haciendo más largos y las noches más cortas. Así, de acuerdo con la información proporcionada por el sitio especializado Time and Date, el próximo domingo 21, sí, este 21 de junio, tendremos la noche más larga del año, donde el sol saldrá a eso de las 7:46 y se pondrá a las 5 de la tarde con 42 minutos. Como referencia, ¿cierto?, esto es la zona central, en Arica, por ejemplo, permanecerá o amanecerá a las 7:12 y va a anochecer a las 18 horas con 13 minutos. Y en Puerto Montt va a ocurrir, por ejemplo, el amanecer a las 8:18, ¿cierto?, y el atardecer a las 17:28. Una noche tremendamente larga, ¿no? Bueno, eso es lo que va a ocurrir en el solsticio de invierno. Vamos a ver cómo los días al revés de este fenómeno que estamos teniendo ahora, ¿no?, que son noches muy largas, pero a partir del solsticio los días se van haciendo más largos y las noches más cortas. Es lo que ocurría cuando escuchábamos eso, que después de la noche de San Juan, que tenía mucho sentido, yo creo que mucha gente de campo se va a acordar de ello, o porque lo escuchamos de los abuelos, qué sé yo, de nuestros papás, que decían que después de la noche de San Juan los días se comienzan a hacer más largos. Bueno, y tiene mucha razón, porque a partir del solsticio, es decir, el cambio de estación, se comienza a dar este fenómeno, ¿no?, que los días se van alargando y la noche haciendo un poquito más corta, ¿no? Bueno, ¿y cuándo se comienza a sentir los días más luminosos? Bueno, se puede notar que los días se van haciendo más claros, lo que se va a intensificar luego en septiembre, ¿no?, con el próximo cambio de hora. Por ejemplo, poco más de un mes después del solsticio, es decir, a contar del 31 de julio, por ejemplo, en la zona central, tomando como referencia la capital, ¿no?, el sol saldrá a las 7:34 y se ocultará a las 18:03. Hagamos una diferencia. Si ahora, por ejemplo, el sol en la zona central, tomando como referencia Santiago, el sol sale a las 7:46 y se pone a las 5:42, bueno, en septiembre, cuando lleguemos casi a septiembre, es el amanecer a las 7:34 y el sol se va a ocultar en vez de las 17:42 en septiembre, a las 18:03. Por eso se nota ahí la diferencia. Por eso es la comparación, que es muy gráfica, ¿no?, para entender ahí cómo se van alargando los días. Más adelante, el 31 de agosto, la luz ya se asomará a eso de las 7 de la mañana con un minuto y desaparece recién a las 6:24. Bueno, y en septiembre deberá tener lugar el próximo cambio de hora, aunque el presidente José Antonio Kast aún no ha firmado el decreto que lo oficializa. Por regla general debería ocurrir la medianoche del sábado 5 de septiembre, ¿no?, cuando deberían ajustarse los relojes al horario de verano. Eso es lo que pasa por estos días. Y es por eso que es tan importante este evento astronómico que se va a dar el día domingo, el solsticio de invierno. De hecho, bueno, es el punto de referencia para los pueblos originarios, ¿no?, que marcaban ahí el término de la temporada más fría, o no más fría, pero más larga de oscuridad, para dar un paso adelante, ¿cierto?, el periodo donde vamos a tener más luminosidad, ¿ya? Eso como dato, ¿eh? Un evento astronómico bien, bien interesante que se da en justamente este domingo 21. Ahí vamos a pasar del otoño al invierno y se da este evento astronómico llamado solsticio, que tiene esta particularidad, que los días se van haciendo más largos a partir de este 21 de junio. Y las noches más cortitas, ¿no? Eso como dato. Bien, pero el día del solsticio, no te sé esto, que dejarlo bien subrayado, eso como lo importante. El día del solsticio vamos a tener la noche más larga del año. Y a partir de esa noche, la más larga del año, empieza lo que les decía, ¿no?, que los días se van haciendo paulatinamente más largos y las noches más cortas. Ya, algo de astronomía ahí para entender un poco el fenómeno astronómico que da origen al cambio de estación y que se vive este domingo.

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¿Se acuerdan de una canción del grupo The Bird que se llama Bittersweet Symphony? Esa canción se lanzó precisamente un día como hoy, 16 de junio del año 1997. Claro, un día como hoy, The Bird publicaba Bittersweet Symphony, que suena de fondo, el single principal del disco Urban Hymns, una canción que transformó a la banda británica en un fenómeno global. Esta canción hizo conocido a The Bird a nivel de globo, ¿no? A nivel mundial. Todos conocimos a The Bird por esta canción. El videoclip era muy sencillo. El vocalista de The Bird iba caminando por una vereda con un paso inalterable. Si tenía que chocar con alguien, lo chocaba porque era un paso casi robótico, ¿no? Donde nada lo detenía. Pero más allá del videoclip y lo llamativo de esta melodía y de esta canción que resultó tremendamente exitosa, hay toda una historia. Esta inconfundible arreglo de cuerdas y la voz melancólica de Richard Ashcroft, el tema se instala rápidamente en los mayores éxitos de la era del Britpop. Editada por Hot Record, la canción alcanzó los primeros lugares en distintos países. Además, se convirtió en la obra más exitosa de la carrera del grupo. La crítica también recibió con entusiasmo esta canción. Rolling Stone y NME la eligieron como la mejor canción del año 97. Mientras tanto, numerosas publicaciones la incluyeron posteriormente entre las mejores composiciones de todos los tiempos. El videoclip contribuyó, ¿cierto?, a su impacto visual. Dirigido por Walter Stern, la muestra a Ashcroft caminando por una concurrida calle de Londres sin alterar su rumbo, pese a los obstáculos que encuentra en el camino, lo que les estaba anticipando, ¿no? La secuencia termina convirtiéndose en una de las imágenes más reconocibles de los años 90. Hasta aquí, maravilloso, ¿no? Miel sobre hojuelas. Una gran canción, todo un éxito, pero hay una historia algo desconocida para mucha gente. Pese al éxito de la canción que suena, Bittersweet Symphony, estuvo marcada por una larga batalla legal que podría haber convertido en millonarios a los The Bird, pero la verdad es que solo les trajo dolores de cabeza hasta hace un tiempo. La canción, bueno, como les decía, tuvo marcada por una larga batalla legal. The Bird obtuvo la autorización para utilizar un fragmento de una versión orquestal de Last Time, canción originalmente grabada por Rolling Stone. Sin embargo, Alan Klein, propietario de los derechos del catálogo temprano de la banda, acusó al grupo de utilizar una porción mayor a lo acordado. Esta disputa terminó con The Bird cediendo el 100% de los derechos de la canción a AFCO Records. Como consecuencia, Mick Jagger y Keith Richards aparecieron acreditados como los compositores durante más de dos décadas. 20 años recibieron todos los créditos y, lo más importante, todo lo recaudado. El conflicto se extendió hasta el año 2019. Fue entonces cuando Jagger y Richard devolvieron voluntariamente los derechos de la obra a Ashcroft, y así cerró uno de los capítulos más comentados de la música británica contemporánea. La situación generó la frustración de Richard Ashcroft, quien llegó a declarar, que con ironía, que esta es la mejor canción que Jagger y Richard han escrito en los últimos años, ¿no? Apelando a la ironía. El conflicto, como les decía, se extendió hasta recién 2019, ¿no?, cuando se terminan cediendo los derechos. Además de su éxito comercial, Bittersweet Symphony ganó el Brit Award a la mejor canción de 1998. Recibió el reconocimiento de los MTV Video Music Award y alcanzó puesto número 12 en el Billboard en Estados Unidos. A casi tres décadas del lanzamiento, la canción sigue siendo uno de los símbolos más representativos del Britpop y una referencia obligada dentro de la música de los años 90. Lo más irónico es que, a pesar de haber sido un éxito, imagínense, pasaron casi 20 años en que The Bird no vio literalmente ni un solo peso, porque todo la regalía se iban a parar a los The Rolling Stones. ¿Qué piensa usted? Dato ahí anecdótico. Recién hace poquito pudieron recibir algo de crédito por esta obra. Se lanzó un día como hoy, 1997.

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0: Se comunica el sensible fallecimiento de la señora María Guillermina Molina Martínez, que en paz descanse. Sus restos están siendo velados en Funerales Alarcón, Brasil 930. 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Familia Contreras Molina agradece condolencias recibidas.
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Saludos para Anita Moya, me dice, uy, mucho, mucho frío a esta hora. Nunca me quejo del frío, pero hace frío. Sí, y mucho, ¿eh? Mucho. Fíjense que seguimos estancados en los 7 grados. Estuvimos en 7,3. Estuvimos en algún momento 7,3 y ahora nos bajamos a 7. Y de ahí hemos estado desde las 3 de la tarde, ¿no? Sí, lo máximo que subió fue a 7,3. Y de ahí no hemos subido más. Se ha mantenido en 7 grados. La mínima de hoy fue de 3,4. Entonces sí, por muchas horas esta temperatura, la verdad que nos genera esa sensación de un frío muy, muy intenso. Muy distinto a lo que sucede, por ejemplo, en la zona costera. Y lo comentaban, por ejemplo, en la mañana, Gerardo, donde en Constitución también tenía una jornada soleada. Muy parecido a lo que está viviendo hoy la comuna de Chanco y Peyúgue, que están con cielo totalmente despejado. Era una nubecita, cierto, pero con el sol brillando. Entonces la sensación es, bueno, una jornada mucho más cálida. El doble de temperatura, 14 grados a esta hora en la zona costera. Entonces por eso muy, muy distinto el panorama acá en el interior. Por lo menos acá en la ciudad de Linares. Linares urbano, ¿no? Particularmente, que está con una densa niebla y con 7 grados estancados ahí en temperatura. Bien. A abrigarse nada más, porque esto la verdad que va a ser la constante. Ya no subió la temperatura, muy por el contrario, aquí tiene que estabilizarse o seguir bajando, ¿no? Así es que abrigarse mucho. Es un tema, ¿no? Principalmente nos preocupa la gente que está en condición de calle y todo esto. La verdad que no, nos preocupa mucho, que son condiciones muy, muy riesgosas para quienes están en una indefensión, ¿no? Producto de muchas cosas, ¿no? Aquí son súper importantes los programas de calle hoy día que están siendo llevados a cabo. El programa de calle que están siendo desarrollados por el Hogar de Cristo. Está también la hospedería del Obispado de Linares ahí en calle Freire con Colo Colo, ¿no? Que está también muy atenta a las situaciones de las personas que están en calle hoy por hoy con esta jornada. La verdad que son muy, muy riesgosas. Por eso es importante y es bueno felicitar a los equipos que están trabajando en esta labor, ¿no? De poder asistir a las personas que están en condiciones de calle. Nos comentaban hace algún tiempo que, a propósito de esto, desafortunadamente hay mucha gente que está en condición de calle y que no quiere recibir ayuda, no se quiere ir a una residencia, ¿no? Por mucho que los equipos traten de convencerlo de que las condiciones en estas noches no son para permanecer en la calle, que es muy peligroso para su salud, pero desafortunadamente muchas personas con problemas bastante complejos, ¿no? De adicciones particularmente, y que no quieren ir a la residencia para ponerse a salvo y seguro, ¿no? Recordemos que estamos con temperaturas muy, muy bajas. Las mínimas en estas últimas horas han estado en torno a los 5,1 y 3,4 grados, entonces imagínense ustedes. Así es que eso, pero aquí es súper importante los trabajos que están desarrollando los equipos que están a cargo, ¿cierto? Los que han decidido desarrollar la solidaridad o llevar a cabo la solidaridad, ¿cierto? Con estos programas de calle o de residencia para las personas que están en situación de calle. Pero desafortunadamente, repito, hay un porcentaje que también eso hay que transparentarlo, ¿no? Por muchos esfuerzos que hagan los equipos que están en las calles, ¿cierto? Tratando de que estas personas vayan a resguardo, hay muchas de estas personas que desafortunadamente no quieren, porque no se quieren someter a algunas reglas que son las mínimas de convivencia para la residencia, ¿no? El tema del aseo, de que hay que llegar en buenas condiciones, sin haber consumido ni alcohol ni drogas. Entonces son algunas condiciones que en realidad yo desconozco, estoy nombrando algunas de ellas, ¿no? Que sé que se han aplicado en otras oportunidades, pero en muchos de los casos la situación se ve compleja, por cuanto tiene que ver también mucho con las decisiones que tiene cada persona. Pero bueno, son momentos difíciles para las personas que viven en la calle, ¿no? Tolerar estas temperaturas tan bajas, 7 grados durante toda la larga cantidad de horas que llevamos en el día, con unas mínimas de hoy de 3,4 grados, ayer mínima de 5,1, ayer llegamos a los 10 de máxima. Entonces son jornadas muy frías, que pegan particularmente más fuerte para quienes están más desprotegidos en esta temporada de invierno. Bien, les vamos a invitar para que ustedes sigan con nosotros, para que sigan en contacto con nuestro programa a través del 221-0302 o el más 569-505-2721. 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

0: El Santo Rosario es una constante invocación a la Madre de Dios. Recordemos qué nos dice el cuarto misterio de dolor.
1: Cuando se hubieron burlado de él, le quitaron el manto, le pusieron sus ropas y lo llevaron a crucificarle. Y él, cargando con su cruz, salió hacia el lugar llamado Calvario. Y obligaron a uno que pasaba, a Simón de Cirene, a que llevara su cruz.
0: Recitar el Santo Rosario es un acto de fe, de esperanza, de amor y reparación.

0: La hora en Buena Nueva. Son las 16 horas, 57 minutos.
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7: Se comunica el sensible fallecimiento de la señora María Guillermina Molina Martínez, que en paz descanse. 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

Perdiendo el control, la canción que nos había pedido José Luis era Miguel Mateos, sonando para ustedes en esta tarde de martes, 5 con 8 minutos. Tal como les habíamos contado al comienzo del programa, a principios de este mes, la empresa china VTEC presentó una nueva línea de robots humanoides, los U-World, que está orientada al consumidor. Entre ellos, presentaron un modelo biomecánico avanzado hiperrealista de tamaño completo. La empresa puso en preventa una versión masculina y femenina de este nuevo modelo y anunció que ambos contienen un modelo de inteligencia artificial emocional con memoria integrado. Además, señalan que viene con una interacción humano-robot mejorada, cifrado local de memoria y apariencia personalizable. Estos robots, y hay una imagen acá que la verdad es que sorprende, parecen humanos y ya se habla de ellos como compañeros e incluso como amantes. Los interesados esperan que puedan conversar y expresar emociones. Imagínense, una máquina expresando emociones. Es como curioso el término, pero bueno, es lo que dicen que esperan de estas máquinas, que se pueda conversar con ellas y expresar emociones. Algo que es propio del ser humano, que no deja llamar la atención o no hacer la distinción. El robot masculino, un hombre de traje y anteojos, mide 1,83 m, mientras que en el caso del robot femenino mide 1,68 m. Y en el video promocional la muestra, ¿cierto? A la robot femenino aplicándose maquillaje en el rostro. Ambos reproducen movimientos similares a los de los humanos. De hecho, pueden parpadear, girar la cabeza y además cuentan con conectividad Wi-Fi y una sola carga permite su uso entre 2 y 4 horas. ¿Qué me dicen ustedes? De acuerdo con el Seoul Economic Daily, el modelo ya registra 3.800 pedidos en tan solo 10 días desde el inicio de la preventa, recaudando unos 10 millones de yuanes. El producto solo estará a la venta para adultos y estaría enfocado en jóvenes solteros que viven solos, así como aficionados a la animación y los cómics. La empresa ha señalado que para reservarlos piden un depósito de 3.000 yuanes, algo así como 400.000 pesos chilenos. Y el precio final se anunciará durante un evento de lanzamiento oficial el próximo 30 de este mes. Así que a la robótica, vamos a tener compañeros electrónicos. No, es curioso, ¿eh? Bueno, eso lo veíamos en película, me recuerdo, se me vino a la mente, no sé si ustedes se acuerdan, el hombre bicentenario del desaparecido actor Robin Williams, que tenía como una... ¿Por qué se me vino a la mente? Porque la temática de esa película, este robot tenía la particularidad de que era tan inteligente que lograba comprender las emociones y desarrollar emociones que eran propias del ser humano. Tanto así que después iba avanzando de tal manera que se sentía casi con la necesidad de ser lo más humano posible. Algo que parecía un par de décadas atrás, parecía una cuestión netamente sacada de la ficción. Hoy día es cosa de mirar las imágenes en que se promocionan este tipo de robot que los hace físicamente muy similares a los seres humanos, y con esto de la inteligencia artificial, que es esta memoria o esta capacidad de aprendizaje y de adaptación, ha ido de alguna manera ganando terreno y de alguna manera imitando cada vez más las formas en que nos desarrollamos, que convivimos los seres humanos. Tanto así que, si cito algo textual que dice la nota, tienen la capacidad, ¿cierto?, de conversar, ¿cierto? Y también, a ver, voy a ir a la parte textual donde aparece la promoción de esta, que es algo llamativo, ¿no? De estos robots emocionales con memoria, ¿no? Tienen capacidad, ¿cierto?, local de memoria y apariencia aplicable, ¿no? Tienen una apariencia hiperrealista. Tienen además, estaba mirando un dato, cuentan con una conectividad Wi-Fi y una sola carga les permite un uso de entre 12 a 14 horas. Se espera que puedan conversar y expresar emociones. Esa es la frase que me llama mucho la atención: expresar emociones. Bueno, eso es, y está a cargo de la inteligencia artificial, que es el desarrollo que les permite imitar al ser humano. Bueno, Cristian me decía, otra película, inteligencia artificial. Bueno, muy de la mano con esto. Lo que se veía en los films de ciencia ficción, hoy está ahí, siendo parte de nuestra realidad. Qué increíble. Y hay alguna
Hay algunas películas más antiguas. Sí, pues por supuesto, hay otras más antiguas. Alguien también habla un poquito acerca de esto, de la inteligencia artificial. Se ha debatido mucho a propósito, ya con esto cerramos. Se ha debatido mucho en el último tiempo respecto de cuál es el límite de la inteligencia artificial. ¿Hasta dónde se puede llegar? ¿Qué es lo ético respecto de esto? Sí que se puede hablar de algo ético en relación de la inteligencia artificial. ¿Hasta dónde se puede tener el control en algo que se está desarrollando y que está de alguna manera avanzando tan rápido que de repente a los que estamos fuera de la creación tecnológica nos cuesta imaginar cómo se ha llegado hasta ahí? Entonces es un tema delicado. Se está debatiendo bastante respecto a esto, el límite, lo ético respecto de la inteligencia artificial, que está aplicado en múltiples campos, ¿no? Diversos campos están hoy día, de alguna manera, desarrollados por inteligencia artificial. 5 de la tarde con 14 minutos de la tecnología y las curiosidades de ella. Nos vamos a la música.

Dios de amor, muéstranos nuestro lugar en este mundo como instrumento de tu cariño. El patriarca Bartolomé llamó la atención sobre las raíces éticas y espirituales de los problemas ambientales, que nos invitan a encontrar soluciones no solo en la técnica, sino en un cambio del ser humano. Porque de otro modo afrontaríamos solo los síntomas. Nos propuso pasar del consumo al sacrificio, de la avidez a la generosidad, del desperdicio a la capacidad de compartir, en una ascesis que significa aprender a dar y no simplemente renunciar. Es un modo de amar, de pasar poco a poco de lo que yo quiero a lo que necesita el mundo de Dios. Es liberación del miedo, de la avidez, de la dependencia. Carta encíclica de Su Santidad Papa Francisco sobre el cuidado de la casa común. Los pobres y la tierra están aclamando: Señor, tómanos a nosotros con tu poder y luz para proteger toda vida.

Qué buena canción, son las 5:22 minutitos y con la compañía grata de Hospital Clínico Veterinario La Granja. 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Hoy, martes 16 de junio, saludamos a quienes llevan el nombre de Aurelio. Muchas felicidades, que lo pasen lindo, que tengan una jornada gratísima, día de su onomástico. También para quienes están cumpliendo un año más de vida, ¿cierto? Para quienes han nacido un 16 de junio, felicidades, que lo pasen lindo. Para seguir disfrutando de esta tarde de otoño, sus canciones preferidas en este De Todo Un Poco de Buena Nueva.

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Oración por nuestra tierra. Dios omnipotente, que estás presente en todo el universo y en la más pequeña de tus criaturas, tú, que rodeas con tu ternura todo lo que existe, derrama en nosotros la fuerza de tu amor, para que cuidemos la vida y la belleza. Inúndanos de paz, para que vivamos como hermanos y hermanas sin dañar a nadie. Dios de los pobres, ayúdanos a rescatar a los abandonados y olvidados de esta tierra que tanto valen a tus ojos. Sana nuestras vidas, para que seamos protectores del mundo y no depredadores, para que sembremos hermosura y no contaminación y destrucción. Toca los corazones de los que buscan solo beneficios a costa de los pobres y de la tierra. Enséñanos a descubrir el valor de cada cosa, a contemplar admirados, a reconocer que estamos profundamente unidos con todas las criaturas en nuestro camino hacia tu luz infinita. Gracias porque estás con nosotros todos los días. Aliéntanos, por favor, en nuestra lucha por la justicia, el amor y la paz.

0: La canción que estábamos escuchando, digo, se llama Circle. Y tenemos acá el pronóstico de la Dirección Meteorológica de Chile, actualizado, que les adelanto, no difiere mucho de lo que tenemos en este día, o lo que hemos tenido durante este día martes. Bueno, pero vamos a partir con la zona costera, que afortunadamente ha tenido temperaturas más agradables y un poquito más de sol, que ayuda, aunque sea psicológicamente, pero ayuda, ¿no? De todas maneras, igual entibia la jornada, aunque uno no lo perciba tanto y uno tenga la sensación de que el sol de otoño, casi en invierno, calienta poco, la verdad que igual hace algo, ¿no? Levanta un poquito el termómetro, bien, lo han notado, por lo menos en la zona costera. Para el resto de este martes se anuncia nubosidad parcial variando a nublado, ¿no? Que ha ido cambiando de a poquito la condición en la zona costera. Para mañana, miércoles 17 de junio, se anuncian mínimas de 9 y máximas de 13 grados. Cubierto y neblina en la madrugada, en la mañana cubierto y neblina, la tarde cubierto y la noche cubierto y llovizna, ¿ya? Para el jueves se anuncia una mínima de 10 grados, una máxima de 13. Se anuncia cubierto y chubascos aislados el jueves en la madrugada en la zona costera. En la mañana lo mismo, cubierto y chubascos aislados, y varía a nubosidad parcial la tarde y la noche del jueves. ¿Ya? Información redactada a las 5:16. De vuelta a Linares, les cuento que para el resto de la jornada de martes, cubierto y neblina. Bueno, ya lo han visto ustedes, estábamos a través de las cámaras, ahí con las panorámicas en la zona oriente y poniente, ¿cierto? Que evidencia esta neblina que ha estado presente todo el día, pero que se hace más notoria al caer la jornada, ¿no? Bueno, para lo que queda este día, cubierto y neblina, mucha atención, amigos conductores, precaución, mucha precaución, extremar los medios de cuidado, bajar la velocidad y de alguna manera distanciarnos un poquito más del vehículo que nos antecede para evitar cualquier tipo de riesgos, ¿no? Para mañana, miércoles 17, se anuncia una mínima de 4 grados, una máxima de 9. Cubierto y neblina, ¿ya? Eso es la madrugada y la mañana, la tarde con cielo cubierto y la noche del miércoles será con cubierto y llovizna. Solo llovizna. Para el jueves se esperan mínimas de 6, máximas de 12 grados, cubierto madrugada y mañana, la tarde con cielo nublado y la noche con nubosidad parcial. Información redactada a las 5 de la tarde con 11 minutos, ¿ya? Es lo que anuncia la Dirección Meteorológica de Chile, así que a tener en cuenta este dato. Repito, mucha precaución en la conducción. Hay condiciones climáticas como esta, ¿cierto?, que nos obligan a los conductores a tener mucho más cuidado, a bajar velocidad, como les decía, a tener precaución, a ampliar la distancia entre los vehículos, ¿cierto?, y encender nuestras luces, ¿no? Debemos circular con nuestras luces encendidas, no debemos, digamos, olvidar esto para que seamos visibles a la mayor distancia posible. ¿Ya? Eso como dato, señores conductores de bicicleta, no olvide su reflectante, no olvide su casco y su luz. Hágase visible, sobre todo en estos días, ¿no? Se ve todavía mucho gente que circula en sus bicicletas sin ningún elemento reflectante, sin ninguna luz. La verdad que si son poco visibles en otras condiciones, ¿cierto? Con jornadas con menos niebla, imagínense cuánto más afecta la visibilidad y los hace invisibles a ustedes al no portar ningún tipo de elemento reflectante o alguna luz que advierta su presencia. Así que evitemos accidentes, queremos que no tengamos que lamentar una situación de emergencia. ¿Ya? Eso como dato. Bien, estamos llegando a la parte final de nuestro programa. Muchas gracias por la sintonía, por habernos acompañado en esta jornada de martes. 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La invitación extendida para que sigan con Buena Nueva. Ya vienen en breve las noticias en Punto Provincial.
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0: 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La hora en Buena Nueva. Son las 17 horas, 56 minutos.
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7: 18 horas, bienvenidos a la emisora Buena Nueva. ¿Cómo están? Buenas tardes. Jornada informativa correspondiente a martes 16 de junio de 2026. Aurelio de Onomástico, felicidades. En este instante, la temperatura de Linares, la ciudad más hermosa del mundo, 6.6 grados, mucho frío en la jornada de invierno. Manejar con precaución, tiempo y distancia. Hay un inconveniente ahí en Aníbal León Bustos con Chorrillos. Se anunció la presencia de equipo de seguridad pública para mejorar lo que es la circulación de vehículos. Control Master, mi compañero Cristian Sepúlveda. Estamos en Chanco, en La Buena Nueva. En ese lugar se encuentra Pablito Jara. También en nuestras plataformas digitales en contacto con ustedes. Revisemos de inmediato lo más relevante de Punto Provincial. Vamos a comenzar con la ronda impacto. Anoche en el país y la región del Maule, y por supuesto acá en la provincia. Respecto del balance, habló el delegado presidencial regional, Juan Eduardo Prieto. La autoridad además respondió las interrogantes respecto de este caso de corrupción en Carabineros, con 6 funcionarios en prisión preventiva por diversos delitos en la capital regional. La reacción y comentarios de Juan Eduardo Prieto.
8: Y también partir destacando, reconociendo y mandándole un caluroso saludo a la Policía de Investigaciones. Hoy día, recordemos que es el día del mártir de la PDI. Precisamente hay 2 conmemoraciones el día en Cauquenes y en Curicó. Por eso están los delegados provinciales y el prefecto también en las distintas actividades. Efectivamente, el día de ayer se realizó una nueva ronda de impacto en conjunto Carabineros y la PDI, donde nuevamente nos posiciona a la región del Maule como una de las regiones con mejores resultados. Eso demuestra el trabajo que se está haciendo en forma muy coordinada entre las policías en nuestra región del Maule, y aprovechar también de destacar y agradecer el trabajo que están haciendo. Hoy día es una de las prioridades que tenemos con el gobierno del presidente José Antonio Kast, es seguir combatiendo la inseguridad que tienen todos los vecinos, todas las familias, y sobre todo dando señales concretas de lo que se está realizando. Yo aquí vamos a aprovechar de dar 2 cifras distintas, uno de lo que fue puntualmente el operativo del día de ayer, pero también un balance de lo que se lleva de todo el periodo del gobierno, desde que asumimos el 11 de marzo, que creemos también que es importante destacar y volver a recordar las cifras y las distintas actividades que se han realizado en torno a la prevención y el combate de la delincuencia y de la inseguridad. Puntualmente, en el caso del día de ayer, del operativo del día 16 de junio, podemos destacar que se realizaron en conjunto 3.249 controles, donde hubo unas fiscalizaciones de ley de alcohol y de comercio también a 108 personas y establecimientos. Se cursaron 125 infracciones. También se hizo incautación de armas. En el caso de lo que es armas, fueron 3 armas las que se incautaron el día de ayer. También se incautó droga y también se han recuperado vehículos. Por eso que este trabajo en conjunto, el despliegue de las 30 comunas de la región del Maule, dan esa sensación y ese trabajo en conjunto que está dando resultados. Hubo 99 detenidos también el día de ayer. Es por eso que es importante resaltar esto. Además, vamos a destacar el balance de lo que se ha venido haciendo durante todo este periodo desde que asumimos el gobierno del presidente José Antonio Kast, donde además se ha hecho un muy buen trabajo de la PDI en lo que es el control de extranjería a infractores, donde hasta la fecha hemos realizado trabajo en 14 de las 30 comunas de la región del Maule. Esto se viene complementando a estos operativos en conjunto que están realizando, donde podemos destacar que a la fecha se han realizado 38.899 controles en las 30 comunas, donde hemos detenido a 1.103 personas. También se han cursado 1.900 infracciones, que eso es muy relevante también. Se han incautado 22 armas de fuego, se han incautado 33 vehículos que andan funcionando en forma irregular, ilegal. Y además hemos recibido durante este periodo 2.496 denuncias se han cursado. Por lo tanto, también se demuestra que el trabajo, una cosa es el despliegue territorial, pero también que todo esta actividad han llevado también a la ciudadanía a tener la confianza de poder realizar denuncias. En lo que es extranjeros, ya se han fiscalizado 757 extranjeros y se han denunciado, bien digo, 757 extranjeros, y además se han llevado notificaciones de expulsión, ya sea judiciales como administrativa, de 341 extranjeros. Así que, como pueden ver, hoy día se está haciendo un muy buen trabajo a nivel regional en forma coordinada, y también estamos dando señales de lo que es prioridad número uno del gobierno, que es combatir la delincuencia, darle seguridad a las familias y sobre todo volver a recuperar barrios, sectores que hoy día lamentablemente han sido tomados ya sea por la delincuencia y la droga.
9: Delegado, ayer usted estuvo en una reunión con el general director Marcelo Araya.
8: Así es, ayer tuvimos una muy buena reunión con el director, con el general director Marcelo Araya, además de otros generales más. Primero agradecer al general inspector que haya venido a la región del Maule el día de ayer con todos los altos mandos de carabinero, y aprovechamos la instancia de tener una reunión y plantearle las prioridades que tenemos como región y las preocupaciones. Y la verdad que nos tenemos muy buenas noticias. Uno de los ejes prioritarios de la región, y se está trabajando en conjunto con el gobernador regional, con este caso con el alcalde de Talca, es poder tener en el corto y mediano plazo una escuela de formación de carabineros, una escuela de formación de carabineros que queremos instalarla en Talca básicamente. Y la verdad que después de la conversación nos quedamos muy tranquilos porque está a la mejor disposición de carabineros, y nosotros vamos a seguir trabajando, ya sea con el municipio, con el gobernador, para buscar la mejor infraestructura, para buscar las mejores instalaciones y poder lograr tener la tan anhelada y anunciada escuela de formación de carabineros. Asimismo, un trabajo que se venía realizando con la general Espinosa es poder contar a la brevedad con el OS-9 de carabinero, y también nos dio la buena noticia que ya esto está bastante avanzado, desde la región ya se está trabajando en poder tener el OS-9 acá, ya tienen a los carabineros más o menos definidos, y esperemos en los próximos meses ya poder tener instalado el OS-9 que tanto se necesita en los procesos de investigación acá en la región del Maule.
10: Delegado, en esa reunión también conversará la situación de la Tenencia Oriente, de los carabineros que en este caso están detenidos en una comisaría hoy día.
8: Sí, la verdad que una de las razones y los motivos que el por qué vino el general inspector a la región fue precisamente eso, pero enfocado en darle, en validar y darle la confianza al resto de los carabineros. Todos sabemos que en todo tipo de instituciones pueden ocurrir hechos aislados. Todos los condenamos, o sea, principalmente nosotros del gobierno salimos del día uno a lamentar y a condenar la situación que pasó puntualmente aquí en Talca, pero también tenemos que destacar y valorar el trabajo que día a día hacen carabineros. Las cifras que estoy dando aquí es producto de un trabajo, muy buen trabajo, que viene realizando Carabineros de Chile. Por lo tanto, por un lado, agradecer a todo el alto mando que haya venido a respaldar a una tremenda institución, aquí a todos los carabineros de la región del Maule, que por razones lógicas también le afecta en forma directa lo que se supimos hace unos días, pero hoy día seguir fortaleciendo y seguir trabajando y entregándole desde el gobierno todas las herramientas que sean necesarias a las instituciones que nos ayudan a mantener el orden, como es el caso de Carabineros y la PDI.
11: ¿Y qué medidas se van a adoptar respecto a esa tenencia de legado, considerando que en la jurisdicción de la tenencia está justamente la macroferia, por ejemplo, Plaza Batemolina, terminal de buses, el hospital regional? Son recintos que les diría han tenido una afectación importante en materia de inseguridad y de delincuencia.
8: Bueno, lo primero es transmitir y darle tranquilidad a toda la ciudadanía de Talca y de ese sector, que Carabineros va a seguir trabajando ahí. Vamos a seguir fortaleciendo las rondas. Precisamente la ronda del día de ayer se hizo en la Plaza Arturo Prat, que es la plaza que además es parte del sector. Y que hoy día las medidas que tomen administrativas carabineros son razones lógicas, producto de las situaciones que tienen que producirse cuando hay este tipo de lamentable hecho. Pero Carabineros sigue igual de fortalecido, y el ejemplo más claro y la señal es que vino el alto mando el día de ayer a Talca a conversar y a transmitirle la confianza a todos los carabineros. Seguiremos trabajando, no por seis carabineros vamos a dejar de enfrentar con mano dura lo que es la delincuencia, y desde el gobierno vamos a seguir fortaleciendo y buscando, entregándole las herramientas para trabajar no solamente en ese sector, que es un sector que la verdad que es prioritario para nosotros, producto de que está la macroferia, sino que de todas las 30 comunas de la región del Maule.
11: Delegado, Y respecto al tema de la escuela de carabineros, ¿qué es el proyecto provisorio? ¿Va o no va? Porque se ha cuestionado en realidad su viabilidad.
12: Nosotros creemos que es muy relevante partir con un proyecto provisorio de carabineros. Los próximos días van a venir a la región del Maule ya un equipo de profesionales que se dedican en carabineros a poder diseñar y modelar la iniciativa, el proyecto. Ahí se definirá dónde es la mejor opción para poder instalar el proyecto provisorio, pero creemos que es clave tener un provisorio para posteriormente avanzar en lo que sería el proyecto definitivo. Así que con la conversación del día de ayer creemos que tenemos muchas posibilidades teniendo el respaldo desde Carabineros, desde el Ministerio de Seguridad Pública, desde el municipio, desde el gobierno regional también. Creemos que cuando están todos con el mismo rumbo vamos a poder tener buenas noticias prontamente en base a la escuela en la región del Maule.
11: Respecto al proyecto definitivo, usted lo vio, si no me equivoco, cuando vino la general hace una semana atrás, el avalúo, el costo sigue siendo el mismo, 20 mil millones, una cifra quizá un poco, digamos, difícil de financiar, considerando los ajustes presupuestarios, las restricciones.
12: Son proyectos que los recursos no van solamente. Son proyectos un poquito más a largo, mediano y largo plazo, por lo tanto, la inversión no es solamente de un año. Pero nosotros creemos, estamos todos convencidos que invertir en seguridad es la mejor inversión el día de hoy. Son proyectos que son eternamente, que duran por muchos años. O sea, poder lograr formar carabineros cada dos años, un año, 120, 200, según lo que se estime el día de mañana en el proyecto definitivo, al año, yo creo que la inversión se justifica considerablemente. Y además son inversiones que son compartidas por un lado a nivel regional, por otro lado a nivel sectorial y también el Ministerio de Obras Públicas, el Ministerio del Interior, el Ministerio de Seguridad Pública tienen toda la intención de que este tipo de iniciativa avance.
7: Máxima precaución, densa neblina, tenemos acá las imágenes aéreas en nuestro portal radiobuenanueva.cl. Está la imagen de lo que está pasando acá en la ciudad. Una jornada muy compleja, precaución en el manejo, tiempo y distancia para conducir en Ruta 5 Sur y vías transversales. La visibilidad es prácticamente cero a esta hora de la tarde. Vamos con otras informaciones. Hoy en la entrevista con De Punto Político, el concejal Lenín Fuentes abordó la compra del terreno de Llanza. La autoridad sinceró esta temática, dijo que él está viendo incluso una alternativa distinta de financiamiento para la compra de este terreno de 7 hectáreas. Habló el concejal Lenín Fuentes.
13: Sí, efectivamente fuimos a recorrer los dos paños, el paño B y el paño G, que son la propuesta del municipio para adquirirlos. Y digamos era muy importante conocer el terreno mismo. En estos paños se encuentra el parque de la Llanza, el parque que existía ahí, y también están todas las dependencias administrativas de la Llanza. Nos llamaba mucho la atención el poder ver las dependencias administrativas, las que se encuentran a ojo de un inexperto como yo, en buenas condiciones. Y también recorrimos lo que era la industria propiamente tal. Ahí elucubramos distintas cosas que se podrían hacer, digamos. Pero quedamos a la espera de un informe del equipo especializado de la Dirección de Obras Municipales. Yo debo decir que en este momento yo me encuentro estudiando los antecedentes. De verdad la propuesta es atractiva en términos de que el crédito que genera la Subdere es un crédito sin intereses, es decir, se pasa una cantidad de plata, se devuelve en 8 o 10 años y esa cantidad de plata no genera ningún interés, y es en definitiva el Estado el que compra para el municipio. Pero también estoy explorando otras alternativas de financiamiento que quiero compartirla en la Comisión de Desarrollo. Eso no sería prudente de mi parte que lo señalara antes. Entonces también quiero compartir, digamos, otra otras opciones, discutir, digamos, este tema. Yo no me he cerrado a esta posibilidad. Yo sí lo que he señalado, César, que esto significaría aproximadamente unos 230, 250 millones al año en el pago del crédito que hay que pagarle al Estado, y sí estoy pidiendo y voy a reiterar, digamos, en comisión que se informe de dónde se reduciría el gasto municipal para pagar este crédito. Una cuota importante de la reducción claramente podría ser el arriendo que se paga hoy día, por ejemplo, la Dirección de Obras Municipales, por ejemplo, el Departamento de Tránsito. Lo pongo como ejemplo, no significa que esos servicios vayan a salir y se vayan para allá si es que se llegase a comprar. Pero eso hay que tener, digamos, el presupuesto en la mano, digamos, la información, es decir, cuánto pagamos de arriendo por la casa donde está habilitada hoy día la Dirección de Obras Municipales. Por lo tanto, ¿cuánto dejaríamos de pagar ahí? Esa plata iría para allá. Y en fin, pues digamos, ver, sacar todos los cálculos, porque yo no estoy de acuerdo en la disminución de programas sociales. Ya el gobierno anunció la disminución del Fondo Común Municipal en un 30, un 35%, aun cuando el presidente señaló en el encuentro de alcaldes de La Serena que estaba dispuesto a conversar sobre el tema. Mientras no haya una definición clara, no tendremos claridad respecto a la afectación del presupuesto municipal, que ya es exiguo. Yo vuelvo a decir, Linares es una municipalidad relativamente dependiente del Fondo Común Municipal. Sobre el 60% o alrededor del 60% de nuestro presupuesto es colaboración del Fondo Común Municipal. Entonces ustedes ven, si nos reducen un 30% o un 20% que nos reduzcan, es una cifra significativa. Y si a eso nosotros le agregamos el endeudamiento con la Subdere por la compra del terreno, bueno, hay que estudiarlo, hay que analizarlo. Siempre desde mi punto de vista va a ser positivo la posibilidad de incrementar el patrimonio del municipio, y sobre todo cuando se necesita un parque, un lugar de esparcimiento, un lugar donde se puedan realizar eventos masivos que ocupamos normalmente la plaza, ¿no es cierto? Una serie de actividades que se pueden desarrollar allá, y por cierto, donde hay infraestructura que puede ser destinada al servicio público y al rescate de la tradición y cultura de nuestra tierra. Estoy hablando de la industria propiamente tal, que un espacio podría ser rescatado para, no sé, qué sé yo, un museo del azúcar. Sí, estoy inventando, digamos, yo creo que los especialistas pueden hacer varias cosas, pero creo que habría que mantener vivo lo que significó la alianza para Linares.
7: Respecto de los cuestionamientos de que hubo un plebiscito, que hubo una consulta, que esto se rechazó, que no es conveniente comprar a través del municipio este terreno, ¿qué piensa la autoridad?
13: Mire, la verdad es que son momentos distintos. Primero, yo debo señalar, y lo he dicho en otras oportunidades, yo estuve en contra de que se comprara en ese momento, porque significaba endeudar al municipio con la banca. Ya, si se pedían 6.000 millones, no sé cuánto era finalmente por intereses y a cuánto año, cuánto íbamos a terminar pagando. Eso. Y en segundo lugar, que era una actividad plenamente liderada por Mario Mesa, el alcalde de Linares, y yo lo he señalado, creo que él no tiene las credenciales como para liderar una compra de este tipo. Ahora, acá, cuando es el Estado de Chile el que se involucra, ya es distinto. Desde mi punto de vista está la garantía del Estado, y eso genera absolutamente transparencia, digamos, y que los actos administrativos se van a hacer como corresponden. Yo lo he señalado en otras oportunidades, nuestro alcalde pasa a la historia del país, que es el que compró el cloro más caro de América Latina, y eso lo tienen tribunales esperando sentencia o un juicio, digamos, y ese juicio tendrá que pronunciarse. Entonces, en esa perspectiva, creo que él no tenía las credenciales adecuadas para llevar adelante ese negocio y que efectivamente fuera ventajoso para el municipio en términos de que se estuvieran pagando intereses, no sé por cuántos años. Hoy día la cosa es absolutamente distinta y son momentos distintos. Yo creo que nadie en Linares está en desacuerdo con que se aumente el patrimonio de la municipalidad y en que se tenga a disposición un parque para los ciudadanos. Yo vuelvo a decir, César, yo no tengo una posición en este momento definida sobre el tema. ¿ya? Y no me asusta ser el único concejal que pudiera decir que no, ¿ya? Yo lo estoy conversando con autoridades, con dirigentes sociales, con ex autoridades políticas, digamos, de nuestra comuna, y lo sigo conversando con dirigentes vecinales, digamos. Estoy teniendo un arco de conversaciones bastante amplio en términos de que la posición mía represente también un número significativo de personas.
7: Instancia para la pausa, el corte 18:20. Oye, increíbles imágenes. Hace mucho tiempo no vi la ciudad cubierta de neblina. La visibilidad es prácticamente nula al poniente de la ciudad. Ahí está el templo catedral en nuestro sitio web, y luego la imagen de la parte poniente aérea, y la visibilidad es realmente increíble en la ciudad cubierta a esta hora. Ahí está, esa imagen es realmente increíble, la parte poniente de la ciudad, prácticamente cero visibilidad a esta hora de la tarde, 18:21. El corte y volvemos.
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1: Enorme preocupación por el tema respiratorio, las enfermedades de invierno. La comunidad no se ha vacunado y esto está originando inconvenientes en los servicios de salud. Habló la experta Erika Retamal.
2: En estos momentos estamos viendo el monitoreo de la circulación viral de estos virus respiratorios que se hace durante todas las semanas del año a cargo del Instituto de Salud Pública. Hay un leve aumento del virus respiratorio relacionado con el virus influenza tipo A, y por primera vez en el año pasa a primer lugar, dado que las semanas anteriores teníamos al rinovirus, el resfrío común. ¿Qué es importante? En estos momentos, del total de consultas respiratorias, la mitad, prácticamente la mitad, tiene un virus respiratorio asociado. Aún no llegamos a los límites, a las cifras alcanzadas durante el 2025. Sin embargo, se está viendo un aumento. Y eso es preocupante porque a nivel nacional todavía no alcanzamos las cifras de vacunación que deberíamos tener. Estamos alrededor del 78% y deberíamos tener alrededor del 85%. La región del Maule está bastante bien con las cifras, pero a nivel nacional hay un descenso, especialmente en las personas mayores de 65 años. Y esas son las personas descritas como población en riesgo. Entonces, el llamado es, como siempre, a concurrir a los centros de vacunación o, en los lugares de trabajo, facilitar el espacio para las que personas puedan concurrir a vacunarse. La influenza estacional es normalmente la influenza A, ¿ya? Y la vacuna es para esta influenza A, y esa es la que normalmente denominamos como influenza. Pero también está la influenza B, la parainfluenza, y dentro de los virus respiratorios tenemos además virus respiratorio sincicial, metaneurovirus, otros SARS-CoV-2, adenovirus. Entonces, es un pool de virus respiratorios que están bajo vigilancia durante todo el año. Y en este periodo donde los virus aumentan debido a la temperatura baja, el hacinamiento, ventilamos menos, por supuesto hay un ascenso importante. Todavía es tiempo de que estén inmunizados. Normalmente uno diría, recordemos que la campaña de vacunación comenzó en marzo, ¿ya? Porque ya se vio que el invierno del hemisferio norte fue muy fuerte, hubo mucha circulación de virus respiratorio. Entonces la campaña empezó fuertemente en marzo, pero aún tenemos deficiencia en la cobertura y por eso es necesario vacunarse. Como tú bien lo decías, aún tenemos tiempo y ojalá se pudiese lograr la cobertura esperada. Es un cuadro respiratorio con fiebre y muchos dolores musculares. Las personas con influenza relatan como un dolor constante, mialgia, muchas veces tos, ¿ya? Es un cuadro respiratorio típico, pero no es un resfrío común, es algo que se siente, hay una sensación de malestar general. En estos momentos tenemos un déficit de esta vacunación. Y tenemos que recordar que en los extremos de vida, por la habilidad biológica natural, hay mucha mayor propensión a que este tipo de infecciones respiratorias sean de un efecto más grave en las personas. Dado que tenemos la suerte de contar con enfermedades de este tipo respiratorio inmunoprevenibles, la importancia de tener políticas públicas gratuitas, universales, se vuelve a manifestar hoy, más aún cuando, revisando estos virus respiratorios, vemos la baja frecuencia que tiene el virus respiratorio sincicial. Esta política pública de NIRSEVIMAT,

0: instaurada hace 3 años, ha logrado un efecto tan virtuoso de evitar enfermedades graves y muerte en niños menores de un año, que siempre vale la pena recalcar la necesidad de aunar esfuerzos y criterios para lograr este beneficio universal para la población.
1: Revisemos el informe del tiempo. Mañana un día extremadamente frío, 4 de mínima, 9 de máxima, cubierto y neblina en Cauquenes, Parral, Retiro, Longaví, Linares, Colbún, Yerbas Buenas, San Javier y Villalegre. Nada del concejal María Ignacia González. El jueves 6 y 12, nublado. El viernes 3 de mínima, 12 de máxima, nublado. El sábado 6 y 9, mucho frío, nublado. El domingo 2 y 9, nublado, dice meteochile.gov.cl. La playa de Constitución, Loanco, Pellines, Culanipe, Chanco, Peyugue, Chevallén. Mañana 9 y 13, cubierto. El jueves 10 y 13, nubosidad parcial. El viernes cubierto, el sábado 8 y 11, nubosidad parcial, el domingo 5 y 10, nublado. Foreca.es da a entender que habría precipitaciones el fin de semana. Tenemos acá la proyección del informe del tiempo. Indica Foreca el sábado 8.7 milímetros, el domingo 13.4 milímetros. Veremos qué pasa con la proyección del tiempo. Haz deporte, sé feliz y cuida el medio ambiente mucho. Nehuen Compuche, recuerda que la vida es ahora. Gracias, que esté bien. Buenas tardes.
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3: 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Vamos al deporte. Nos comenta Gerardo Antonio Domínguez.
4: ¿Qué tal? ¿Cómo están? Gusto de saludarles. Bienvenidos a nuestro análisis deportivo. Hacemos la previa de Puro Deportes como a ti te gusta en Punto Provincial de la Radio Buena Nueva. Bueno, y sin duda, lo que está pasando en el Mundial está rompiendo toda lógica, ¿no? Estaba revisando lo que señala la prensa española, que está incrédula ante el vergonzoso empate de ayer con Cabo Verde. Petardazo. Los principales medios de comunicación de ese país no pueden dar crédito a lo que vieron en Atlanta, donde el humilde cuadro africano le sacó un punto. Se rompieron todos los pronósticos posibles, sin excepciones. La selección de España fue incapaz de romper el fervoroso cerco defensivo de Cabo Verde en Atlanta y acabó con una igualdad sin goles en su estreno en el Mundial 2026. Como era esperable, los principales medios deportivos de la nación europea no podían creer lo que ocurrió en este partido y reaccionaron a ese resultado que recuerda sus peores momentos, en especial luego que Chile los eliminara de Brasil 2014. Vergonzosa la actuación de España, han dicho los medios. Bajonazo mundial fue lo primero que escribió el diario madrileño Marca, quien complementa que sin fútbol ni recursos es incapaz de ganar a Cabo Verde, protagonista de un milagro, y agrega que este duelo fue un desastre para empezar. Claro, y por la tarde, en el día de ayer, Uruguay también tuvo complicaciones para empatar el partido. Lo estaba perdiendo con Arabia Saudita. Terminó empatando 1-1 el cuadro que dirige Marcelo Bielsa. Y para la jornada de hoy está el debut de dos grandes potencias futbolísticas. Lo que hará Francia hoy lo vamos a comentar por la tarde, porque el partido está programado para esta jornada a eso a las 3 de la tarde con Senegal, mientras que la Argentina está jugando a las 21 horas con Argelia en el debut. Antes, a las 6, Irak con Noruega. Esa es la fecha que se juega del Mundial en este día martes 16 de junio. Comienza entonces Francia con Senegal a las 3 de la tarde, a las 18 horas Irak con Noruega y a las 21 horas Argentina con Argelia. En el voleibol Liga A3, fantástico Linares, intratable las chicas que dirige técnicamente Jaime Grimal, que ya estadísticamente ya están en la Liga A2, estadísticamente hablando, digamos, ¿no? Entraron a semifinales, pero ya cuentan con ese cupo importante porque han realizado una tremenda campaña. Vamos a escuchar a las protagonistas y también al técnico Jaime Grimalt.
5: Hola a todos, la Paula y yo, pero acá acabamos de ganar y tener nuestro triunfo para semifinales, así que los invitamos para que nos sigan viendo y acompáñenos en busca de esta primera estrella para el equipo femenino. ¡Nos vemos!
6: Súper buen partido hoy día, pues de nuevo ganamos 3-0, vamos muy fuertes ya en las semifinales, porque si llegamos a la final, hemos jugado con mucha garra, con mucha fuerza, y vamos a seguir así cuando nos toque jugar de nuevo, y espero que nos sigan apoyando así como nos vinieron a apoyar hoy día, ayer y a todos los partidos. Muchas gracias.
7: Hola a todos, muy felices de haber ganado, porque ya tenemos el pase de las semifinales. Hicimos muy buen trabajo con el grupo, también se dio el esfuerzo de cada una dentro de la cancha, el compromiso que se tiene con el equipo, y nada, muy feliz de estar aquí y ya preparando el otro fin de semana. Para lo que se nos viene y poder ascender ya a dos.
8: Por acá Jaime Grimal, sorteamos con éxito estos cuartos de finales, seguimos invictos con este equipo, vamos con todo, con una semifinal en dos semanas más, el equipo está jugando cada vez mejor, estamos bien consolidados, estamos con buen volumen de juego. Así es que muy optimista por lo que se viene. Hoy día tuvimos un encuentro que logramos controlar y dominar de principio a fin. Pudimos jugar y desarrollar nuestro juego con bastante precisión y convicción. Así que muy feliz por todo.
4: Nos juntamos a las 20:30 en Puro Deportes. Es todo, muchas gracias.
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2: Se comunica el sensible fallecimiento de la señora María Guillermina Molina Martínez, que en paz descanse. Sus restos están siendo velados en Funerales Alarcón, Brasil 930. Día y hora de sus funerales se avisarán oportunamente. Familia Contreras Molina agradece condolencias recibidas.
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Bienvenidos, bienvenidas, qué gusto estar con ustedes por la tarde de este martes 16 de junio, ¿no? Están jugando, mira, con Noruega. Oye, un blooper, pero impresentable, del cuadro de Irak, que tenía la oportunidad de a lo mejor haber seguido en igualdad de condiciones al descanso, ¿no? Y ahí apareció Haaland, que más Haaland. 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Uy, aquí un posible penal, ¿eh? Para Irak, al parecer. A ver, estamos viendo la jugada. A ver si cobraron mano o no. ¿Van a revisar o no? ¿O no van a revisar? No, me parece que no. Es todo lícito, digamos, ¿no? Me parece que es todo lícito, sí. Todo lícito. DJ Cat en la puesta al aire del programa, a conducir con mucha precaución. Mucha neblina a esta hora, ¿no? Y en el sector de lo que es Avenida León Bustos, mucho tráfico. Se están realizando algunos trabajos. Precaución, vi a los amigos de Seguridad Pública también ahí atentos al tránsito, así que nuestro saludo para ellos, ¿no? 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

0: La hora en Buena Nueva. Son las 18 horas, 56 minutos.
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Estamos con ustedes desde la radio Hora Nueva 97.9 en el segundo bloque. Son las 7 de la tarde con 2 minutitos. Y reitero, no se ve casi nada, ¿no? Estoy observando ahí las camaritas de nuestra radio en lo más alto de la torre de la iglesia catedral. Con precaución, ¿eh? Oye, lo otro, los ciclistas. Buena iluminación, chaleco reflectante, el casco fundamental y luces, ¿eh? Me comentaba delante nuestra secretaria, me decía que ayer, cerca de las 11 de la noche más o menos, se encontró ahí con un ciclista por Presidente Ibáñez, ¿no? Sin chaleco reflectante, y anoche está peor que ahora. Anoche, cuando nos fuimos nosotros a las 21 horas, no se veía, pero absolutamente nada, ¿no? Por eso el llamado a los ciclistas, chaleco reflectante fundamental, luces y el casco, más en estos tiempos que la neblina puede jugar una mala pasada, ¿no? Así que por eso la recomendación. Y lo otro, muchos tractores también y colosos que habitualmente vuelven de la pega, toman la ruta, carretelas también, en fin, con reflectante, que es lo principal. No es que le vaya a colocar al caballo un chaleco reflectante, ¿no? Pero, o luce al caballo, digamos. Pero hay algunos accesorios que sí se podrían utilizar, ¿no? Esto para la seguridad, pues. 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A ver, vamos a revisar de inmediato cuál es la temperatura en estos instantes en nuestra capital provincial. 6 grados 4 décimas. 6 grados 4 décimas. Hoy no llegamos a la máxima que se esperaban hoy día. Llegamos a eso de 6 para las 4 de la tarde, una temperatura de 10 grados 4 décimas. Tenemos a esta hora 6 grados 4 décimas en nuestra capital provincial. 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

Fíjense que se reanuda el fútbol. Irak 1, Noruega 2 en 47 minutos de compromiso. Hoy juega Argentina, el debut de los actuales campeones, ¿no? Los trasandinos que enfrentan a los argelinos, ¿no? Oye, y hubo un anticipo, digamos, un combate de boxeo entre un argentino y uno de Argelia, digamos. No sé si lo vieron ahí, se hizo viral también en las redes, digamos, ¿no? Bueno, así que ya hay una antesala del partido que se va a jugar hoy a partir de las 21 horas. 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

Dios de amor, muéstranos nuestro lugar en este mundo como instrumento de tu cariño. El patriarca Bartolomé llamó la atención sobre las raíces éticas y espirituales de los problemas ambientales, que nos invitan a encontrar soluciones no solo en la técnica, sino en un cambio del ser humano. Porque de otro modo afrontaríamos solo los síntomas. Nos propuso pasar del consumo al sacrificio, de la avidez a la generosidad, del desperdicio a la capacidad de compartir, en una ascesis que significa aprender a dar y no simplemente renunciar. Es un modo de amar, de pasar poco a poco de lo que yo quiero a lo que necesita el mundo de Dios. Es liberación del miedo, de la avidez, de la dependencia. Carta encíclica de Su Santidad Papa Francisco sobre el cuidado de la casa común. Los pobres y la tierra están aclamando: Señor, tómanos a nosotros con tu poder y luz para proteger toda vida.

7 de la tarde con 20 minutos en el Vía Tropical en Buena Nueva, 97.9. 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
1: Estaba revisando por acá una nota. Hace poquito está despachada, ¿no? Senado despacha a ley de reajuste del salario mínimo. Será de 553.553 pesos. Durante la tarde de este martes, el Senado despachó a ley el proyecto que aumenta el salario mínimo a 553.553 pesos. Recordemos que la iniciativa ya había sido aprobada en general la semana pasada. En esta jornada, los senadores discutieron en particular y tras su votación, el proyecto quedó listo para convertirse en ley. Asimismo, ninguna de las indicaciones presentada fue aprobada, por lo que la iniciativa no deberá ingresar a la Cámara de Diputados para un nuevo trámite. Se trató de una discusión marcada por la controversia y por intensos puntos de debate, especialmente en torno a la diferencia establecida entre el salario mínimo general y las remuneraciones que percibirán los trabajadores menores de 18 años y mayores de 65. Tras el despacho del proyecto, el ministro del Trabajo, Tomás Rau, valoró el amplio respaldo obtenido y adelantó que el reajuste contempla una nueva alza. Quiero destacar, dice, el apoyo. El salario mínimo se va a pagar retroactivo desde el 1 de mayo y el monto alcanza los 553.553 pesos. Va a haber una segunda.

segunda alza o reajuste el 1 de enero del 2027, así para poder compensar todo el IPC del año 2026. Esa noticia de último minuto. Senado despacha a ley de reajuste del salario mínimo, será de 553.553 pesos. 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
0: Se comunica el sensible fallecimiento de la señora María Guillermina Molina Martínez, que en paz descanse. Sus restos están siendo velados en Funerales Alarcón, Brasil 930. Día y hora de sus funerales se avisarán oportunamente. Familia Contreras Molina agradece condolencias recibidas.
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Aumenta Noruega 3-1. Ya está listo ya. 78 minutos, que pasa el siguiente, dice Haaland. 19 minutos faltan ya para las 20 horas en el Vía Tropical en Buenanueva, 97.9. ¿Cómo estarán los argentinos a esta hora? Todos ahí con una carnecita, digamos, ¿eh? Con el matecito. Atentos porque luego se viene el partido de Argentina, ¿no? Y revisemos la calidad, el pronóstico de calidad del aire. De acuerdo al Ministerio del Medio Ambiente, para hoy martes regular. Para mañana miércoles también regular. Eso es lo que señala el pronóstico de calidad del aire, zona centro-sur. Ya estaremos revisando el pronóstico meteorológico. 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Ahí está don Claudio, la señora Marlene. 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Hoy día, en rigor también ayer se hablaba mucho en las noticias de la posible baja en el precio de los combustibles. Fin de la guerra, nos alegramos. En la guerra usted sabe que no gana nadie. Y la gran pregunta, y lo más justo debería ser, que lo que subió en el precio, digamos, de los combustibles, debería aplicarse la misma norma. Subió a modo, más o menos, un ejemplo, 600 pesos, tú tienes que aplicar la misma lógica, 600 pesos, cosa que no van a hacer. Porque he escuchado que con mucha alegría las autoridades están diciendo, no, va a bajar la bencina cerca de 100 pesos. ¿Qué 100 pesos para todo lo que subió cuando se estaba en el conflicto, digamos? Cuando vino ese bencinazo, ¿eh? Entonces lo más justo y lo más equitativo, porque la vida tenemos que ser equitativos, ¿eh? Es que si subió una cierta cantidad, debería bajar la cantidad que subió, ¿no? Veremos. Pero algunos ya están haciendo una fiesta, digamos, en el gobierno porque va a bajar 100 pesos la bencina. Y nosotros nos pagamos 100 pesos más de alza. Pues mucho más. Les dejo tarea ahí a los amigos, ¿no? Faltan 16 minutos para las 20 horas.

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Estamos ya en 8 minutos para las 20 horas. Ya estaremos revisando el informe del tiempo preparado por la Dirección Meteorológica de Chile. 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Están en los descuentos, ¿ah? Dieron 6 minutos de adición. Se va a cumplir el segundo minuto de descuento y está ganando Noruega por 3-1. Faltan 6 minutos para las 20 horas.

0: La hora en Buena Nueva. Son las 19 horas, 59 minutos.
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